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0: Saludos para cada uno de ustedes, amigos oyentes. Me place darles la bienvenida a nuestro programa El Amor que Vale, con las enseñanzas bíblicas del pastor Dr. Adrian Rogers.
1: En la parte occidental de los Estados Unidos se encuentra una gran cadena de montañas llamada Montañas Rocosas. Y la lluvia que cae sobre esas montañas irá hacia el este o el oeste. En teoría, las lluvias sobre las rocosas, primero como inofensivos riachuelos y luego como caudalosos ríos, terminarán siendo parte del Océano Pacífico o del Océano Atlántico. Esas montañas rocosas forman una división continental. Metafóricamente, hay una división continental en la naturaleza humana y eso depende de cómo un niño va a ser enseñado, cómo va a ser educado. Como yo lo veo, esa división continental es el respeto y la obediencia que los hijos deben tener por y hacia sus padres. Yo no quiero que ninguno de mis hijos o mis hijas se casen con personas que no tienen ningún respeto para sus padres. Hoy deseo compartir con ustedes el mensaje, ¿cómo ser el hijo de una madre feliz?
0: La Biblia dice que debemos honrar a nuestros padres y madres. Y este es un mandamiento para todos los hijos y no solo para los más pequeños. Por eso, dentro de la serie Fortificando a su Familia, el pastor Adrian Rogers nos trae un mensaje que enfoca algunas verdades y promesas que Dios dio a todos quienes tienen padres, es decir, a todos nosotros. 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
1: En su Biblia busque el capítulo 20 de Éxodo. Vamos a hablar acerca de honrar a los padres y de manera especial a las madres. La Biblia dice, honra a tu padre y a tu madre. Así que cuando celebramos el Día de la Madre, estamos obedeciendo las Escrituras. Textualmente el verso 12 del capítulo 20 de Éxodo dice, honra a tu padre y a tu madre para que tus días se alarguen en la tierra que Jehová tu Dios te da. Alguien dijo que la paternidad es hereditaria. Así que si sus padres no tuvieron hijos, usted tampoco los tendrá. Estamos agradecidos por nuestros padres y debemos querer siempre honrarlos. Mis queridos padres, ambos ya están en el cielo. Y hoy honraremos a nuestras esposas que son madres y a nuestras hijas, si ya son madres. Este es el quinto mandamiento y Dios, al dar los 10 mandamientos, los puso en 2 categorías. Los primeros 4 mandamientos tienen que ver con nuestra relación con Dios, que los podríamos llamar los mandamientos verticales. Los otros 6 tienen que ver con nuestras relaciones interpersonales y podríamos llamarlos los mandamientos horizontales. Y es interesante el notar que Dios comienza estos últimos 6 mandamientos describiendo cómo debe ser nuestra relación con nuestros padres. Y eso es absolutamente comprensible porque la fe que no comienza en el hogar en realidad no comienza. Si usted puede vivir por Jesús en el hogar, puede vivir por Jesús en cualquier lugar, ¿no le parece? Y si usted no puede vivir por Jesús en su propio hogar, en realidad no tiene ninguna importancia donde usted trate de vivir por Jesús. La fe que no comienza en el hogar es una fe que sencillamente no comienza. La Biblia nos dice que debemos honrar a nuestros padres. Ellos son las primeras personas que conocemos y debemos aprender a honrarlos. Si no podemos honrar a nuestros padres, ¿cómo podemos honrar a gente extraña? En sus mandamientos, Dios nos dice que no hay que robar, que no hay que matar, no hay que cometer adulterio, etc. Pero antes de decirnos todas esas cosas, nos dice que debemos honrar a nuestros padres. Me preocupa que en nuestros países, el hogar cristiano, el hogar cristocéntrico, la unidad familiar como institución, está rápidamente desvaneciéndose en el horizonte del moderno liberalismo. El escritor Edgar Gibbon, en su libro El surgimiento y caída del Imperio Romano, da 5 razones para la destrucción del Imperio Romano. Se las voy a leer y pudiera ser que esto le cause verdadero asombro. Primero, el socavar la dignidad y santidad del hogar. Segundo, el aumento de los impuestos y gastar el dinero del pueblo en pan y circo. Tercero, la locura por el placer de los deportes excitantes y brutales. Cuarto, la organización de un ejército gigantesco cuando el verdadero enemigo era la decadencia del pueblo. Y quinto, la decadencia de la religión y una fe convertida en mero formalismo. ¿No es eso escalofriante? El surgimiento y caída del Imperio Romano. Tal vez algún día algún historiador escribirá el surgimiento y caída del Imperio Americano. Dios nos manda que honremos a nuestros padres. Y hoy quiero hablar de cómo usted puede ser el hijo de una madre feliz. Y aunque me estaré refiriendo al papá y mamá, el énfasis primordial ahora será la madre. Si usted quiere tener una madre feliz y un padre feliz, usted debe obedecerlos desde su niñez, adolescencia y juventud. Deseo que cada hijo que escuche este programa oiga lo que el apóstol Pablo dice en Colosenses 3:20. Hijos, obedeced a vuestros padres en todo, porque esto agrada al Señor. Ahora vivimos en una época cuando prácticamente todo en la casa funciona por medio de interruptores, menos los hijos. Hijos, obedeced a vuestros padres. En la parte occidental de los Estados Unidos se encuentra una gran cadena de montañas llamadas Montañas Rocosas, y la lluvia que cae sobre esas montañas irá hacia el este o el oeste. En teoría, las lluvias sobre las rocosas terminarán siendo parte del Océano Pacífico o del Océano Atlántico. Esas montañas rocosas forman una división continental. Metafóricamente, hay una división continental en la naturaleza humana, y eso depende de cómo un niño va a ser enseñado, educado. Como yo lo veo, esa división continental es el respeto y la obediencia que los hijos deben tener por y hacia sus padres. Yo no quiero que ninguno de mis hijos o hijas se casen con personas que no tienen ningún respeto por sus padres. Dwight Moody fue el Billy Graham de su tiempo. Y él alguna vez dijo lo siguiente: he vivido más de 60 años y he aprendido algo muy importante. Ningún hombre o mujer que deshonra a sus padres jamás prospera. Jovencitos y jovencitas que me escuchan, deseo que estén muy conscientes de la gravedad del pecado de desobediencia. Eso no es una debilidad, sino una maldad. De hecho, si estuviéramos viviendo bajo una teocracia, ese pecado sería digno de muerte. En Romanos 1 y desde el verso 28, Dios por medio de Pablo habla a una sociedad totalmente depravada y dice: y como ellos no aprobaron tener en cuenta a Dios, Dios los entregó a una mente reprobada. En este punto algunos me preguntarán: pastor, ¿qué es una mente reprobada? Bueno, para saberlo, solo tenemos que continuar leyendo. Dios los entregó a una mente reprobada para hacer cosas que no convienen, estando atestados de toda injusticia, fornicación, perversidad, avaricia, maldad, llenos de envidia, homicidios, contiendas, engaños y malignidades, murmuradores, detractores, aborrecedores de Dios, injuriosos, soberbios, altivos, inventores de males. Por favor, subraye la siguiente frase: desobedientes a los padres, necios, desleales, sin afecto natural, implacables, sin misericordia, quienes, habiendo entendido el juicio de Dios, que los que practican tales cosas son dignos de muerte, no solo las hacen, sino que también se complacen con los que las practican. ¿Qué significa la frase "sino que también se complacen con los que la practican"? Quiere decir que los malos se deleitan viendo a los demás hacer lo malo. Y lo que acabo de leer resume en su totalidad lo que se califica de moderno entretenimiento. Prácticamente en cualquier programa de televisión, en cualquier canal, con la excepción tal vez de canales educativos, a cualquier hora no es más que una letanía de todas esas cosas. Note que Dios pone el pecado de la desobediencia a los padres en el mismo nivel de la fornicación, la idolatría y la perversión sexual. Dios dice que un hijo que desobedece a sus padres es digno de muerte. ¿Sabe lo que Dios dice será la señal de los últimos días? Una de las señales será la desobediencia de los hijos hacia los padres. Anote al margen 2 de Timoteo 3, los versos del 1 al 5. También debes saber esto, que en los postreros días vendrán tiempos peligrosos. Escúcheme. Nunca fue la intención del Evangelio el salvar a la civilización de los escombros. El Evangelio es para salvar al hombre de los escombros de la civilización. Así que no piense que el Evangelio ha fracasado porque estamos experimentando tiempos peligrosos. De hecho, los tiempos peligrosos en los cuales estamos viviendo es prueba positiva de que la Biblia es la palabra de Dios, porque la Biblia lo ha profetizado. En los postreros días vendrán tiempos peligrosos porque habrá hombres amadores de sí mismos, avaros, vanagloriosos, soberbios, blasfemos. Y aquí otra vez, desobedientes a los padres, ingratos, impíos, sin afecto natural. Esta última frase, sin afecto natural, quiere decir sin amor familiar, sin afecto hogareño, implacables, calumniadores, intemperantes, crueles, aborrecedores de lo bueno, traidores, impetuosos, infatuados, amadores de los deleites más que de Dios, que tendrán apariencia de piedad, pero negarán la eficacia de ella. A estos evita. Si usted dice que es un cristiano, pero desobedece a sus padres, todo lo que tiene es una apariencia de piedad. Usted no posee lo que es verdadero. Y eso no lo digo yo, lo dice la palabra de Dios. Tinta negra en papel blanco, escuche. El ser desobediente a los padres es invitar el juicio de Dios sobre usted. Por el contrario, el obedecer a los padres es invitar a que las bendiciones de Dios sean sobre usted. Veamos lo que dice Efesios 6, los tres primeros versos. Hijos, obedeced en el Señor a vuestros padres porque esto es justo. Honra a tu padre y a tu madre, que es el primer mandamiento con promesa, para que te vaya bien y seas de larga vida sobre la tierra. En los 10 mandamientos se nos dice que debemos honrar a nuestros padres. En la epístola a los Efesios se nos dice lo mismo, añadiendo que este mandamiento es el primero con promesa. ¿Y cuál es la promesa? Para que te vaya bien y seas de larga vida sobre la tierra. ¿Desea usted tener una larga vida, una vida próspera? Entonces, aprenda a honrar a su papá y a su mamá. Cuando haga eso, desarrollará carácter, aprenderá autocontrol y recibirá las bendiciones y la protección de Dios. Y estoy seguro que alguien me preguntará, Pastor, ¿qué si mis padres me ordenan hacer algo que es malo? ¿Debo obedecerles? Definitivamente no. ¿Qué es lo que dice Efesios 6:1? Hijos, obedeced en el Señor a vuestros padres. Ningún hijo debe desobedecer voluntariamente un mandamiento dado por Dios. Pero hay un principio mucho más alto que dice, es necesario obedecer a Dios antes que a los hombres. Los hijos deben ser muy cuidadosos en obedecer a sus padres, excepto cuando una orden de sus padres esté en directo conflicto con las órdenes de Dios. Por supuesto, un niñito no tiene la capacidad para discernir la diferencia. Entonces, los padres son responsables, no los hijos. Si ordenan a sus hijos que hagan algo incorrecto. Pero enfáticamente quiero decir que la desobediencia es un pecado grave a los ojos de Dios. Así que, hijos, ustedes serán realmente sabios si obedecen a sus padres. A lo mejor bueno sería tener en sus cuartos una placa o cuadro que diga, advertencia, desobedecer a los padres puede ser peligroso para su salud. Y esto no solo por la buena paliza de vez en cuando que se la merezca. ¿No le parece? Y aunque en estos días eso parezca cosa antigua, la Biblia dice, hijos, obedeced en el Señor a vuestros padres. Esa es una manera de honrarlos. Otra forma de hacerlo es cuidando de ellos cuando ya sean viejitos. Y esto también lo enseña la Biblia. En culturas seculares que rechazan a Dios, la gente muchas veces deja de cuidar a sus padres ancianos. Simplemente los dejan que se mueran. Triste y lamentablemente, nosotros como sociedad nos estamos volviendo más y más endurecidos de corazón, encallecidos en nuestro afecto hacia nuestros padres cuando envejecen. Y sin embargo, nuestros padres nos aman a pesar de nuestros defectos. Por ejemplo, yo sé que mis padres me amaron a pesar de mis faltas, y yo amé a mis padres a pesar de sus defectos. Sí, tuve que ver por mis padres. Ellos vieron por mí mucho antes. Tuve que cuidarles, porque ellos cuidaron de mí mucho antes. ¿Sabe lo que la Biblia enseña? Y esto a lo mejor le sorprenda que se lo diga yo como pastor de una iglesia, en relación con sus padres, cuando ellos ya estén viejitos. Que su responsabilidad hacia ellos es mayor que su responsabilidad hacia su iglesia. Jamás use su responsabilidad dentro de la iglesia como una excusa para no cuidar amorosamente a sus padres. Permítame mencionar un muy interesante pasaje de las Escrituras en Mateo capítulo 15, empezando con el verso 3. Algunos escribas y fariseos le preguntaron a Jesús, ¿por qué sus discípulos no guardaban las tradiciones? Y Jesús les contestó, ¿por qué también vosotros quebrantáis el mandamiento de Dios por vuestra tradición? Porque Dios mandó diciendo, honra a tu padre y a tu madre, y el que maldiga al padre o a la madre, muera irremisiblemente. En el Antiguo Testamento, si un hijo maldecía a su padre o a su madre, era digno de ser apedreado hasta que muera.

0: Déjeme le explico esto en español sencillo. En tiempos bíblicos había gente que para mostrar su religión iba a la iglesia a cantar alabanzas a Dios, para honrar a Dios con sus labios. Y traían una ofrenda para ofrecerla en el templo y, sin embargo, sus padres pasaban tremendas necesidades. O sea que esas personas no honraban a sus padres. Por eso Jesús les dijo, hipócritas. Lo que esa gente hacía era decir a sus padres, con voz afectada y aspecto santurrón, papá, mamá, este dinero lo iba a usar para cuidar de ustedes. Pero como soy una persona piadosa y santa, he dedicado este dinero a Dios. Algunos de ustedes pueden utilizar lo que estoy diciendo como una excusa para no dar a Dios lo que a Dios le pertenece. Y Él sabe la maldad que hay en su corazón si hace eso, porque tampoco lo utiliza para cuidar a sus ancianos padres. Pero lo que estoy diciendo, mi amigo, es que no hay ofrenda que pueda dar a Dios, no hay servicio que pueda hacer por Dios, no hay alabanza que pueda elevar a Dios que reemplace al honor que debe dar a su padre y a su madre. Y si usted fracasa en hacer eso, Dios dice que usted es un hipócrita. La Biblia dice que si usted no cuida de sus padres cuando son ancianos, no solo que es un hipócrita, sino que es peor que un incrédulo. Anote al margen 1 Timoteo 5:8, porque si alguno no provee para los suyos y mayormente para los de su casa, ha negado la fe y es peor que un incrédulo. ¿Lo ve? Usted es peor que un infiel si es que no cuida de los suyos. Muchas veces se usa este versículo para decir que los padres deben cuidar de sus hijos. Pero no es eso lo que este versículo significa. Dice que los hijos deben proveer para sus padres. Si alguno no provee para los suyos y mayormente para los de su casa, ha negado la fe y es peor que un incrédulo. Por eso dije que la religión que no comienza en casa simplemente no comienza. Veamos lo que dice 1 Timoteo 5:4. Porque si alguna viuda tiene hijos o nietos, aprendan estos primero a ser piadosos para con su propia familia y a recompensar a sus padres, porque esto es bueno y agradable delante de Dios. ¿Hace usted lo bueno y agradable delante de Dios? ¿Obedece usted a sus padres? ¿Está enseñando, no imponiendo, a sus hijos a obedecer? Ninguna de estas preguntas tendrá una respuesta positiva si es que usted no conoce a Dios en forma personal. Si Dios no es su Padre Celestial, ¿cómo podría obedecerle? Y para ser hijo de Dios, usted debe tener un corazón entregado totalmente al Hijo de Dios, al Señor Jesucristo, como su Salvador y Señor. ¿Por qué no tomar esa decisión ahora mismo?
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La fe del hombre puede fallarle en ocasiones, pero la fidelidad de Dios nunca le fallará a él. William Greenhill.

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1: Nunca parece que tenemos la garantía de que con seguridad vamos a triunfar en lo que nos proponemos hacer. El estudiante que va a tomar sus exámenes, por mucho que haya estudiado, siempre tiene una duda, por muy pequeña que sea, que le pueden preguntar lo que no sabe o que se le olvidará algo. El emprender un negocio siempre acarrea riesgo. Sea que la cantidad que inviertes pueda ser grande o pequeña, la posibilidad de que salgas perdiendo es real. El atleta como individuo o el equipo en conjunto entran al campo de juego con la pregunta ¿y si nos ganan? Es cierto que cuando tú y yo decidimos emprender algo, sea estudio, sea negocio, sea juego, o sea serio o en broma, el involucrarnos en algo siempre lo hacemos con la esperanza de que todo saldrá bien. Animados nos decimos a nosotros mismos que ganaremos, que tendremos éxito, que realizaremos ganancia, pero francamente, viéndolo todo en forma realística, nada en esta vida es completamente seguro, excepto la muerte. Sin embargo, la Biblia nos habla de otra gran seguridad, algo hacia lo que podemos mirar sin la menor duda e incertidumbre, algo que con absoluta certeza va a suceder. Me refiero al privilegio que muchos tendrán de aparecer para luego eternamente morar en la presencia de Dios. Esta es una seguridad con la cual se puede contar, porque depende no del poder que el ser humano pueda ejercer, sino que depende absolutamente del poder infinito e incomparable de Dios. Es por esta razón que en los últimos dos versículos de la epístola de Judas, el escritor pronuncia una declaración de reconocimiento de la gloria, majestad, imperio y potencia que le pertenecen al único y sabio Dios, quien es también el único que puede ofrecer salvación a la raza humana. Describe Judas a Dios en ese reconocimiento en el versículo 24 como aquel que es poderoso para guardaros sin caída y presentaros sin mancha delante de su gloria con gran alegría. Estas palabras son de gran ánimo para el creyente en Cristo Jesús, que a diario está siendo acechado por las tentaciones y las artimañas de los enemigos de Dios para hacerle caer en el pecado y así destruir su testimonio. El creyente en Cristo es también confrontado con la posibilidad de fracaso en el desarrollo de su vida cristiana aquí en la tierra. Pero las palabras de Judas traen una ráfaga de aliento, pues prometen la ayuda divina para el tiempo aquí y la liberación de falta y pecado cuando se esté en la presencia de Dios. Dios, dice Judas, es aquel que es poderoso para guardaros sin caída. Mientras que el hombre, por muy buena que sea su voluntad o intención, para hacer lo que es correcto, siempre está siendo atraído a desobedecer a Dios, Dios, por otra parte, tiene el poder para evitar que esto suceda. Mientras que el ser humano tiene la propensidad a seguir sus deseos pecaminosos, Dios es poderoso para guardarle. Mientras que nosotros somos débiles y se nos hace imposible resistir la tentación que nos arrastra al pecado, Dios provee dirección y ayuda para que nos mantengamos firmes en sus caminos. Un gran ejemplo de esta verdad la encontramos en la vida de José. Siendo José un esclavo en la casa de Potifar, el egipcio, fue acosado por la esposa de su amo para que cometiera adulterio con ella. Pero la respuesta de José fue: ¿cómo haría yo este gran mal y pecaría contra Dios? Para vengarse al ser rechazada, la esposa de Potifar acusó a José delante de Potifar, siendo José injustamente puesto en la cárcel. Pero también nos dice la Escritura que el Señor estaba con José y le extendió su misericordia y le dio gracia ante los ojos del jefe de la cárcel. Dios es en verdad poderoso para guardar sin caída a aquellos que han confiado en Él. Y es así como Pablo nos asegura en Efesios 3:20 que Dios es poderoso para hacer todas las cosas mucho más abundante de lo que pedimos y entendemos según el poder que actúa en nosotros. A lo cual, el escritor de Hebreos, en el capítulo 2, versículo 18, añade que, pues en cuanto el mismo Señor Jesús padeció siendo tentado, es poderoso para socorrer a los que son tentados. El poder de Dios activamente opera en aquel que se ha entregado a Él incondicionalmente, por medio de Jesucristo. La vida del verdadero cristiano constituye una continua serie de victorias espirituales en contra de la tentación y el pecado, cuando sometidos a la dirección del Espíritu de Dios en nuestras vidas, conscientemente nos empeñamos en hacer todo para la gloria de Dios. Pero también nos asegura la Escritura que Dios es poderoso para presentarnos sin mancha delante de su gloria con gran alegría. En este mundo nuestras faltas son muchas. Sin necesariamente intentarlo, a diario cometemos faltas de pensamiento, de palabra o de acción. Si nuestra comparecencia delante de Dios para bendición dependiera de lo que tú y yo pudiésemos hacer para hacer desaparecer nuestras faltas, o lo que pudiésemos lograr en compensar esas faltas, la posibilidad de llegar a la presencia de Dios sería totalmente nula. El pecado, la falta que nos separa de Dios, es algo que está en nuestra naturaleza. Por eso es que el apóstol Juan escribe que si decimos que no tenemos pecado, nos engañamos a nosotros mismos y la verdad no está en nosotros. Y el pecado no es algo de lo cual nosotros mismos podemos deshacernos. Pero el Salmo 103 nos asegura que Dios es el que perdona todas las iniquidades, y el profeta Daniel, al confesar el pecado de Israel, afirma que del Señor nuestro Dios, de Él, es el tener misericordia y el perdonar, aunque contra Él nos hemos rebelado. Mientras que nosotros somos incapaces de presentarnos limpios y sin mancha delante de Dios, Él es poderoso y misericordioso para hacerlo. Aunque en esta vida reine la incertidumbre, aunque no tenga la seguridad de lo que pueda suceder mañana, aunque la inseguridad de mi salud, de mi trabajo, de la amistad de los que conozco y aún del amor de mis familiares sea algo que pueda traerme desilusión en cualquier momento, la palabra de Dios me garantiza, me asegura, me recuerda que Él es poderoso para guardarme sin caída. Él me provee el poder para mantenerme firme en Él y alejado del pecado, y a la vez me da la certeza que me presentará sin mancha delante de su gloria con alegría. La razón para que yo pueda aferrarme a esa garantía divina es que he sido rescatado de mi vana manera de vivir, no con mi propio poder, no con cosas corruptibles como oro o plata, sino, como lo expresa el apóstol Pedro, con la sangre preciosa de Cristo, como de un cordero sin mancha y sin contaminación. El Hijo de Dios, el cual me amó y se entregó a sí mismo por mí, Él es quien me da esa garantía. ¿Tienes tú esa certeza? ¿Puedes tú contar con la ayuda de Dios ahora y con la seguridad de tu presencia delante de Él en la eternidad? Arrepiéntete y recibe a Jesús como tu Salvador. Él es poderoso para guardarte sin caída, para limpiar tu pecado y darte la seguridad de vida eterna.

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1: Dios no da testimonio al mundo sacando a su pueblo del sufrimiento, sino demostrando su gracia en medio del dolor a través del mismo. Samuel Storms.
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0: nacer en una familia pobre, ser abandonado por su padre y con una madre sin educación que rara vez estaba en casa. ¿Qué probabilidades hay de que tuviera éxito en la vida?
1: Conozcan hoy en nuestro programa a un hombre que superó todos estos obstáculos y más, y que llegó a ser un triunfador en la vida. La fórmula, un hecho científico interesante, agréguele una perspectiva singular y tendrá 15 minutos para movilizar nuestras mentes y corazones en búsqueda de respuestas. Esta es la verdad en el tubo de ensayo. Su madre se casó a los 13 años. Tuvo dos hijos antes de saber que su esposo era bígamo y la abandonó por otra mujer. Así que ella tenía 2 a 3 veces trabajos sencillos para traer comida a la casa.
0: Estas son algunas cosas que el neurocirujano Dr. Ben Carson reveló acerca de su familia en la que creció, hablando en Washington en el Día Nacional de Oración el 7 de mayo del 2015, él dijo esto a la audiencia de varios miles de personas.
1: Ella, su madre, provenía de una gran familia y se casó a los 13 años. Luego de descubrir que su esposo era bígamo, tuvo el trabajo de criarnos sin valerse de ninguna otra ayuda. Sería muy difícil con tan solo 3 años de escuela. Pero estaba más angustiada aún por el hecho de que yo era un estudiante horrible y mi hermano lo era también. Ella no sabía qué hacer, así que oró. Eso es lo maravilloso de Dios. No necesitas tener un título para hablar con Él. Solo necesitas tener fe. Y ella tenía fe en que Dios le daría la respuesta.
0: Sin padre y con una madre casi analfabeta que trabajaba largas horas y tenía poco tiempo para compartir con sus hijos, no fue sorprendente que Ben y su hermano Curtis fueran terribles estudiantes. Pero su madre sabía que la única forma de salir de la pobreza era por medio de la educación. Así que ella insistió en que cada uno de sus hijos leyeran 2 libros cada semana y le entregaran un reporte escrito del libro. Ben y Curtis Carson no lo sabían, pero su madre no podía leer la mayoría de sus reportes. Ella solo tenía 3 años de escuela. Ella miraba las palabras y giraba las páginas, pretendiendo que las leía cuidadosamente. Ella colocaba una marca de verificación para mostrar su aprobación, pero lo que le faltaba en educación lo compensaba con determinación resuelta. Ella insistía que sus hijos continuaran leyendo y haciendo los reportes.
1: El doctor Carson le dijo a la audiencia en Washington: «Tenías que hacerlo, ¿ok?». No había psicólogos sociales diciéndole que permitiera que los niños se expresaran a sí mismos. Comencé a leer aquellos libros y a aprender cosas. Llegué al punto donde disfrutaba leer los libros, porque sabía cosas que nadie más sabía. Éramos tremendamente pobres, pero entre las tapas de los libros yo podía ir a cualquier lado. Podía ser cualquiera, podía hacer cualquier cosa. Era increíblemente liberador. En 1 año y medio pasé de ser el último de la clase a ser el primero de la clase.
0: Pero el joven Ben aún tenía otro terrible problema, un temperamento muy volátil.
1: Yo era una de esas personas que piensan que tienen todos los derechos. Si conoces a alguien así, sabes que las personas siempre están infringiendo los derechos y siempre se vuelven enojados. Así que yo iba tras las personas con bates de béisbol, rocas y martillos. Cuando tenía 14 años, alguien me hizo enojar. Tenía un cuchillo de camping grande e intenté clavárselo en el abdomen.
0: Afortunadamente, el blanco de su ira tenía una gran hebilla de cinturón bajo su ropa. El cuchillo golpeó con tal fuerza que se rompió y el muchacho huyó aterrorizado, recuerda Carson.
1: Pero yo estaba más aterrorizado que él, reconociendo que allí estaba yo, intentando matar a alguien por nada. Me encerré en el baño y comencé a meditar. Dije, «Sabes, has cambiado tu vida académica, pero nunca vas a realizar tu sueño de ser médico con un temperamento como este, y yo no puedo controlarlo». Luego dije, «Si él no hubiera tenido ese cinturón, yo estaría de camino a la cárcel o a un reformatorio». Caí de rodillas y oré. Dije, «Señor, No puedo controlar mi temperamento. Nunca tendré éxito y la vida será horrible para mí. Y voy a ir a prisión o al reformatorio o a la tumba, a menos que hagas algo. Había una Biblia allí y la tomé. La abrí en el libro de Proverbios y allí estaban todos esos versículos acerca de los necios. Parecía que todos me describían a mí. Pero también estaban todos esos versículos sobre la ira, como Proverbios 19:19. El de grande ira llevará la pena, y si usa de violencias, añadirá nuevos males. Y Proverbios 16:32. Mejor es el que tarda en airarse que el fuerte, y el que se enseñorea de su espíritu que el que toma una ciudad.
0: Versículo tras versículo, capítulo tras capítulo, parecía que la mayoría del libro de Proverbios estaba escrito acerca de él.
1: Me quedé en el baño por 3 horas. Y durante ese tiempo llegué a comprender que arremeter contra alguien no era señal de fortaleza, sino señal de debilidad. Significaba que podía ser controlado por otros y por el medio ambiente. Llegué a comprender también que enojarse con otros todo el tiempo es una señal de egoísmo, porque se trata de mí, mío y yo. ¿Alguien me ofendió? Alguien está en mi espacio. Si solo pudiera aprender a pararme fuera de ese círculo y dejar que se tratara de alguien más, podría mantener el control. Cuando salí de ese baño, luego de 3 horas, el temperamento se había ido y nunca más tuve problemas con él desde ese día. Adopté a Dios desde ese día en adelante, no solo como mi Padre celestial, sino como mi Padre terrenal, alguien a quien acudir por sabiduría para que me guiara en mi vida cotidiana.
0: A Ben Carson le fue tan bien académicamente que ganó una beca para la Universidad de Yale, para prepararse, para estudiar medicina en una de las mejores universidades de los Estados Unidos. Pero al final del primer semestre estaba fallando en química. Y no puedes prepararte para estudiar medicina y fallar en química.
1: La noche anterior, pensando acerca de la vida, dije, dice Carson, «Señor, la medicina es lo único que he querido hacer siempre. Siempre pensé que esto era lo que tú querías para mí. Aún así, parece que voy a perder química y no podré entrar a la escuela de medicina. Así que, por favor, ¿me dirías qué es lo que realmente quieres que haga? O, de manera alternativa y preferentemente, haz un milagro».
0: A pesar de que él no había estudiado química de manera tan consciente como había estudiado otras materias, probablemente había absorbido parte de ella al asistir a las conferencias y sesiones de laboratorio. Pero no estaba seguro, para nada la noche anterior al examen. En esa coyuntura, Carson cree que Dios intervino.
1: Él continúa diciendo, «Tomé ese gran libro de química. Iba a aprender toda esa noche, a estudiarlo. Y por supuesto, me quedé dormido. Soñé que estaba en un gran auditorio, solo yo y una figura nebulosa resolviendo un problema de química. Cuando me desperté en la mañana, ese sueño estaba tan vívido en mi mente que cuando fui a tomar la prueba, reconocí que el primer problema era uno con el que había soñado. Y el siguiente, y el siguiente, y el siguiente. Aprobé el examen y obtuve una muy buena nota al final del semestre en química».
0: Él le prometió a Dios que nunca más le haría eso y se convirtió en un muy buen estudiante después de eso.
1: Así que realmente comencé a comprender temprano en mi vida el increíble poder de la oración y nuestra conexión con Dios. ¿Y qué diferencia hizo a lo largo de toda mi carrera médica?
0: Una carrera de 15.000 cirugías, incluyendo muchas que fueron muy delicadas y difíciles que nadie más se hubiera atrevido a realizar. Dios tomó la ira que lo había hecho tomar un cuchillo violentamente para matar a otro y la reemplazó con un bisturí que él manejó con la habilidad de salvar vidas.
1: Tremendo. Y él dice, si alguien me hubiera puesto delante de una computadora y me dijera que quería que describiera la carrera que quería tener en medicina, no podría haber llegado a un mejor escenario. Todos esos casos, de una vez en la vida, uno tras otro, cosas increíblemente complejas. A una de las operaciones, la revista Time la catalogó de el procedimiento quirúrgico más complejo en la historia de la humanidad.
0: Eso se refería a los gemelos Binder, unidos por la cabeza, de los que hablamos en el programa anterior.
1: pero ni por un momento podía creer que fuera yo. Era Dios. Siempre fue Él. Y por eso es que le dije a Dios al comienzo de mi carrera, tú sé el neurocirujano y yo seré las manos. Yo me conozco, yo sé que no puedo hacer todas estas cosas, pero sé que tú sí.
0: El doctor Carson dice que aquí hay una lección para cada uno. Él lo explica.
1: Diciendo así, Dios siempre está buscando personas que le permitan a Él usarlos para sus propósitos. Lo que sucede con la mayoría de las personas es que se les hincha la cabeza y bueno, Él tiene que buscar a alguien más. Si crees en lo que dice Filipenses 4:13, todo lo puedo en Cristo que me fortalece, no necesitas escuchar a todas esas personas que dicen, oh, no puedes hacerlo, nadie lo ha hecho nunca. Si yo hubiera escuchado a esas personas a lo largo de mi vida, no estaría hoy aquí delante de ustedes. No tenemos que limitarnos a nosotros mismos a lo que el hombre dice que es posible. Todo lo que tenemos que hacer es escuchar al Espíritu de Dios. Yo particularmente disfruto hablar de las oraciones, porque ellas han tenido un importante rol en mi vida.
0: Dios tomó el arma homicida de su mano y la reemplazó con un bisturí sanador.

La Biblia hace la observación que los cielos cuentan la gloria de Dios y el firmamento anuncia la obra de sus manos. Lo que aprendemos a través del examen del universo parece confirmar esta declaración. 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

0: 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Te da la hora. Son.
1: En el episodio de hoy, Nancy DeMoss Wolgemuth nos recuerda la importancia de estudiar quién es Jesús.
2: No conocerás mejor la voluntad de Dios, los pensamientos de Dios, la mente de Dios, el corazón de Dios, de lo que conoces a su Hijo Jesús.
1: Estás escuchando Aviva Nuestros Corazones, con Nancy DeMoss Wolgemuth en la voz de Patricia de Saladín. Hoy, 7 de octubre de 2026. No hay algo mejor en lo que puedas fijar tus ojos aparte de Jesús. ¿No es así? En la serie en la que nos encontramos actualmente, La Maravilla de su Nombre, estamos fijando nuestros ojos en Jesús al estudiar 32 de sus nombres. Con nosotras, Nancy, para dar inicio al episodio de hoy.
2: En la ciudad de Roma existe un fresco enorme, conocido como el Aurora. Fue pintado en el techo de un pasillo grande de un palacio por un artista llamado Guido, en los comienzos de los 1600. Si intentas visitar este palacio y tratas de estudiar la pintura desde el suelo, antes que nada terminarás con el cuello torcido. Puede que te sientas un poco mareada y probablemente sea difícil descubrir todas las figuras maravillosas en el techo. Y me estoy mareando un poco solo al estar viendo para arriba. Pero, afortunadamente, el dueño del palacio colocó un espejo inclinado cerca del piso para que los visitantes puedan ver en el espejo y entonces tener una mejor vista, más clara y con más detalle de la pintura que está en el techo. Nosotros nos acercamos a un Dios que es majestuoso. Él es magnífico, pero Él es espíritu y está muy por encima de nosotras. Él es trascendente. 1 Timoteo 6 nos dice que Él habita en una luz inaccesible. Es imposible para nosotras poder verle, y mucho menos estar cerca de Él por nuestra propia cuenta. Pero gloria a Dios, Jesús vino a la tierra para reflejar al mundo la presencia cósmica de Dios que está muy por encima de nosotras que no podríamos ver. Jesús es ese espejo de Dios. Él vino a revelar a Dios al hombre. Él vino para que pudiéramos ver cómo es Dios. Y hoy queremos ver el nombre de Jesús que expresa este aspecto de quién es Jesús. Si tienes tu Biblia, déjame motivarte a que vayas al Evangelio de Juan, al capítulo 1, comenzando con el primer versículo. En el principio existía el Verbo, y el Verbo estaba con Dios, y el Verbo era Dios. Él estaba en el principio con Dios. Todas las cosas fueron hechas por medio de Él, y sin Él nada de lo que ha sido hecho fue hecho. Ahora vayamos al versículo 14. Y el Verbo se hizo carne y habitó entre nosotros, y vimos su gloria, gloria como del unigénito del Padre, y lleno de gracia y de verdad. El apóstol Juan es el único autor del Nuevo Testamento que llama a Jesús el Verbo. Él lo hace en su Evangelio y también en su primera epístola, y también, como veremos, en el libro de Apocalipsis. Y cuando él habla acerca del Verbo, es la palabra logos en griego. Así que cuando veas Verbo, significa logos. ¿Y qué nos dice la palabra logos, que es uno de sus nombres, acerca de quién es Jesús? Bueno, el comienzo del Evangelio de Juan nos dice que Jesús, el logos, el Verbo, era eternamente preexistente. Siempre ha existido. En el principio existía el Verbo. Antes de la creación del cielo y de la tierra, antes de que Jesús viniera a esta tierra, antes de que existiera alguna historia, ya Jesús estaba. Él es, Él era eternamente preexistente. Y este pasaje también nos dice que el Logos, el Verbo, era Dios. Que Jesús es Dios. Y esta es una de las declaraciones más claras en la Biblia respecto a la Deidad de Cristo. En el principio existía el Verbo, y el Verbo estaba con Dios, y el Verbo era Dios. Y es interesante cómo los testigos de Jehová traducen Juan 1:1. Ellos lo traducen diferente. En la traducción del Nuevo Mundo dice, la palabra era un Dios, con D minúscula, versus lo más exacto, la palabra era Dios, con D mayúscula. Y es importante tener eso claro, el Verbo era preexistente en toda la eternidad pasada, el Verbo era Dios. Las Escrituras nos dicen que el Verbo, el Logos, Jesús, se hizo hombre. Y esto nos habla sobre la humanidad de Cristo. La palabra se hizo carne y anduvo entre nosotros. El espejo de Dios, para que pudiéramos ver cómo es Dios. Él tomó forma de carne humana para que Dios pudiera ser revelado a la humanidad. Y vemos cómo el apóstol Juan habla de esto en su primera epístola, en el capítulo 1, cuando él dice, lo que existía desde el principio, lo que hemos oído, lo que hemos visto con nuestros ojos, lo que hemos contemplado y lo que han palpado nuestras manos, acerca del Verbo, Logos de vida, pues la vida fue manifestada y nosotros la hemos visto. Y damos testimonio y os anunciamos la vida eterna, la cual estaba con el Padre y se nos manifestó. El Verbo, el Logos de Dios, fue manifestado. Lo vimos con nuestros propios ojos, lo escuchamos con nuestros propios oídos, lo tocamos, vivimos con Él. El Logos, algo que la gente nunca podría hacer con Dios antes de que el Logos viniera a revelarnos a Dios. Y ese término Logos, en el lenguaje griego, hubiese sido familiar para los lectores judíos y griegos en los tiempos de Juan. Y Juan utilizó ese término, y es fascinante. Él lo utilizó como un puente para conectar con la cultura contemporánea. Por siglos antes del nacimiento de Jesús, los filósofos judíos y griegos discutían el concepto de Logos. Para los judíos, la palabra de Dios era la revelación de Dios, la revelación de la voluntad de Dios. Tal vez has escuchado hablar de la Septuaginta, que es la traducción al griego del hebreo del Antiguo Testamento. Fue traducido alrededor del tercer siglo antes de Cristo. Y en los días de Jesús, cuando los judíos leían el Antiguo Testamento, con frecuencia leían la Septuaginta, la traducción griega del Antiguo Testamento hebreo. Y vemos la palabra griega, Logos, en la traducción griega del Antiguo Testamento. Por ejemplo, en Génesis 15 dice, después de estas cosas, la palabra del Señor, Logos, vino a Abraham en visión. Salmo 33, versículo 6. Por la palabra del Señor, por el Logos, fueron hechos los cielos y todo su ejército por el aliento de su boca. Así que los judíos entendieron que el Logos era el Verbo de Dios. Era Dios revelándose, Dios creando, Dios actuando, Dios vivo en su creación. Y estoy segura que has escuchado que los judíos estimaban altamente el nombre sagrado de Dios. Mostraban reverencia, Yahweh. Y no querían decir ese nombre sagrado en voz alta por temor a corromperlo o utilizarlo de una manera irrespetuosa. Así que cuando leían el Antiguo Testamento, los judíos con frecuencia sustituían el término en arameo memra, que significa la palabra o el verbo. Cuando leían la palabra Yahweh, sustituían esa palabra, el verbo, memra en arameo y logos en griego. ¿Verdad que no sabías que ibas a recibir una clase de idiomas en este programa? Y por cierto, déjenme decirles que no soy lo suficientemente inteligente para saber todo esto sin investigarlo. Puedes conseguirlo de la misma forma en que yo lo hice. Este es el Dios que se revela a sí mismo. Es uno de los nombres de Dios en el Antiguo Testamento, el Verbo, Memra, Logos. Los judíos del Antiguo Testamento esperaban a Dios, el Mesías, que vendría como el Verbo de Dios, el que revela a Dios, el que expresaría a Dios a la humanidad. Los profetas llamaban al Mesías la palabra, el Verbo. Ellos esperaban que el Verbo viniera. Los hebreos estaban familiarizados con este concepto de Logos, el Verbo. Pero los filósofos griegos también hablaban sobre el Logos. Platón y Aristóteles hablaban del Logos como una herramienta para ayudar a las personas a abrazar el concepto trascendente de una realidad máxima que estaba más allá de ellos mismos. Ellos usaban logos para decir la palabra final, definitiva, el resultado final sobre un asunto. La máxima realidad, eso era el logos. Filo fue un rabí judío en Alejandría que vivió desde el año 20 antes de Cristo hasta los años 50 después de Cristo. Así que lo más probable es que vivió durante el tiempo de Cristo en la tierra. Y unos años antes de la muerte de Cristo, Filo escribió extensamente sobre la palabra logos. En sus escritos, él juntó los conceptos griegos y hebreos y habló acerca del logos como el medio por el cual un Dios trascendente en lo alto, en el cielo, que era un ser espiritual, podría tener contacto con su creación por medio del verbo, el logos. Y él habló acerca del logos como el medio por el cual el hombre podía acercarse a ese Dios trascendente que de otra forma era inaccesible. Él habló acerca del logos como la manera de Dios de revelar su voluntad al hombre, siendo activo en el mundo. Así que para el primer siglo, cuando el apóstol Juan escribe el Evangelio y su epístola y el libro de Apocalipsis, la palabra logos se había convertido en un concepto familiar e importante, tanto para judíos como para griegos. Cuando el apóstol Juan comienza su evangelio con "en el principio existía el logos, el verbo", él sabía que esa palabra llamaría la atención de sus lectores. Era una manera poderosa de introducir tanto a judíos como a griegos a Jesús, el logos de Dios. Bajo la inspiración del Espíritu Santo, Juan infundió este término con un significado más rico y más pleno. Para los griegos, vemos que logos era una fuerza impersonal, nunca una persona. Pero Juan dijo que este Jesús, este logos, no era una fuerza impersonal, era una persona. La idea de que el logos era personal, el logos se hizo carne y habitó entre nosotros, carne que pudimos ver, escuchar, tocar y caminar con él, toda esa idea acerca del logos era distintiva del cristianismo. No era una fuerza impersonal, sino una persona. Dios hecho carne. Este logos, esta palabra, esa realidad trascendente máxima que los filósofos habían tratado de entender por siglos. Él era Dios. Jesús es ese espejo de Dios, la manera de Dios de darse a conocer a su creación. Si piensas en lo que las palabras hacen, ellas revelan el pensamiento, la mente, el corazón de la persona que está hablando. Expresan lo que esa persona piensa. Si alguien está pensando, pero no utiliza ninguna palabra para expresarse, no hay manera de saber lo que está pensando. Por ejemplo, yo podría estar pensando, ¿podría alguien cerrar esa puerta de atrás? Pero no ocurrirá nada hasta que esos pensamientos se conviertan en palabras y yo diga, ¿podría alguien cerrar la puerta de atrás? Jesús es la manifestación física de Dios el Padre. Él es la expresión de los pensamientos del Padre, el corazón del Padre, la voluntad del Padre. Jesús hace al Padre, que es invisible, visible. Él hace que el Padre desconocido sea conocido. Y Juan dice en el capítulo 1, versículo 18, nadie ha visto jamás a Dios. El unigénito Dios que está en el seno del Padre, Jesús, el Logos, el Verbo de Dios, Él le ha dado a conocer. Jesús es la revelación final y completa de Dios en persona. Él es la palabra viva, el Logos vivo de Dios. Y Él dio a conocer al Padre. Dios hubiese permanecido totalmente incomprensible al ser humano si Jesús, el Logos, el Verbo, no se hubiera revelado. Jesús, el Verbo, la sabiduría de Dios expresada a la humanidad, es el medio de comunicación entre Dios y el hombre. Cuando Jesús habla, estamos escuchando la voz de Dios, el mensaje de Dios, los pensamientos de Dios. Jesús nos revela a Dios. Y 2 Corintios 4 lo dice de la siguiente manera: pues Dios, que dijo que de las tinieblas resplandeciera la luz, el mismo Dios que habló en Génesis capítulo 1, es el que ha resplandecido en nuestros corazones para iluminación del conocimiento de la gloria de Dios. ¿Cómo? En la faz de Cristo, el Logos, el Verbo. Así que a través de Jesús, ese Dios invisible, trascendente y desconocido, se acerca a nosotras. ¿Y no te alegras de que Él puede ser conocido? Él hace posible que podamos conocer a Dios. En el Antiguo Testamento había sombras de Dios que se veían en la creación, se escuchaban a través de los profetas. Pero Jesús, el Logos, el Verbo, es el cumplimiento máximo y la verdadera sustancia de esas sombras. Jesús, el Logos, es la revelación de Dios. Y Hebreos capítulo 1 lo dice de la siguiente forma: Dios, habiendo hablado hace mucho tiempo, en muchas ocasiones y de muchas maneras a los padres por los profetas, en estos últimos días nos ha hablado por su Hijo, el Logos, el Verbo de Dios. Jesús es Dios hablando su revelación, y Jesucristo, la palabra viva, no solo estaba activo en la revelación, sino en la creación. El Logos activo en creación. Hebreos 1 nuevamente dice en el versículo 10, en estos últimos días Dios nos ha hablado por su Hijo, a quien constituyó heredero de todas las cosas, por medio de quien hizo también el universo. Y en Hebreos 11 nos habla que por la fe entendemos que el universo fue preparado por la palabra, el Logos de Dios. Por Jesús, la revelación de Dios. Porque en Él fueron creadas todas las cosas, tanto en los cielos como en la tierra, nos dice Colosenses. Así que Jesús estuvo activo en la revelación, activo en la creación, y no solo creó todo lo que existe, sino que Él sostiene y mantiene el mundo que creó. Volviendo a Hebreos, al capítulo 1, Él es el resplandor de su gloria y la expresión exacta de su naturaleza, y sostiene todas las cosas por la palabra, el Logos de su poder. Él no solamente habló el mundo a la existencia, Él lo mantiene cohesionado. Él tiene a todo el mundo en sus manos, sosteniéndolo por la palabra, el Logos de su gran poder. Jesús es el Verbo de Dios. Él es el medio por el cual Dios habló al mundo, a la existencia. Y Él es el Verbo que expresa y revela al Padre invisible a su creación humana. No solo revelación y creación. El Verbo, el Logos, también es activo en la redención. Primera de Pedro 1, en el versículo 23, dice: pues habéis nacido de nuevo, no de una simiente corruptible, sino de una que es incorruptible, es decir, mediante la palabra, el Logos de Dios, activo en la redención. Y luego el Verbo, el Logos, también provee iluminación, revelación, creación, redención e iluminación. Juan capítulo 1, versículo 4, nuevamente dice: en Él estaba la vida, y la vida era la luz de los hombres. Tú conoces ese versículo, el Salmo 119, 105. Lámpara es a mis pies tu palabra. En la Septuaginta sería Logos y luz para mi camino. ¿Quién es la lámpara a nuestros pies y luz para nuestro camino? Es Jesús, el Logos, el Verbo de Dios, la luz del mundo. Él es el que alumbra nuestro camino. Jesús es la palabra eterna del Dios eterno, activo en la revelación, en la creación, en la redención y en la iluminación. Y Él siempre será la expresión visible y personal del Padre. Porque un día, ese Verbo, ese Logos, volverá a la tierra en su cuerpo glorificado. Y voy a leerte un párrafo de Apocalipsis 19 que describe la escena, y es uno de mis pasajes favoritos de toda la palabra de Dios. Apocalipsis capítulo 19, comenzando con el versículo 11. y vi el cielo abierto. Y he aquí un caballo blanco. El que lo montaba se llama Fiel y Verdadero, y con justicia juzga y hace guerra. Sus ojos son como una llama de fuego, y sobre su cabeza hay muchas diademas, y tiene un nombre escrito que nadie conoce sino él. Y está vestido de un manto empapado en sangre, y su nombre es el Verbo, el Logos de Dios. El Verbo, el Logos regresará a esta tierra, y esta vez para conquistar reino.

0: estúdiala con más cuidado. Especialmente si te estás diciendo a ti misma, no creo que capté todo esto. Pero mientras estudiamos cada uno de estos nombres, queremos preguntarnos, ¿qué significa esto para nosotras mientras vivimos nuestra vida hoy? ¿Qué diferencia hace este nombre en mi vida? ¿Qué diferencia habría de tener en mi vida? Y mientras consideramos a Jesús, el Verbo, el Logos de Dios, quiero que recordemos primero que Jesús no vino solamente a darnos el Verbo de Dios. Él hizo eso. Sino que Él es el Verbo de Dios. Él es la expresión de los pensamientos, el corazón, la mente y la voluntad de Dios. Cuando Jesús habla, Dios habla. Él se entregó a sí mismo y Dios nos habló a través de Jesús y continúa hablándonos a través de Jesús, la palabra viva y a través de la palabra de Dios escrita. Dios ha hablado a través de su Hijo. Jesús es el Verbo, el Logos de Dios. Él nos revela, nos da a conocer a Dios. Él revela el camino al Padre. Jesús es la palabra final de Dios. No hay más palabra, no hay más revelación nueva. Jesús es la palabra final de Dios. En estos días Dios nos ha hablado a través de su Hijo Jesús. Y esta es la pregunta obvia en mi mente. Dios ha hablado. ¿Estamos escuchando? ¿Estamos escuchando a Jesús? ¿Estamos escuchando la palabra de Dios? La fe viene por el oír y el oír por la palabra de Dios. ¿Estamos escuchando la palabra de Dios o estamos llenando nuestras mentes con todas las demás palabras de este mundo? ¿Estamos llenando nuestras mentes con las novelas, los programas de televisión, las películas, la música de este mundo? ¿O estamos llenando nuestra mente con Jesús, la palabra de Dios? Estamos escuchando. Él ha hablado muy claro y muy alto. Juan dice, lo vimos, lo tocamos, lo escuchamos. Él ha hablado. ¿Estamos escuchando? La maravillosa verdad es que por Jesús, el Logos, el Verbo de Dios, podemos conocer al Padre. Y eso es asombroso. Pero no puedes conocer a Dios si no conoces a su Hijo. No puedes escuchar a Dios si no escuchas a su Hijo hablando. Y su Hijo habla a nuestros corazones día tras día a través de su palabra iluminada por el Espíritu Santo de Dios. Nunca conocerás la voluntad de Dios, los pensamientos de Dios, la mente de Dios, el corazón de Dios, más de lo que conoces a su Hijo Jesús. Jesús es el Logos. Él es el Verbo. ¿Quieres conocer a Dios? Empieza conociendo a Jesús. El Espíritu Santo de Jesús vive en nosotras para darnos a conocer a Jesús, para que conozcamos al Padre y para que conozcamos la voluntad de Dios. ¿Quieres conocer la voluntad de Dios? Escucha a Jesús. ¿Quieres dirección en tu vida? ¿Quieres luz para tu camino? Escucha a Jesús. Deja que Él te hable a través de su palabra.
1: Nancy de Moss Wolgemuth nos ha estado invitando a conocer a Jesús, el Verbo encarnado. Ella volverá con nosotras para cerrar este episodio en oración. La enseñanza que has estado escuchando es parte de la serie titulada La Maravilla de su Nombre. Ayer escuchamos acerca del nombre Jesús y hoy aprendimos del nombre el Verbo. Y por cierto, esta serie va muy de la mano con el corazón de Aviva Nuestros Corazones. 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
1: Gracias, Laura. Hermanas, si aún no se han registrado para este evento, las animamos a hacerlo. 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Así que si sabes de alguna mujer que está interesada en participar y su primer idioma es el portugués, no dudes en compartirle la información del evento. ¿Has pasado algún tiempo pensando acerca de Jesús como hijo? Ese nombre, el Hijo, está lleno de significado. Nancy nos hablará más acerca de esto el día de mañana. Regresa aquí para un episodio más de Aviva Nuestros Corazones. Ahora, Nancy cierra en oración el episodio de hoy.
2: Oh Padre, cómo te agradezco que nos hayas dado un espejo para que podamos ver la maravillosa y trascendente obra de arte, la hermosura de la obra que eres, que de otro modo, Señor, nos marearía y no podríamos tener una perspectiva correcta sin ese espejo. Pero tú nos has dado un espejo que podemos ver y ver exactamente la expresión de tu naturaleza en Jesús. Gracias porque en estos últimos días nos has hablado a través de tu Hijo. Tú dijiste en el monte de la Transfiguración: este es mi Hijo amado, escúchenle a Él. Y oh Padre, te pido que podamos hacer caso, que podamos amar, escuchar y recibir tu Verbo, el Logos, a través de Jesucristo nuestro Señor. Amén.
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0: Pablo no dependía de su elocuencia ni de la manera en que presentaba el mensaje. Fue consciente de sus limitaciones. La predicación con la unción del Espíritu Santo se enfoca en Dios. El Espíritu Santo es el maestro, no el predicador.
1: Bienvenido en Contacto, el Ministerio de Enseñanza Bíblica del Dr. Charles Stanley, donde hoy se nos recuerda que podemos predicar sin orar, pero no podemos predicar un mensaje ungido sin oración. La falta de oración es igual a la falta de poder. Mantenga en su sintonía y escuche por qué es importante una predicación con la unción del Espíritu Santo.
0: Quisiera que vayamos a Lucas capítulo 4, versículos 18 y 19. Y recordemos lo que dijo el Señor Jesucristo cuando fue a la sinagoga y leyó las Sagradas Escrituras. Dice así: El Espíritu del Señor está sobre mí por cuanto me ha ungido para dar buenas nuevas a los pobres, me ha enviado a sanar a los quebrantados de corazón, a pregonar libertad a los cautivos y vista a los ciegos, a poner en libertad a los oprimidos, a predicar el año agradable del Señor. Ahora bien, si Dios nos ha llamado a predicar el Evangelio, nos ha llamado a hacerlo con la unción del Espíritu Santo. Si el Señor nos ha llamado a predicar el Evangelio, debemos hacer de ello una prioridad. Ahora bien, tenemos que admitirlo. Dios solo va a ungir a aquel cuya vida esté limpia. No dije perfecta, sino limpia. No va a ungir la predicación de una persona rebelde, orgullosa, egoísta, sensual, deshonesta, que ha perdido su integridad y que está llena del mundo. No lo va a hacer. Usted tampoco va a escuchar una predicación con la unción del Espíritu Santo de los labios de una persona que duda de la integridad de la palabra de Dios. Dios nunca ungirá la duda ni la incredulidad, y especialmente tampoco a una persona que al ponerse delante de otros comience a hablar de todas las cosas en la Biblia que, según ella, posiblemente no son ciertas. Ahora quisiera hablar acerca de la predicación con la unción del Espíritu Santo desde tres perspectivas. Y la primera es nuestro compromiso con ella. Y si son tan amables, vayamos a 1 Corintios capítulo 2 por un momento. Y ustedes recordarán lo que dijo el apóstol Pablo al comenzar este capítulo. Dice así en el versículo primero: Así que, hermanos, cuando fui a vosotros para anunciaros el testimonio de Dios, no fui con excelencia de palabras o de sabiduría, pues me propuse no saber entre vosotros cosa alguna sino a Jesucristo y a este crucificado. Y estuve entre vosotros con debilidad y mucho temor y temblor, y ni mi palabra ni mi predicación fue con palabras persuasivas de humana sabiduría, sino con demostración del Espíritu y de poder, para que vuestra fe no esté fundada en la sabiduría de los hombres, sino en el poder de Dios. Nuestro compromiso con la predicación con la unción del Espíritu Santo tiene que ver, primero que nada, con la forma en que la exponemos. Tiene que ver con la exposición del mensaje. Quizá pensemos, bueno, ¿qué quiere decir con la exposición del mensaje? Pablo dice: No fui a impresionarlos. Este pasaje da a entender que la predicación con la unción del Espíritu Santo no depende de nuestra elocuencia para proclamar el Evangelio. Tampoco depende de nuestro intelecto para explicarlo, ni de nuestra energía humana para exponerlo. Lo único que Dios no quiere que hagamos como predicadores del Evangelio es que dependamos de nosotros mismos para nada, sino del trabajo del Espíritu de Dios en nuestro corazón. Dios quiere hacer toda la obra. No quiere que dependamos de nuestra elocuencia, ni de nuestro vocabulario, ni de nuestro intelecto, ni de nuestras capacidades para razonar, convencer y persuadir. Cuando dependemos de nuestra preparación académica, de nuestra elocuencia o de nuestra experiencia, lo único que hacemos es socavar la obra de Dios en nosotros. Ahora bien, no digo que no debamos estudiar. Por supuesto que deberíamos estudiar, pero si dependemos de nuestro estudio, seremos un fracaso. Lo segundo es que tiene que ver con nuestro mensaje. Ahora escuchemos lo que dice Pablo en el versículo 2 del capítulo 2. Pues me propuse no saber entre vosotros cosa alguna sino a Jesucristo y a este crucificado. Aunque sea difícil de creer, he escuchado a evangelistas predicar sermones que nunca mencionan la cruz. De hecho, incluso he escuchado sermones en los que nadie menciona a Jesucristo siquiera. Lo llaman sermón, pero yo no lo hubiera llamado así. Lo hubiera llamado discurso, pero no un sermón. Quisiera que pensemos por solo un momento en esto, porque esta es una de las trampas de Satanás que puede cegarnos ante la verdad. La verdad es que cada vez que presentamos el Evangelio de Jesucristo en alguna parte de ese sermón, tenemos la responsabilidad, creo yo, delante de Dios, de decirles a las personas que nos escuchan cómo recibir a Jesucristo para perdón de sus pecados y de explicarles lo que significa nacer de nuevo y cómo tener su nombre escrito en el libro de la vida del Cordero. Si ese no es nuestro objetivo, pues en lugar de predicadores, nos consideramos maestros. Permítanme hacerles una pregunta. ¿Cuál es la motivación de nuestra enseñanza? En ninguna parte de la Biblia dice que solo debemos transmitir información y simplemente instruir. Debemos enseñar con un propósito en mente. Y la verdad es que hay muchas, muchas personas sentadas en nuestras congregaciones que van camino al infierno. Tenemos muchas personas que, a pesar de haber estado en clases de catecismo, de haber caminado al frente en una reunión de mucha euforia, de haber llenado una tarjeta con sus datos, de haber sido rociadas o sumergidas en la piscina bautismal esa misma noche y de que se les ha dicho, «¿Eres salva?», no son salvas. Ni siquiera han orado para ser salvas. Nunca le han pedido al Señor Jesucristo que entre en su corazón. Nunca han recibido a Cristo como su Salvador. Nunca se han arrepentido de sus pecados. Nunca han creído ni han depositado su confianza en el Señor Jesús para salvación. Y allí están sentadas en las bancas año tras año tras año, tan perdidas como nunca. Ahora bien, sé que todos venimos de diferentes confesiones religiosas y no creo que Dios esté obsesionado por las confesiones religiosas. De hecho, no creo que las haya creado. No obstante, la esencia del Evangelio, el centro de cada mensaje, el fundamento de cada sermón debe ser la cruz de Jesucristo. Si no podemos estar de acuerdo con eso, amable oyente, entonces deberíamos dejar el ministerio, porque no tenemos un evangelio que predicar, ningún evangelio. Pablo dijo, pues me propuse no saber entre vosotros cosa alguna sino a Jesucristo y a este crucificado. Es como si Pablo estuviera diciendo, cuando fui a ustedes, hermanos corintios, a predicar el evangelio, solo tenía un tema, y ese tema era la crucifixión y la resurrección de Jesucristo. Porque sobre esas dos verdades doctrinales descansa toda nuestra esperanza. Lo tercero que quisiera que observemos aquí es que la predicación con la unción del Espíritu Santo no solo tiene que ver con el mensaje, sino con algo más. Tiene que ver con el oyente. Escuchemos lo que dice 1 Corintios 2, versículos 3 al 5. Y estuve entre vosotros con debilidad y mucho temor y temblor, y ni mi palabra ni mi predicación fue con palabras persuasivas de humana sabiduría, sino con demostración del Espíritu y de poder, para que vuestra fe no esté fundada en la sabiduría de los hombres, sino en el poder de Dios. Pablo no dependía de su elocuencia ni de la manera en que presentaba el mensaje, ni tampoco de su intelecto. Escuché lo que dice. Estuve entre vosotros con debilidad y mucho temblor y temor. La predicación con la unción del Espíritu Santo se opondrá a que la gente dependa del predicador. Ellos nunca deben depender de nosotros. Debemos enfocar su atención en Dios. El Espíritu Santo es el maestro, no el predicador. Sucede que nosotros solo somos el portavoz. Él es el que debe enseñar, y Pablo dice, «Vine a vosotros de esta manera para que su fe no estuviera en mí, sino más bien en el poder del Dios Todopoderoso». Ahora bien, la única manera de que eso pueda suceder en nuestras congregaciones es que nuestra gente vea el poder de Dios en nosotros. Nosotros conocemos a nuestra gente. ¿Sabemos qué buscan? Simplemente buscan a un hombre que tenga el suficiente sentido común como para creerle a Dios y confiar en Él. Haremos que nos sigan con más lealtad y con más amor creyéndole simplemente a Dios y poniendo de manifiesto esto delante de nuestra gente que con toda la elocuencia del mundo. Es nuestra responsabilidad reflejar el amor de Dios y permitirle mostrar su poder en nuestra vida. Si hemos de ser el tipo de líderes que Dios quiere, entonces debemos estar dispuestos a que Dios haga lo necesario en nosotros para convertirnos en los hombres y las mujeres santos que puedan dirigir a las personas a una relación santa. Ahora bien, quisiera que nos hagamos una pregunta y que seamos sinceros, porque si no somos sinceros, desperdiciamos nuestro tiempo. Cuando pensamos en la predicación con la unción del Espíritu Santo, ¿cuántos de nosotros juzgamos nuestra actitud para predicar o la eficacia de nuestra predicación comparándonos con alguien más? ¿Cuántos de nosotros hemos decidido que como no podemos hacerlo igual que este hermano de acá, nunca seremos tan buenos y por lo tanto simplemente nos hemos conformado? O bien preguntémonos lo siguiente, ¿cuántos hemos estado donde nos encontramos el suficiente tiempo como para saber que nuestra gente está, de alguna manera, aclimatada a nuestro estilo de predicar, de tal forma que podemos hacer ciertas cosas que no podríamos hacer si estuviéramos comenzando en alguna otra parte desde cero? ¿Nos hemos contentado con una predicación conformista? ¿Hemos decidido que, bueno, como no he tenido estudios formales y he sido pastor durante 10 años, y aunque tengo que mejorar en otros aspectos, creo que esta es la manera en que siempre voy a predicar? Al diablo le encantaría hacernos pensar eso, pero yo quisiera que nos preguntáramos esto, amable oyente. ¿Está Dios usando al máximo nuestro potencial como predicadores del Evangelio? Es decir, ¿tenemos todo lo que podemos dar? ¿Puede Dios trabajar en nuestra vida de tal forma que cuando quiera enviarnos un mensaje contará con un vaso limpio, santo, ungido por el Espíritu, lleno de Él, activo, entusiasta y centrado en Cristo? O sea, un instrumento santo por medio del cual lo pueda enviar. Ese es el regalo más grande que le podemos dar a nuestra gente, que seamos un instrumento disponible por medio del cual Dios pueda comunicar su verdad. A menudo pensamos que la preparación académica tiene que ver con las grandes predicaciones, pero no necesariamente. He escuchado a algunos campesinos que podían predicar mejor que nadie, y nunca he escuchado predicar a uno de ellos que haya asistido a un seminario. Quizás alguno se pregunte si estoy criticando la preparación académica. No, solo digo que si dependemos de ella, estamos cometiendo un error. Necesitamos postrarnos sobre nuestro rostro delante de Dios. Es de allí de donde viene el poder, postrados delante de Dios. Podemos predicar sin orar, pero no podemos predicar un mensaje ungido sin oración. La falta de oración es igual a la falta de poder, lo sabemos bien. Sin embargo, a veces, a pesar de que Dios está obrando en nosotros y de que pasamos mucho tiempo de la semana orando, es probable que el sermón no quede como deseábamos el jueves, el viernes o el sábado. Pero el domingo nos levantamos a predicar y la unción de Dios está sobre nosotros y simplemente el mensaje fluye como un torrente de agua. Y nos quedamos allí parados preguntándonos, ¿qué está pasando? Es casi como si diéramos un paso a un lado para ver a Dios hacer algo sobrenatural a través de nosotros. Hay una última cosa que quisiera tratar. ¿Queremos que Dios alcance el máximo de lo que quiere hacer en nosotros? Simplemente no podemos solapar y justificar ningún pecado voluntario conocido con la explicación que, después de todo, nadie es perfecto, todos tienen sus debilidades. Pero justamente esa manera de pensar es la que nos lleva a transigir y a permitir el pecado en nuestra vida. Ahora bien, la palabra arrepentimiento quiere decir cambiar nuestra manera de pensar. Si cambiamos de opinión en algo, cambian nuestros hábitos o nuestra conducta con respecto a eso. ¿Podríamos examinarnos delante del Señor esta noche? Pongamos en una mano el ministerio de Dios, lo que ha escogido providencialmente que hagamos cada uno de nosotros, y luego pongamos en la otra mano las cosas que probablemente disfrutamos. Algunas de ellas quizás estén bien y no sean necesariamente pecado, pero algunas de ellas podrían serlo. Hagámonos estas preguntas. ¿Qué hay en la segunda mano que valga tanto como para perder lo que está en la primera? ¿Qué es lo que Satanás nos ha ofrecido? ¿Con qué nos ha engañado? ¿Con qué ha captado nuestro interés, nuestra atención y nuestra devoción de tal forma que nos ha hecho rendirnos y conformarnos con una predicación conformista y llegar a ser una influencia menos santa que la que el Dios Todopoderoso nos ha predestinado a ejercer? ¿Qué hay en esa segunda mano? Todos sabemos que no vale la pena. ¿Estamos dispuestos a decirle a Dios: Señor, te rindo todo mi ser, te entrego todo, me arrepiento de cada actitud, de cada hábito, de cada acción, de cada hecho que traes a mi memoria que yo sé que obstaculiza mi ministerio? ¿Es sensualidad? ¿Somos fieles a Dios? ¿Es que simplemente somos perezosos e indolentes? ¿Es porque tenemos una mala imagen de nosotros mismos? ¿Tenemos que mentir para salir de los problemas? No teníamos la intención de hacerlo. Lo confesamos cada vez, pero ¿lo seguimos cometiendo? ¿Es que nos sentimos tan incapaces, tan llenos de temor, tan indignos, tan inseguros, que de alguna forma las cosas no están en su lugar? Y lo que sucede muchas veces es porque simplemente somos engañosos, porque si fuéramos sinceros, no soportaríamos que alguien nos viera como somos realmente. Escucha, amable oyente, no le estoy criticando. Solo le hago algunas preguntas de sondeo con las que he tenido que tratar en mi propia vida, porque tengo que decirle que yo he sido todo eso. Pero sé que Dios no haría nada en las cosas que estoy sosteniendo en la primera mano hasta que yo no resuelva todo lo de la segunda. Y admitámoslo, todos somos humanos. Tenemos nuestras debilidades, nuestras fragilidades, nuestras tentaciones. Dios las conoce todas, nosotros las conocemos. Pero permítame preguntarle esto. ¿Quiere usted, más que ninguna otra cosa, ser el hombre santo que él desea? ¿Es esa su prioridad? ¿Es mucho más importante que ser un buen predicador o un buen pastor? ¿Más que ninguna otra cosa, anhela ser el hombre que Dios desea? ¿Está dispuesto a encargarse de esas cosas sin importar lo que sean? ¿Está dispuesto a decirle a Dios: Señor, quiero que me limpies por completo, me arrepiento de esta actitud, me arrepiento de no ser honrado, me arrepiento de ser sensual, me arrepiento de estas cosas? ¿Estamos dispuestos a resolver eso hoy mismo, de modo que cuando volvamos a nuestra iglesia y terminemos de predicar, nuestra gente diga: ¡qué barbaridad! ¡Algo le pasó al hermano! No, no es la alabanza lo que buscamos. Solo queremos ser los hombres de Dios que el Señor desea. Quisiera decirle, amable oyente, no sé dónde se encuentre con respecto a su iglesia, qué tan grande o qué tan pequeña sea, o qué tan animado o desanimado pueda estar. Déjeme decirle algo: donde quiera que esté, Dios le usará al máximo de su potencial de una manera que le va a sorprender absolutamente si usted está dispuesto a encargarse de lo que tiene en la segunda mano. Voy a pedirles que nos encarguemos de ello hoy mismo. No el sábado por la noche cuando se nos venga el mundo encima. Justo esta noche. Somos los instrumentos preciosos de Dios. Pensemos en esto. ¿Qué podríamos estar haciendo hoy sin Cristo? Cada uno de nosotros podría estar en los barrios bajos, con arrugas en el rostro, con el hígado consumido por el alcohol, nuestro cuerpo lleno de enfermedades sexuales, camino al infierno. Cada uno de nosotros podría estar ahí. Y la única razón por la que no estamos así es porque la gracia de un amoroso Dios descendió y nos salvó y evitó que estuviéramos allí. Ese amoroso Padre no se merece lo mejor de un representante de Jesucristo que ha sido salvado, llamado y escogido por Dios mismo. Oremos. Padre, te agradecemos por amarnos. Nos entiendes tan perfectamente. Ves nuestras faltas, nuestros fracasos, nuestras debilidades, nuestras fragilidades. Señor, te pido ahora mismo que tu Espíritu Santo, de la forma tan maravillosa y amorosa que tú lo haces, se mueva en cada uno de nosotros en este momento para que no estemos satisfechos con ningún otro compromiso que sea menos importante que decir: Señor Jesús, aquí está todo mi ser para que lo conviertas en el hombre de Dios que deseas. Y Padre, cuando somos esa clase de hombres de Dios, nos convertimos en pastores santos. Y algo le sucede a la predicación, algo le sucede a la gente, algo le sucede a toda la congregación. Pero tienes que comenzar con nosotros. Y te pido que cada oyente, Padre, vea ambas manos, el gran ministerio que le has dado y luego lo que está en la otra mano. Oramos en el nombre de Jesucristo. Amén.
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0: ¿Existe la idea de éxito rápido? Cuando vemos que alguien parece que hace un buen trabajo, a menudo resulta ser falso. Y es que se necesita mucho tiempo para descubrir si un hombre o una mujer han tenido éxito o no. Y lo que pasa es que Dios no bendice el trabajo cuando lo hacemos solo en la carne o en nuestras propias fuerzas o por nuestra propia determinación. Muchas veces, Él retira su mano, confunde las circunstancias, retiene los recursos y frustra nuestros esfuerzos. ¿Por qué hace esto? Esta es la razón. Porque hacer la obra de Dios de otra manera que no sea el camino de Dios no trae honor ni gloria a Dios. La riqueza, la fama es éxito para el mundo. Pero solo la obediencia y la bendición de Dios muestran el éxito que perdura.
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0: Usted sabe que hemos sido bombardeados por el pensamiento evolucionista y que de alguna manera se nos ha enseñado que el hombre salió de un fango cenagoso primitivo y ha evolucionado hasta lo que es ahora. Si la gente cree eso, entonces piensa que necesitamos ayudar al hombre con un empujón desde abajo. Pero lo que el hombre realmente necesita no es un empujón desde abajo, sino un nacimiento desde arriba. La Biblia lo llama nuevo nacimiento. Mucha gente no entiende esto, pero es absolutamente básico para la vida cristiana.
1: Amigo o amiga, si usted piensa que puede llegar al cielo sin haber nacido de nuevo, ignora completamente dos cosas. Primero, usted no sabe cuán pecador es. Y segundo, usted no sabe cuán santo es Dios. Debido a la innegable pecaminosidad del hombre, el hombre debe nacer de nuevo. Además, existe algo en usted que nunca tendrá satisfacción hasta que haya nacido de nuevo. Permítame decirle que no importa cuánto dinero tenga usted, o de cuánto placer disfruta, o cuánta fama se extiende relacionada con usted, si no ha nacido de nuevo, hay una parte de usted que le hace falta. Y nunca, nunca, nunca estará satisfecho sin el nuevo nacimiento. Escuchemos la primera parte del mensaje, Entienda el Nuevo Nacimiento. Con nosotros el profesor y pastor, Dr. Adrián Rogers, en la voz del pastor Lenín de Llanón.
0: Amiga, amigo, deseo que usted busque el clásico pasaje sobre el nuevo nacimiento en el Evangelio de Juan, capítulo 3, en donde leeremos los primeros 7 versículos. Pero déjeme decirle, al hablar del nuevo nacimiento y de creyentes nacidos de nuevo, que el decir creyentes nacidos de nuevo es realmente una redundancia. Usted no tiene que poner la descripción nacido de nuevo frente a creyente, porque si es un verdadero creyente, es nacido de nuevo, ¿no le parece? Leamos lo que dice la Escritura. Había un hombre de los fariseos que se llamaba Nicodemo, un principal entre los judíos. Este vino a Jesús de noche y le dijo, «Rabí, sabemos que has venido de Dios como maestro, porque nadie puede hacer estas señales que tú haces si no está Dios con él». Respondiendo Jesús le dijo, de cierto te digo que el que no naciere de nuevo no puede ver el reino de Dios». Nicodemo le dijo, «¿Cómo puede un hombre nacer siendo viejo? ¿Puede acaso entrar por segunda vez en el vientre de su madre y nacer?». Respondió Jesús, de cierto te digo, que el que no naciere de agua y del espíritu no puede entrar en el reino de Dios. Lo que es nacido de la carne, carne es, y lo que es nacido del espíritu, espíritu es. No te maravilles de que te dije, os es necesario nacer de nuevo. Esto es un imperativo divino. Jesús dice que usted debe nacer de nuevo. Ahora, ¿por qué una persona debe nacer de nuevo? Primero, debido a la innegable pecaminosidad del hombre. Pudiera ser que usted piense que no es pecador. Pero quiero que recuerde a quién estaba hablando Jesús. A Nicodemo. Y este nombre significa superior. Además, era un judío. Pertenecía a la raza escogida. Y era un principal entre los judíos. Era un miembro del Sanedrín. Era uno de solo los 71 en toda la nación de Israel. Sería como ser un miembro de la Corte Suprema. Él era un religioso entre los religiosos. Era uno de los más morales entre los morales. Y Jesús le dijo a Nicodemo, Nicodemo, te es necesario nacer de nuevo. Y quiero decir a cualquier persona religiosa y moral que me está escuchando en este momento, si usted piensa que puede llegar al cielo sin haber nacido de nuevo, usted está completamente ignorante de dos cosas. Primero, usted no sabe cuán pecador es, y segundo, usted no sabe cuán santo es Dios. Debido a la innegable pecaminosidad del hombre, el hombre debe nacer de nuevo. ¿Por qué una persona debe nacer de nuevo? Debido también a los anhelos insatisfechos del hombre. Hay algo en usted que nunca tendrá satisfacción hasta que haya nacido de nuevo. Nicodemo, un principal entre los judíos, vino a Jesús de noche. Había un vacío insondable en su corazón. Tenía que hablar con Jesús. Él había visto a Jesús hacer milagros. Él quería saber. Había algo acerca de Jesús que lo intrigaba. Había hambre en su corazón. Estaba insatisfecho y por eso vino a Jesús de noche. Los teólogos han hecho trabajar tiempo extra sus cerebros tratando de descifrar por qué Nicodemo vino a Jesús de noche. Algunos dicen que tuvo vergüenza de venir a Jesús durante el día. Otros que temían ser perseguido. Yo personalmente creo que vino a Jesús de noche sencillamente porque no podía dormir. Y como alguien lo dijo sabiamente, en vez de contar ovejas, él decidió conversar con el pastor. Fue donde el Señor Jesucristo y le dijo: Señor, quiero entender tus milagros. Rabí, nadie puede hacer estas señales que tú haces si no está Dios con él. Y Jesús revierte el asunto sobre Nicodemo cuando le responde: Nicodemo, si tú quieres entender los milagros, vas a tener que ser un milagro tú mismo. Debes nacer de nuevo. El hombre tiene un anhelo en su corazón que nunca será satisfecho sin el nuevo nacimiento. Permítame decirle que no importa cuánto dinero usted tenga, o cuánto placer disfruta, o cuánta fama se extiende relacionada con usted, si no ha nacido de nuevo, hay una parte de usted que le hace falta y nunca, nunca, nunca estará satisfecho sin el nuevo nacimiento. Permítame darle otra razón de por qué debe nacer de nuevo, debido a su existencia sin final. Su alma seguirá existiendo en alguna parte, aún después de que el sol, la luna y las estrellas hayan desaparecido. Usted va a vivir para siempre. Pero después de la muerte hay otra vida, ya sea en el cielo para aquellos que han nacido de nuevo, o en el infierno para aquellos que no han nacido de nuevo. Y si usted no ha nacido dos veces, morirá dos veces. La segunda muerte es el lago de fuego. Usted morirá y existirá en alguna parte. Y sin el nuevo nacimiento, usted estará eternamente en el infierno. Ahora estoy feliz de que Jesús, el Maestro, usara esta frase, nacer de nuevo. ¿Por qué? Porque un nacimiento es algo que todos hemos experimentado. ¿Alguna persona ha venido al mundo en alguna otra forma que no haya sido por nacimiento físico? Por supuesto que no. Todos hemos nacido físicamente. Por lo tanto, podemos tomar el nacimiento físico y hacer una correlación, y podemos entender que el nacimiento espiritual, de muchas maneras, tiene un paralelismo con el nacimiento físico. Así que quiero compartir con usted hoy tres de las seis maneras en que el nacer espiritualmente es como el nacer físicamente. Nuestro Señor quiere que lo entendamos. Primer punto, en un nacimiento se realiza una concepción. Lo repito, en un nacimiento se realiza una concepción. No puede darse un nacimiento sin una concepción. Cuando usted nació físicamente, tuvo a su papá y a su mamá. Su mamá suplió el huevo. Su papá suplió el esperma. Y cuando el huevo y el esperma se juntaron en el vientre de su mamá, se produjo la concepción y usted empezó a ser. Así que, para que haya un nacimiento, se necesita de un papá y una mamá. ¿Cuáles son estos dos padres en un nacimiento espiritual? La palabra de Dios y el Espíritu de Dios. Leamos lo que nos dice Juan 3:5. Respondió Jesús: de cierto te digo que el que no naciere de agua y del Espíritu no puede entrar en el reino de Dios. Estos son los dos padres, agua y Espíritu. ¿Qué es lo que representa el agua? Representa la palabra de Dios. Tanto en el Antiguo como en el Nuevo Testamento, el agua es un emblema, un símbolo de la palabra de Dios. La Biblia habla del lavamiento del agua por la palabra. Sabemos que es la palabra de Dios a la que se hace referencia aquí, debido a lo que dice Primera de Pedro 1:23. Siendo renacidos no de simiente corruptible, y la palabra simiente significa esperma, sino de incorruptible por la palabra de Dios que vive y permanece para siempre. Así que el Padre, por así decirlo, en su nacimiento espiritual es la palabra de Dios. ¿Y qué de la Madre? La madre es el Espíritu de Dios. Usted es nacido de agua y del Espíritu. Cuando la palabra de Dios y el Espíritu de Dios se juntan, se realiza la concepción. Pero hay otra cosa que es indispensable, si usted va a nacer de nuevo. Aquí está la palabra, y aquí está el Espíritu. Pero, ¿dónde está el vientre? El vientre es la fe. y usted proporciona ese vientre. Eso es fe. Y en el versículo 16 nos dice que debemos creer y que cuando creemos tenemos vida eterna. Por lo tanto, cuando la palabra de Dios y el Espíritu de Dios se juntan en el vientre de la fe, hay una concepción y se realiza el nuevo nacimiento. Segundo punto, no solo que en un nuevo nacimiento hay una concepción, sino que también está involucrada una continuidad. Los padres no manufacturan a sus bebés. Lo que los padres hacen es transmitir la vida de ellos a su hijo o a su hija. Yo tengo en mí la vida de mi padre, Arden Rogers, y la vida de mi madre, Rosa Rogers. Ahora Arden y Rosa se casaron, yo fui concebido, y ahora comparto sus vidas. Sus vidas continúan en mí. Cuando usted nace de nuevo, la vida de Dios entra en usted. Usted es una parte de la vida de Dios. Dios vino a usted. La vida de Dios es puesta en usted. Mi amigo, la salvación no es simplemente sacar al hombre de la tierra y llevarlo al cielo. Es más bien que Dios descienda del cielo y entre en el hombre. Es la vida de Dios que llega a usted. El tema del Evangelio de Juan es la vida. Ahora, debido a su primer nacimiento, usted tiene existencia. Debido a su segundo nacimiento, usted tiene vida sobrenatural. En el Evangelio de Juan, la palabra vida se usa unas 36 veces. Y usted sabe lo que Jesús dijo en Juan 10:10. Yo he venido para que tengan vida. Así que entienda lo siguiente, que cuando usted es nacido de nuevo, usted es un participante de la vida de Dios, un participante de la naturaleza divina. La vida de Dios está en usted. Yo tengo la vida de mis padres en mí. Si usted hubiera podido conocer a mis padres, ambos están ya en el cielo, usted me entendería un poco mejor porque yo soy parte de ellos. Ahora, debido a mi segundo nacimiento, tengo la vida de Dios en mí. Dios está en mí por mi segundo nacimiento, porque hubo una concepción y ahora hay una continuidad, la nueva vida que está en mí. El tercer punto acerca del nuevo nacimiento que deseo que comprenda es que en un nacimiento se produce un carácter. En Juan 3:6 leemos, lo que es nacido de la carne, carne es, y lo que es nacido del espíritu, espíritu es. Cuando usted nació de la carne, también fue carne, y usted tuvo la naturaleza de sus padres. Ahora, no piense que les falto el respeto a mis padres cuando digo que fueron pecadores. Mi madre, Rosa Rogers, dulce como ella era, con un contagioso sentido del humor, ella era una pecadora. Y mi padre, honorable y decente hombre como fue, también fue un pecador. ¿Cómo se volvió pecador? Bueno, él aceptó, recibió la naturaleza de su padre. ¿Y cómo él se volvió pecador? Pues heredó la naturaleza de su padre. Y así llegamos de regreso hasta Adán, y la Biblia dice que en Adán todos mueren. Todos somos pecadores por naturaleza. Todos. Así que no trate de lucir tan santo. La Biblia también dice que éramos por naturaleza hijos de ira. Hemos recibido el carácter de nuestros padres terrenales por nuestro nacimiento terrenal. Lo que es nacido de la carne, carne es. Ahora hemos recibido el carácter de Dios por nuestro nuevo nacimiento. Cuando se involucra un carácter, se produce un carácter. Venimos a ser partícipes de la naturaleza divina. Anote la siguiente cita, 2 de Pedro, capítulo 1, versos 3 y 4. Como todas las cosas que pertenecen a la vida y a la piedad nos han sido dadas por su divino poder, mediante el conocimiento de aquel que nos llamó por su gloria y excelencia, por medio de las cuales nos ha dado preciosas y grandísimas promesas, para que por ellas llegaseis a ser participantes de la naturaleza divina. Participantes de la naturaleza divina. Jesús dijo que debe nacer de nuevo. Usted debe tener un empezar totalmente nuevo. Mi amigo, los creyentes no son solo personas agradables. Son nuevas criaturas. Nuevas criaturas. Usted es una criatura nueva si es que ha nacido de nuevo. Permítame utilizar la siguiente ilustración. Un creyente no es como un renacuajo que finalmente terminará siendo una rana como continuación de su primer nacimiento. Un creyente se parece más bien a un sapo que ha sido transformado en príncipe por el beso de la gracia. Es una cosa sobrenatural y maravillosa. Un carácter ha sido producido. ¿Ha habido un cambio en su carácter? ¿O usted simplemente se unió a una iglesia y fue bautizado? Escúcheme con cuidado. Si su religión no ha cambiado su vida, ¿será mejor que usted cambie de religión? La Biblia dice, de modo que si alguno está en Cristo, nueva criatura es. ¿Cuáles son los rasgos de una persona nacida de nuevo? ¿Cuál es el carácter que se ha producido? ¿Qué es lo que sucedería en usted si realmente naciera de nuevo? Mencionaré cuatro rasgos o características. Primero, habrá amor por el Señor Jesucristo. Si usted no ama a Jesús, es mejor que ponga un gran signo de interrogación en eso que usted llama salvación. Habrá amor por Jesucristo. No solamente un creer intelectual, sino genuino amor por Jesucristo. ¿Qué es lo que Dios el Padre dijo de su Hijo? Este es mi Hijo amado. ¿Ama el Padre a su Hijo? Es mejor que lo crea. Debe preguntarse, ¿tengo la naturaleza de Dios en mí? Debe haber amor por Jesucristo. Le diré que, ¿qué más habrá en su corazón si es que ha nacido de nuevo? Otra característica de aquel que ha nacido dos veces. Segundo, habrá un deseo por santidad. Dios el Padre dice, sed santos porque yo soy santo. También dice, soy un padre para ti. En otras palabras, si tú eres mi hijo, de tal palo, tal astilla. Usted va a ser santo. Usted va a desear la verdadera santidad. Ahora, esto no significa que usted nunca va a pecar, porque usted no es Dios. Usted todavía tiene la vieja naturaleza. La naturaleza que heredó de sus padres, como yo tengo la naturaleza de mis padres, y la he pasado a mis hijos. Si el pecar es su estilo de vida, si no ha habido ningún cambio en su vida, si usted no ha aprendido a odiar el pecado y a amar al Señor Jesucristo, ¿cómo puede decir que ha nacido de nuevo? ¿Cómo puede decir que tiene la naturaleza de Dios en usted? ¿Que es participante de la naturaleza divina? Bien, ¿cuál es la naturaleza de Dios? Santidad. Dios es santo, Dios es santo. Una persona nacida de nuevo no solo ama al Señor Jesucristo, no solo odia y está opuesta al pecado, sino que también, y en tercer lugar, tiene el testimonio interno del Espíritu. La Biblia dice, el que cree en el Hijo de Dios tiene el testimonio en sí mismo. La Biblia nos dice que el Espíritu de Dios testifica a nuestro espíritu de que somos hijos de Dios. ¿Por qué hablo del testimonio del Espíritu? Porque lo que es nacido de la carne, carne es. Lo que es nacido del Espíritu, Espíritu es. Dios es Espíritu. Cuando usted es salvo, el Santo Espíritu de Dios viene a usted y la vida de Dios está allí. Ahora, ¿qué es el testimonio del Espíritu en usted? No es un sentimiento emocional. Y quiero decirle que no estoy opuesto a las emociones. Me gozo con las emociones. Y francamente admito que no soy una persona muy emocional. No subo ni bajo demasiado emocionalmente. Me quedo en una banda angosta. Eso no es sobrenatural. Eso es solo natural. Esa es la forma en que soy. Me quedo con los pies en la tierra. Algunos de ustedes seguramente serán lo opuesto a mí. Pero eso no me hace a mí ni mejor ni peor que ustedes. Algunas personas sencillamente son más emocionales por naturaleza. Un hombre dijo, bendito sea Dios, sé que soy salvo porque cuando lo fui, yo estaba arando el maíz y me puse tan feliz que destrocé medio acre de maíz. Bueno, eso está bien. Una lástima por el maíz, pero está bien. Eso no le hace a usted más salvo que un pequeño niño de 12 años que en la iglesia, en forma dulce y serena, entrega su corazón al Señor Jesucristo. No es un asunto de emociones. Ya lo he dicho antes, sus emociones son la parte más superficial de su naturaleza. Repito, yo no estoy opuesto a las emociones, pero si usted depende de sus emociones para tener la seguridad de su salvación, esa seguridad de su salvación va a estar de arriba hacia abajo, de acuerdo a la condición de su hígado. Lo que trato de decir es esto: hay un testimonio del Espíritu. ¿Cuál es el testimonio del Espíritu? Es difícil de explicar, pero fácil de experimentar. Es ese saber interno, esa conciencia interior de que usted pertenece a Jesús, y usted lo sabe, porque sabe que lo sabe. Es el Espíritu de Dios diciéndole: estoy en ti, vivo en ti. Por lo tanto, sabemos que le conocemos porque Él nos ha dado de su Espíritu. Deseo mencionar un cuarto rasgo de los que han nacido dos veces, y vea si este rasgo está en usted: el deseo de compartir al Señor Jesucristo. Usted querrá que la gente sepa de Jesús. ¿Cuál es el deseo más grande de Dios, el Padre? Este es mi Hijo amado, oídle. Dios quiere que usted escuche al Señor Jesucristo. Él quiere que todo el mundo conozca al Señor Jesucristo. Hay el deseo en su corazón de compartir a Jesucristo. Le diré que desde el momento en que, siendo aún joven, entregué mi corazón a Cristo, hasta este mismo instante, ha habido un ardiente deseo en mi corazón de compartir a Jesucristo con otras personas. Eso es lo que me motiva para predicar este mensaje, este momento. Ahora, si usted ya ha sido salvo, si usted ya ha nacido de nuevo, se ha producido un carácter. Ese carácter es la divina naturaleza. Dios mismo estará en usted. Y si usted no tiene estas características, ¿por qué dice que la naturaleza de Dios está en usted? Amigo, amiga, no anhele nacer de nuevo, sino en la palabra de verdad. Primera de Juan 5, versículos del 10 al 12, dice: el que cree en el Hijo de Dios tiene el testimonio en sí mismo. El que no cree a Dios le ha hecho mentiroso, porque no ha creído en el testimonio que Dios ha dado acerca de su Hijo. Y este es el testimonio: que Dios nos ha dado vida eterna, y esta vida está en su Hijo. El que tiene al Hijo tiene la vida, el que no tiene al Hijo de Dios no tiene la vida. Reciba la vida al recibir al Hijo.
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De mañana oirás mi voz. De mañana me presentaré delante de ti y esperaré. Salmos 5:3. 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

Esta es la mejor manera de iniciar el día, clamando al Señor, invocando su nombre, dándole a Él la primicia, la gloria, porque solamente Él la merece. Como decía este himno, el Señor es mi luz y mi salvación. El Salmo 27, ¿de quién temeré? Oye mi voz, Señor, clamo a ti. Clama al Señor en esta mañana y dile, Señor, aquí está mi corazón, aquí está mi vida, la rindo por completa delante de ti. Padre, muchas gracias, oh Dios. Gracias, Señor, por un nuevo día. Gracias, Padre, por una nueva oportunidad. Gracias, Señor, por tu cuidado. Gracias, Señor, por tu protección. Gracias, Padre, por el descanso de la noche. Gracias, Señor, por tu fidelidad. Cuán bueno eres tú, Señor. Cuán formidables son tus obras. Bondadoso, misericordioso, justo, fiel. Señor, alabamos, exaltamos tu nombre en esta mañana. Te damos honor, gloria a ti, porque solamente tu nombre es exaltado. Nos humillamos delante de ti, Señor. Nos humillamos delante de ti, Padre, y te damos honor, te damos gloria, te damos honra, Cordero de Dios, tú que quitas el pecado del mundo. Ten misericordia de tu pueblo. Escucha el clamor de tu pueblo, escucha la oración del afligido, el necesitado, del enfermo. Escucha, Señor, la oración de cada creyente que humildemente viene delante de ti, Señor, suplicando tu ayuda, suplicando, Dios mío, tu intervención. Obra, Padre, en cada situación, conforme a tu voluntad, conforme a tu poder, conforme a tus misericordias. Gracias, Señor. Gracias te damos en esta mañana, porque tú eres bueno y porque para siempre es tu misericordia. Tú eres un Dios compasivo y clemente, lento para la ira y grande en misericordia y verdad. En el nombre de Jesús. Amén. Bueno, gracias a todos por su fiel sintonía, por habernos acompañado durante todos estos días, esta semana. Hoy jueves, recuerde que tenemos una dinámica cada jueves, la dinámica de compartir textos bíblicos. Y gracias de verdad por orar por nosotros. Gracias por seguir ahí, pendiente a toda la programación. Que el Señor les bendiga, les guarde y les recompense por esa fidelidad y esa entrega a la obra del Señor.

0: bien. Quiero saludar a nuestro hermano Henry Reyes. Él está ahora en Nicaragua. Está en sintonía. Gracias al Señor llegó bien, sin ninguna dificultades. Y allá son dos horas menos en Nicaragua. Dos horas menos, es decir que son las 4 de la mañana en este momento. Así que Henry, que el Señor te bendiga y que el Señor te preserve por allá, te guarde. Y te voy a poner en contacto con un pastor amigo ahí en Nicaragua, que precisamente tiene una emisora y que comparte el programa de Levántate Temprano allá en Nicaragua. Este es el día que hizo el Señor, nos alegramos y nos gozamos en él. Vamos a pasar de inmediato a nuestra portada bíblica de hoy.
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Bien, vamos a nuestra portada bíblica y hoy pasamos al capítulo 92 de los Salmos, Salmos 92.

Bueno es alabarte, oh Jehová, y cantar salmos a tu nombre, oh Altísimo. Anunciar por la mañana tu misericordia y tu fidelidad cada noche. En el decacordio, en el salterio, en tono suave con el arpa. Por cuanto me has alegrado, oh Jehová, con tus obras, en las obras de tus manos me gozo. Cuán grandes son tus obras, oh Jehová, muy profundos son tus pensamientos. El hombre necio no sabe, y el insensato no entiende esto. Cuando brotan los impíos como la hierba, y florecen todos los que hacen iniquidad, es para ser destruidos eternamente. Mas tú, Jehová, para siempre eres altísimo. Porque aquí tus enemigos, oh Jehová, porque aquí perecerán tus enemigos. Serán esparcidos todos los que hacen maldad, pero tú aumentarás mis fuerzas como las del búfalo. Seré ungido con aceite fresco, y mirarán mis ojos sobre mis enemigos, oirán mis oídos de los que se levantaron contra mí, de los malignos. El justo florecerá como la palmera, crecerá como cedro en el Líbano, plantados en la casa de Jehová, en los atrios de nuestro Dios florecerán. Aún en la vejez fructificarán, estarán vigorosos y verdes, para anunciar que Jehová mi fortaleza es recto y que en él no hay injusticia.

Bendito Padre Celestial, te damos gracias, gracias por tu palabra. Tu palabra, Señor, es lámpara a nuestros pies, es lumbrera a nuestro camino. Señor, la exposición de tus palabras alumbra, abre nuestros ojos y miraremos las maravillas de tu ley. En tu palabra, Señor, hallamos dirección, en tu palabra hallamos sabiduría. En tu palabra, Señor, hallamos consejo sabio, entendimiento. Tú haces sabio al sencillo. Gracias, mi Dios. Ayúdanos a meditar en ellas. Ayúdanos, Señor, a ver tu grandeza y poder. En el nombre de Jesús. Amén y amén. Bien, este Salmo 92, como ustedes pueden notar, es un salmo de alabanza, donde a pesar de que el justo atraviesa dificultades, como dice en otro salmo, dice que muchas son las aflicciones del justo, pero de todas ellas le librará el Señor. A pesar de que el justo en esta tierra atraviesa dificultades, situaciones difíciles, pero cuando estamos plantados en Dios, terminamos siendo fructíferos espiritualmente. Y es lo que el salmista expresa aquí. Bueno es alabarte, oh Jehová, cantar salmos a tu nombre, oh Altísimo. Alabar a Dios es bueno. Y ese bienestar, obviamente no es porque Dios necesite de nosotros. Porque antes de que el hombre existiera, Dios ya siempre, Él siempre ha existido, Él es eterno. Nosotros somos beneficiados, porque la palabra de Dios es medicina a nuestro cuerpo. Entonces comienza que es bueno alabar, anunciar por la mañana su misericordia y su fidelidad cada noche. Cada página que se abre, cada día, sí, es como una página de un libro que se abre, donde podemos ver la misericordia del Señor que son nuevas cada mañana. Es bueno alabar al Señor. Y el salmista queda maravillado ante las obras de Dios. Dice, cuán grandes son tus obras, oh Jehová, muy profundos son tus pensamientos. Hermanos, ¿quién puede medir? ¿Quién puede comparar? ¿Quién puede comparar a nuestro Dios? Nuestro Dios es incomparable. Y de verdad que las obras del Señor son eternas. Él es el mismo ayer, hoy, siempre. Él nunca cambia. Sus obras son incomparables. Lo que Él hace, nadie lo puede hacer. Bendito sea su nombre por siempre. Dice, pero tú aumentarás mis fuerzas como las del búfalo. Y miren que utiliza esta imagen de este animal. Es un animal que representa fuerza. El búfalo enfrenta las adversidades. Tiene fuerza porque Dios le da esa fuerza. Y esto lo conecta con Isaías 40:31, que dice, pero los que esperan en el Señor tendrán nuevas fuerzas. A veces uno se siente a punto de desmayar, pero el Espíritu Santo te da fuerzas para seguir adelante. El justo florecerá como la palmera, crecerá como cedro en el Líbano. Esas palmeras que ustedes ven en los desiertos, que pueden permanecer firmes y continuar creciendo aún en condiciones difíciles, aunque no llueva, aunque haya sequía, las palmeras están de pie y verdes. El cedro, que también representa estabilidad, permanencia, fortaleza, están plantados en la casa de Jehová, en los atrios de nuestro Dios. Y no solamente florecen, sino
que permanecen firmes. Bendito Dios, que el Señor nos ayude a permanecer firmes en Él, a no ser fluctuantes, a no ser de doble ánimo, a permanecer firmes en Él. Dice que aún en la vejez fructificarán y estarán vigorosos y verdes. Esa promesa del Señor, Dios te da nuevas fuerzas. Padre, gracias. Gracias en esta mañana, Señor, por este Salmo 92. Qué confortador, qué consolador este Salmo. Qué bueno es alabarte, Señor. No es una pérdida de tiempo. No es una pérdida de tiempo. Es para el bien de nuestra vida, de nuestra alma. Hallar seguridad, hallar reposo, hallar paz, consuelo en ti, en tu palabra. Permanecer plantado en ti, Señor, aunque estemos atravesando diferentes estaciones de la vida, situaciones difíciles, confiados estamos en ti. Padre, glorifícate en medio de tu pueblo. Señor, que nuestras vidas permanezcan siempre plantadas en ti. En el nombre de Jesús, mira a nuestro hermano Henry Reyes. Te pedimos, Señor, que tú lo guardes allí donde él esté en Nicaragua. Que tu mano esté con él. Que tú le sigas guiando, Señor. Y la Universidad Teológica Shalom. Señor, que tú sigas fortaleciendo su fe. Y guardando su familia también aquí en Estados Unidos. Su esposa, Clarisa. Sus hijos. Guárdale, Señor. Por tu gran amor y tu gran misericordia. Gracias, Señor. Gracias porque tú eres bueno.

0: Lo transmitíamos desde la República Dominicana y actualmente hace ya más de 3 años estamos desde Estados Unidos, específicamente desde la ciudad de Nueva York. Estamos transmitiendo este programa diariamente, de lunes a viernes. Es un programa de oración, es un programa de meditación de la palabra. Y es un programa también interactivo, donde también los hermanos pueden llamar, pueden expresarse, pueden solicitar la oración, orar por otros. En fin, somos una gran familia. Así que gracias por unirte a esta gran familia de Levántate Temprano, una cita con Dios. Cada jueves hacemos una dinámica. Compártenos el texto bíblico de hoy. Si te lo sabes de memoria, compártelo de memoria. Y si no, pues búscalo. Pero comprométete con el Señor de aprenderte ese versículo. Así que aunque lo compartas leyéndolo, repítelo hasta que te lo aprendas. Hay un texto, bueno, voy a compartir el mío. En Proverbios capítulo 1, versículo 7, muy fácil ese. Dice que el principio de la sabiduría es el temor de Jehová, y que los insensatos desprecian esa sabiduría y la enseñanza. El principio de la sabiduría es el temor de Jehová, y los insensatos desprecian la sabiduría y la enseñanza. Vamos con la siguiente. Buenos días.
1: Dios le bendiga a mis hermanos, bendiga la vida del pastor Jonathan y bendiga a todos los radioescuchas. Y mi texto se encuentra hoy en Salmo 84, a la altura del versículo 11 y 12. Y dice: porque sol y escudo es Jehová Dios, gracia y gloria dará Jehová. No quitará el bien a los que andan en integridad. Jehová de los ejércitos, dichoso el hombre que en ti confía. Dios le bendiga.
0: Amén. Dichoso el hombre que confía en el Señor. Mire, los que confían en el Señor no serán avergonzados. Vamos a la siguiente. Buenos días.
2: Bueno es alabarte, Jehová, y cantar, salmo es tu nombre. Bueno es alabarte, Jehová, y cantar, salmo es tu nombre. Tal por la mañana es tu misericordia y tu fidelidad de noche. Anunciar por la mañana tu misericordia y tu fidelidad de noche. Alabado sea Dios, gloria a Dios. Dios le bendiga, mis hermanos. Salmo 92, 1 y 2. Gloria a Dios, aleluya.
0: Ana Luisa Mercado, ahí está Ana Luisa, cantando bien temprano, qué bueno. Adelante, buenos días.
3: Le bendiga, hermanos, en esta preciosa mañana. Estoy agradecida con el Señor porque nos ha levantado el sueño. Y como todos los jueves, el versículo para memorizar se encuentra en Salmo 51, 12. Vuélveme el gozo de tu salvación y espíritu noble me sustente. Amén. Dios me les bendiga, hermanos, que pasen buen día. Les saluda la hermana Elizabeth Bonilla de la Iglesia Bíblica Emanuel.
0: Amén, hermana Elizabeth Bonilla. 829-836-0088. Comuníquese con nosotros en este día, en el día que hizo el Señor con alegría, como la hermana Ana Luisa Mercado. Vamos con la siguiente y luego venimos con los saluditos también. Buenos días, adelante, buenos días.
4: Buenos días, mis hermanos, el Señor le bendiga. Mi texto memorizar se encuentra en Juan 1, versículos 11 y 12, que dice: a los suyos vino y los suyos no le recibieron, mas a todos los que le recibieron, a los que creen en su nombre, les dio potestad de ser hechos hijos de Dios. Dios me los bendiga. Y la hermana Gildalia, una venezolana en Buenos Aires.
0: Amén, hermana Gildalia, siempre activa también. 829-836-0080.

0: 38. Juan Carlos Aponte dice que su versículo es Josué 24:15, que dice: yo y mi casa. Bueno, él puso mi casa y yo, pero el texto dice: yo y mi casa serviremos a Jehová. Amén.
1: Buenos días, amados hermanos. Buenos días, pastor. Bendiciones para todos. Dice el texto bíblico, está en Salmo 103. Dice: bendice, alma mía, Jehová. Bendiga todo mi ser su santo nombre. Bendice, alma mía, a Jehová. No olvide ninguno de sus beneficios. Salmo 103, 1 y 2. Amén. Bendiciones, lindo día.
0: Igual para ti, Claudia, que el Señor te bendiga. Quiero saludar también a nuestra hermana Bexaida. Bexaida viene en el avión desde Santo Domingo hacia Nueva York. Así que, Bexaida, que el Señor te proteja a ti, a tu esposo Rafael y a tus hijos. Que el Señor les guarde en este viaje. 829-836-0088. Buenos días.
2: Muy buenos días, amados hermanos y fieles oyentes del programa Levántate Temprano, una cita con Dios. Buenos días y muchas bendiciones para nuestro querido pastor Jonathan Stu, para su familia, sus hijos, su esposa y su madre. El texto mío de hoy es el Salmo 5. Escucha, oh Jehová, mis palabras. Considera mi lamento. Está atento a la voz de mi clamor, Rey mío, Dios mío, porque a ti oraré, oh Jehová. De mañana oirá mi voz, de mañana me presentaré delante de ti y esperaré, porque tú no eres un Dios que se complace en maldad. El malo no habita junto a ti. Los insensatos no estarán delante de tus ojos. Que pasen muy buenos días. Muchas bendiciones para todos. Amén. Yo pido oración, pastor, por mi hermana Vilda María Castillo, que está en un quirófano hoy, que le van a hacer una cirugía. Ella es hermana mía, hermana del pastor Castillo, hija de doña Graciela. Yo pido la oración por mi hermana, para que el Señor permita que todo le salga bien. Bendiciones, que pasen buen resto del día. Por aquí, Neida Castillo.
0: Gracias, Neida. La vamos a anotar ahí en la lista de oración y vamos a estar orando por ella. Siga comunicándose con nosotros a través del 829-836-0088. Y si usted se sabe su texto bíblico de memoria, o se lo sabe cantando, dígalo cantando también. Si no se lo sabe de memoria, léalo, pero comprométase en aprendérselo. Aquí está Luisa. Luisa, Dios te bendiga, que el Señor sea contigo. Luisa desde Punta Cana, ahí en sintonía. Ella comparte el Salmo 119:11. En mi corazón he guardado tus dichos para no pecar contra ti. Vamos a la siguiente. Bueno, a propósito de esta llamada de Neida desde Moca, queremos hacer un llamado al hermano Ernesto desde Moca, que hace mucho que no sabemos de él. Si está escuchando el programa, que se reporte. Yo sé que hay hermanos que dicen: es que le damos oportunidad a otros para que digan presente. Los hombres dicen eso, que ellos le dan oportunidad a las damas para que se expresen. Pero para mí, no sé si estoy equivocado. Para mí, que algunos hombres se quedan dormidos y dicen que es que le están dando oportunidad a las damas. No, para mí es que se quedan pegadas con la cobija pegada. 829-836-0088.
3: Días, amados hermanos de Levántate Temprano, donde venimos a tener esta...
0: Vamos a ver a quién tenemos. Buenos días.
4: Bendiciones para usted.
0: Se nos fue. 829-836-0088. Buenos días. Adelante.
5: 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Mi socorro viene de Jehová, que hizo los cielos.
0: Vamos a ver otra vez. Adelante, buenos días.
4: Buen día, hermano Jonathan, y tú por acá, Ernesto Payas de Moca. Siempre estamos pendientes acá del programa, solamente que a veces tenemos algunas dificultades trabajando, digamos, mi mamá está muy enferma hace mucho tiempo, sí. Tengo un nieto aquí ya que va a durar 15 días aquí, y los papás están ahora para Estados Unidos.
0: Sí.
4: Y nos ha tocado nosotros que a los nietos también, o sea que siempre estamos acá pendientes, nos levantamos muy temprano siempre.
0: Ah, qué
4: pero
0: bueno.
4: Pero siempre pendientes de las oraciones y de ese carisma que tienen todos los oyentes ahí, de verdad que lo amo a todos. Estuvo un poquito silente últimamente, pero ojalá que me active nuevamente, porque a veces uno como que se le cae un asunto ahí. Y hay que activarse. De hecho, yo soy radio hablando cuando yo quiero.
0: Sí.
4: Así, Jonathan, espero que todos estén bien aquí. Estoy siempre presente. Ustedes son parte de mi vida, de mi familia también. Así que estoy acá presente siempre en Moca. Saludos para Neida Castillo. No la conozco, pero es de Moca. Dios la bendiga a todos, hermano Jonathan.
0: Amén, amén. Qué bueno saber que Ernesto está bien y que... qué bueno escuchar tu voz, Ernesto. También queremos saludar a nuestra hermana Lili y hacerle un llamado, si está ahí en sintonía, la hermana Lili también, que se reporte. Buen día.
5: Alzaré mis ojos a los montes. ¿De dónde vendrá mi socorro? Mi socorro viene de Jehová, que hizo los cielos y la tierra. No dará tu pie al resbaladero, ni se dormirá el que te guarda. Salmo 121.
0: Cristina, un abrazo, que el Señor te bendiga. La siguiente.
3: Días, amados hermanos de Levántate Temprano, donde venimos a tener esta cita con Dios, dando gracia y honra al Señor en esta mañana, porque Él nos ha despertado del sueño y nos ha dado la fortaleza para abrir los ojos y poder seguir hacia adelante para continuar con la vida que el Señor nos ha regalado. En esta mañana mi texto bíblico está en Salmos 91, 1 y 2. El que habita al abrigo del Altísimo morará bajo la sombra del Omnipotente. Diré yo a Jehová, esperanza mía y castillo mío, mi Dios en quien confiaré. Eres el Dios que está en las alturas, que está mirándonos desde su santo trono, y eres quien nos protege, guarda, bendice, y también nos dice cuando vamos por el mal camino, Él nos guía, Él nos protege en todo momento. Gracias, oh Señor, por tu eterno amor y misericordia, porque tú, oh Señor, nos cuidas a pesar de nosotros, Señor. Gracias, oh Padre, por estar ahí todo el tiempo. Cuando muchas veces vemos que las cosas no van bien, Padre Santo, y nuestras fuerzas decaen, ahí estás tú como poderoso gigante, Señor, y nos levantas. Gracias, oh Señor, por tanto amor y por tu fidelidad. Alabado sea tu nombre.
0: Amén.
3: En el nombre de Jesús te oramos. Gracias, Señor.
0: Amén. Gracias, Wendy, desde New Jersey. Buenos días.
6: Buenos días, Jonathan, que Dios te bendiga a ti, a toda la audiencia, que de Levántate Temprano, un abrazo a cada hermano, pendiente siempre de cada uno de ustedes. Les habla Iris Ogando, y el texto que tengo hoy está en Hechos 4:12. Es un texto que a mí me gusta mucho y muchas veces lo he usado para hablar de la palabra del Evangelio, para predicar, que dice: y en ningún otro hay salvación, porque no hay otro nombre debajo del cielo dado a los hombres en el cual podamos ser salvos. Que Dios les bendiga y que pasen un buen día.
0: Amén. Iris Ogando, qué bueno escuchar tu voz. Gloria a nuestro Dios. Ese texto es un clásico, Hechos 4:12. Bueno.
7: Buenos días, hermanos de Levántate Temprano. Buenos días, Pastor Jonathan. Me reporto desde Wisconsin, Estados Unidos. Mi nombre es Danilo y quiero compartir con ustedes Santiago, capítulo 1, los primeros versículos. Santiago, siervo de Dios y del Señor Jesucristo, a las 12 tribus que están en la dispersión, salud. Hermanos míos, tened por sumo gozo cuando os halléis en diversas pruebas, sabiendo que la prueba de vuestra fe produce paciencia. Mas tenga la paciencia su obra completa, para que seáis perfectos y cabales sin que os falte cosa alguna. Y si alguno de vosotros tiene falta de sabiduría, pídala a Dios, el cual da a todos abundantemente y sin reproche, y le será dada. Pero pida con fe, no dudando nada, porque el que duda es semejante a la onda del mar, que es arrastrada por el viento y echada de un lado al otro. No piense, pues, quien tal haga, que recibirá cosa alguna del Señor. El hombre de doble ánimo es inconstante en todos sus caminos. Muchas gracias. Gloria a Dios. Un feliz día para todos. Que el Señor les bendiga.
0: Amén. Muchas gracias, hermano, por reportar tu sintonía. Qué bueno, los hombres están activando. Qué bueno saber de que los hombres están despiertos. Bueno, parece que sí. Estaba equivocado. Yo pensaba que estaban durmiendo, pero no. Los hombres están ahí activos. Buenos días.
8: Éxodo 15:11. ¿Quién como tú, Jehová, entre los dioses? ¿Quién como tú, Jehová, entre los dioses? ¿Quién como tú? Tú, magnífico en santidad, terrible en glores, hacedor de maravilla, hacedor de maravilla. Buenos días, Dios le bendiga.
0: Gracias, mi hermano Jesús Siriaco. Ahí está diciéndolo, cantando. Buenos días.
9: Mira cuán bueno y cuán...
0: Aló, buenos días.
10: Buenos días, hermano. Señor le bendiga. Rafael Sánchez, desde Redding, Pensilvania.
0: Oh, Dios te bendiga, Rafael. ¿Cómo te sientes?
10: Estamos bien, por la gracia de Dios.
0: ¿Cómo está el pastor Tony?
10: Está muy bien. Estamos trabajando duro en el 70%, perdonar y recibir perdón.
0: Qué bueno.
10: Sí, sí, sí. Yo tengo un salmo. Ajá. Si me puede poner a participar, si tiene un espacio, pues lo puedo decir.
0: Claro, dígalo, adelante.
10: ¿Estás en el aire?
0: Sí, está en el aire hace rato.
10: Ah, bueno, no sabía. Jehová es mi pastor y nada me faltará. En lugares dedicados pasto me hará descansar. Junto a aguas de reposo me pastoreará. Confortará mi alma. Me guiará por sendas de justicia por amor de su nombre. Ah. Aunque ande en valle de sombra de muerte, no temeré mal alguno, porque tú estarás conmigo.
0: Amén.
10: Tu vara y tu callado me serán aliento. Adereza mesa delante de mí en presencia de mis angustiadores. Unges mi cabeza con aceite, mi copa está rebosando. Ciertamente el bien y la misericordia me seguirán todos los días de mi vida, y en la casa de Jehová moraré por largos días. Gloria. Salmo 23, y un recuerdo y un saludo especial a mi amada esposa Carolina Sánchez, que tengo un lindo día.
0: Amén. Rafael Sánchez desde Pensilvania, qué bueno. Siempre, siempre activo y junto a su distinguida esposa Carolina. Un abrazo, Dios le bendiga.
9: Mira cuán bueno y cuán delicioso es. Mira cuán bueno y cuán delicioso es. Habitar los hermanos juntos en armonía. Habitar los hermanos juntos en armonía. Porque allí envía Jehová

0: Salmo 133. Dios le bendiga a mi amado hermano, su hermano Carlos Pérez.
1: Carlos Pérez, desde Los Alcarrizos, siempre activo. Es un reto cantar a esta hora de la mañana, ¿verdad? Acabado de levantar. Es un reto, pero el hermano Carlos ha hecho un buen intento. Gracias, hermano Carlos Pérez, desde Los Alcarrizos. Buen día.
2: Buenos días, familia Levanta desde Temprano. Dios le bendiga. Jonathan, el texto para el día de hoy está en Proverbio 25:25. Algo fácil. Como el agua fría al alma sedienta, así son las buenas nuevas de lejana tierra.
1: Amén.
2: Dios le bendiga. Rubén Rosario, desde Laurel, Maryland.
1: Desde Laurel, Maryland, Rubén Rosario. Buenos días.
3: Bendiciones. Salmo 1. Bienaventurado el varón que no anduvo en consejo de malo, ni estuvo en caminos con pecadores, ni en sillas de escarnecedores se ha sentado, sino que en la ley de Jehová está su delicia y en ella medita de día y de noche. Será como árbol plantado junto a corriente de agua, que da su fruto a su tiempo y sus hojas no caen, y todo lo que hace prosperará. Todo lo que hace prosperará. Como así los malos que son como el tamo que arrebata el viento, por tanto no se levantarán los malos en el juicio.
1: Amén. Miriam, doña Miriam, saludos para Iverson también, su bella familia que está siempre activa. Buenos días.
4: Buenos días, Pastor Jonathan, bendiciones a todos mis hermanos, dándole gracias al Señor por esta mañana, por su misericordia, por su Hijo Jesucristo, y podemos levantarnos hoy en el nombre de Jesús. El versículo bíblico está en Salmos 119:9. ¿Con qué limpiará el joven su camino? Con guardar tu palabra. Muchas bendiciones.
1: Amén. Gracias, mi hermana Marilyn, desde New York.
5: Buen día, hermano. Dios le bendiga a todos.
1: Amén.
5: Quiero compartir mi verso bíblico, que está en Salmo 92:11. Pero tú aumentarás mis fuerzas como las del búfalo.
1: Amén.
5: Seré ungido con aceite fresco. Amén.
1: Amén, hermana Patricia, desde el Almirante. Amén.
6: Buenos días por aquí de nuevo, Yoneida Castillo. Qué gusto me dio escuchar a Néstor Payá. Muchas gracias por tu saludo y mil bendiciones para ti y tu familia.
1: Amén.
6: Pero de vez en cuando, repórtate, porque es una alegría escucharte y un gusto. Bendiciones.
1: Amén, ahí está.
7: ¿Quién nos separará del amor de Cristo? Ni hambre, angustia, persecución,

0: ni lo presente, ni lo porvenir, ni lo alto, ni lo profundo, ni ninguna otra cosa creada nos podrán separar del amor de Dios, que es el Cristo Jesús, Señor nuestro. Amén. Romano 36, 39, 8, 36, 39.
1: Yeah. Amén. Amén. Ramón López ahí. Saludos también para Erika. Qué bueno que participan en este interactivo de cada jueves, compartiendo textos bíblicos. Si usted está en la sintonía y también necesita la oración, quiere que oremos, lo ayudemos a orar, escríbanos, 829-836-0088. Estaremos orando por ti.
2: Buenos días, pastor y hermanos. Mi versículo es Salmo 23:1. Jehová es mi pastor, nada me faltará.
1: Amén, hermana Carmen Pichardo. Un abrazo, buenos días.
3: Bendice, alma mía, a Jehová. Bendiga todo mi ser, bendiga todo mi ser, su santo.

0: Bendiga todo mi ser su santo nombre.
1: Hombre.
0: Salmo 103.
1: Amén, Noemí. Bueno, vamos a tener que hacer un concierto. Aquí tenemos muchos cantantes. Qué bueno, qué hermoso habitar los hermanos juntos y en armonía. Cuando hay esa armonía, mira, no hay lugar para el chisme, para la murmuración, para el resentimiento, no hay lugar para eso. Aquí no cabe. Aquí no cabe eso. Así que vaya, recoja su maleta y váyase de ahí. Como dicen, uno, recoge su maleta y váyase. Aquí no hay lugar para nada de eso. Aquí está la armonía del Señor. Buenos días.
2: Bendiciones, hermanos. Este es mi texto de esta mañana en Apocalipsis 15:3. Y cantan el cántico de Moisés, siervo de Dios, y el cántico del Cordero, diciendo: Grandes y maravillosas son tus obras, Señor Dios Todopoderoso, justos y verdaderos son tus caminos, Rey de los santos. Dios los bendiga, hermanos.
1: Igualmente para ti, la familia Ramos Escobar desde Delaware, siempre en sintonía. Y aquí tenemos uno que también tiene una voz de terciopelo, que también canta, y lo tenemos aquí en línea. Adelante.
3: Buenos días, buenos días, buenos días, buenos días. Que Dios me bendiga, que Dios los cuide y que Dios los proteja. En el nombre del Padre, del Hijo y del Espíritu Santo. Démosle gracias a Dios por este día que Él nos permite ver. Démosle gracias a Dios por la salud de mis hijos, de Carlos Manuel Gómez, Carlos Marino Gómez, Carlos Julio Gómez, Carla Mileni Gómez, Carlos Antonio Gómez, de mi esposa Mileni Pérez Méndez de Gómez. Démosle gracias a Dios por la salud de los hijos del pastor, porque su querida madre, Olimpia Hernández, Jordi Stup, John Nathanael Stup, Carmen Salen Stup, Sani Sánchez Stup, Carmen Acosta, al pastor de Cuba que reciba bendiciones de lo alto en esta mañana con su familia, y al pastor Jonathan Stup, que todo lo que salga de su boca sea bendecido, que Dios siempre lo utilice para que todo lo que él le pida sea concedido por obra y gracia del Espíritu Santo. A las hermanas aquí en República Dominicana que reciban un baño de lluvia de bendiciones todas, y todas las naciones y todas las hermanas que se levantan temprano, que reciban bendiciones de lo alto. En el nombre de Jesús de Nazaret, amén y amén. Gracias.
1: Amén y amén, hermano Manuel Gómez. Sigamos orando por él, por su salud, que el Señor establezca su orden en su vida.
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5: Buenos días, amados hermanos, levántate temprano. Este es el día que hizo el Señor. Me alegro y me gozo en él. Salmo 37. No te impacientes a causa de los males.

0: confía en Él y Él hará. Exhibirá tu justicia como la luz, porque el que defiende a lo justo es Jehová.
1: Aleluya.
0: Dios le bendiga. Cruz María desde Dajabón.
1: Eso es como una ranchera, hermana Ruth. Cruz María. Vamos a tener que hablar con el hermano Freddy Toledo para ver si le pone música a esas canciones. Bien. 829-836-0088. Este es el día que hizo el Señor. Vamos a pasar a los saluditos. Los saluditos. Recuerde que esta dinámica la hacemos cada jueves. Cada jueves. Así que tenemos un programa semanal que es variado. No siempre la misma comida. Los lunes tenemos el comentario bíblico. Los martes tenemos el pastor Freddy Toledo. Los miércoles oramos por los enfermos, tenemos al pastor Luis Madera. Los jueves hacemos la dinámica de los textos bíblicos. Los viernes, acción de gracias. Es decir, que no le damos la misma comida siempre, sino se la variamos para que usted no se canse. Ahí está nuestra hermana Ruth Esther Martínez en sintonía con nosotros. Dios te bendiga. Vamos a los saluditos. Alexandra desde Brisa del Este. Dios te bendiga. Gracias por unirte ahí en la sintonía. Vamos, si usted está en sintonía, díganos, háganos saber de que está ahí. Ponga presente. Envíenos una señal. Levante la manita, haga algo, no se quede callado. Díganos que esté en sintonía. Saludos también para nuestra hermana Ann Álvarez desde New Jersey. Para mi hermano Jorge Vaca, en sintonía, Dios te bendiga. Saludos también para nuestra hermana Andrea Ferreras. Que la paz de Dios sea contigo. Para mi hermano Radamés desde Michigan. Para nuestro hermano Clemente, ahí en sintonía, el que ve en el avión, el que ve en el tren, el que ve en el bus, que el Señor le protege en este día. Saludos para Nuris desde el Almirante, para nuestra hermana Wendy Lora desde Detroit. También saludos para Noemí Mejía Cruz, ahí en sintonía. Para Susana Montero, para Luisa desde Punta Cana. Para Ana Janet Ramírez desde Venezuela. Nuestra hermana Francisca, también saludos para María Mella desde Pensilvania, para mi hermano Rolando Bautista Cubides desde Colombia, saludos también para Arnaldo desde Los Frailes. Qué bueno es el Señor, ahí están los hermanos reportando, diciendo presente. Pastor Guarionés Corona, ahí está Cristina desde Boston, Cristina Castillo, qué bueno que llegaste bien. Ahí está nuestra hermana Gaby desde Georgia. Dios te bendiga, Gabriela Palma. Hacía mucho que no reportaba sintonía. Saludos también para Yocasta García y su esposo Ángel Rosa, que están en sintonía. Dios les bendiga. Gracias por unirse. Belkis Reyes desde Pensilvania. Qué bueno. La hermana Josefa Rosario. Ahí está mi hermano Tom desde el Bronx. La hermana Elba Jiménez. Está presente también Deyanira Ponte, la esposa de Néstor. Qué bueno. Edwin Cárdenas desde Colombia. Y le he estado haciendo un llamado a la hermana Lili. No sé qué ha pasado con Lili. Tiene mucho que no reporta. Oremos por ella. Ustedes saben que ella es paciente de cáncer. Oremos por nuestra hermana Lili. Buenos días.
2: Buenos días, amados hermanos de Levántate Temprano. Dios le bendiga a todos. Mi texto para hoy es Salmo 104, que dice: entrar por su puerta con acción de gracia, por sus atrios con regocijo, alabarle y bendecir su nombre. Porque Jehová es bueno y para siempre es su misericordia y su verdad por todas las generaciones. Dios le bendiga, Dios le guarde, que pasen un feliz día.
1: Amén, amén. Esa es Olimpia Hernández, mi madre.
3: Buenos días, bendiciones para todos. Por aquí en sintonía, escuchando y deleitándome con todo ese, con todos estos cantores que han surgido hoy cantando salmos. Deleitada. Que el Señor le bendiga a todos.
1: Amén. Vamos a tener que hacer un concierto aquí en Levántate Temprano. Buenos días.
4: Buenos días, amados hermanos. El Señor le bendiga. Yo también estoy motivada para traer la palabra de Dios cantada. Es la mejor forma para uno memorizarlo. Y estos versículos, yo, como lo dije antes, los versículos para mí, los capítulos son más fáciles memorizándolo en cantados, con las alabanzas. Hoy tengo el Salmo 18, versículos 28, 31 y 49.

0: Amén. Eso del grupo Peregrinos y Extranjeros. Nuestra hermana Sara Sánchez, y eso que ya está enferma de los pulmones, pero hay talento, Sara Sánchez, hay talento. Qué hermoso himno.
1: Muy
0: Adelante.
1: buenos días, queridos hermanos, querido pastor Jonathan Stutt. En esta mañana comparto el versículo del día jueves y dice: Nunca se aparte de ti la misericordia y la verdad. Átalas a tu cuello, escríbelas en las tablas de tu corazón y hallarás gracia y buena opinión ante los ojos de Dios y de los hombres. Proverbios 3, 3 y 4. Así es, para hallar gracia delante de Dios, qué bueno aprender su palabra y vivirla. Que
0: Amén.
1: pasen un feliz día, Dios los bendiga.
0: Gracias, Carmen Micán. Ocelis Miranda está desde Venezuela. Saludos también al pastor, su esposo, que siempre nos escuchan desde Venezuela. Nuestra hermana Iris Ogando, la hermana Lucía Santiago, Dios le bendiga. El doctor Diógenes Ledesma Cuevas está también en sintonía. Nancy Taveras, como siempre. Qué bueno es el Señor. Gracias a todos por su sintonía. Mi hermano Luisito desde New York, la hermana Josefa Rosario. Vamos a orar, se nos fue el tiempo. Si Dios quiere, mañana estaremos con ustedes si el Altísimo así lo concede. Padre bueno, Dios de amor, Dios de misericordia, muchas gracias. Gracias por este tiempo tan agradable, tan ameno, Señor, donde podemos en armonía compartir como hermanos en Cristo, hermanos de diferentes lugares, pero unidos en un mismo sentir y propósito. Mira a nuestra hermana Lili, que tiene mucho que no reporta. Cual sea su condición de salud en este momento, Señor, ten misericordia de ella. Pon tu mano sanadora sobre su cuerpo y restaura su salud. Gracias, Señor, por este pueblo, estos hermanos que siempre llaman y que oramos los unos por los otros. Glorifícate en medio de tu pueblo, en el nombre de Jesús, nuestro Salvador. Amén y amén. Un abrazo, les amamos mucho en el Señor, así que si Dios quiere, mañana estaremos con ustedes. Invite a otros para que formen parte de este devocional.

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1: Día 61. El cambio. ¿Cómo el Evangelio reaviva mi amor por Cristo? Parte 3. Porque si la sangre de los machos cabríos y de los toros y la ceniza de la becerra rociada sobre los que se han contaminado santifican para la purificación de la carne, ¿cuánto más la sangre de Cristo, el cual por el Espíritu Eterno se ofreció a sí mismo sin mancha a Dios, purificará vuestra conciencia de obras muertas para servir al Dios vivo? Hebreos 9, 13 y 14. ¿Cuánto dinero estarías dispuesto a pagar por sentir tu corazón en paz? Si observas el auge de la psicología en los últimos 50 años, notarás que cada vez más personas están dispuestas a gastar una buena cantidad de su dinero para sentirse bien consigo mismas. Una de las verdades más olvidadas en nuestra generación, pero más necesitadas, es que para poder disfrutar de la vida, necesito tener una conciencia limpia. Sin este estado interno de tranquilidad, seguridad y sana autopercepción, es imposible ser feliz, por más buenas que sean mis circunstancias externas. ¿Cómo hacemos para tener una conciencia limpia? Solo hay tres opciones. La primera es la que todos buscamos por defecto: intentar no hacer nada malo, esforzarnos por reprimir y eliminar cualquier acción o pensamiento que contradiga nuestras convicciones. Esta forma de funcionamiento es completamente inestable e inefectiva. Tarde o temprano, todos volvemos a caer en alguna forma de lujuria, envidia, orgullo o egoísmo. Seguir este camino es un ciclo infinito de levantarse y volverse a caer. Nos hace personas de doble ánimo, inseguras y bipolares, que tienden a desanimarse con la repetición del fracaso y a jactarse con un triunfo que no suele durar. Una segunda forma de enfrentar la culpa es cauterizando la conciencia, es decir, silenciando nuestro sistema moral. ¿Cómo solemos hacer esto? La forma principal es por medio de la repetición del pecado. La repetición produce un callo en nuestro corazón, de modo que uno deja de sentir y apreciar como malo y destructivo aquello que una vez rechazó. Esta forma de funcionamiento puede resultar efectiva a la hora de dejar de sentirme mal por aquellas acciones no santas que debería rechazar. Sin embargo, también apaga el resto de mi sistema moral. Es decir, poco a poco, dejaré de tener sensibilidad por Dios y por otros, debilitando mi empatía, mi compasión y mi deseo de servir a los demás. Finalmente, me convertiré en un narcisista. La tercera alternativa para vivir con una conciencia limpia es la que ofrece este pasaje: descansar constantemente en la limpieza que ofrece la cruz de Jesús. Concentrarme en la incondicionalidad del amor de Cristo tiene la capacidad no solo de limpiar, sino también de empoderar nuestro ser interior para vivir de acuerdo con nuestras convicciones más profundas. Si prestas atención al versículo 14, notarás que es imposible servir al Dios vivo sin una conciencia limpia. En otras palabras, el servicio genuino es un resultado. Es decir, servir desde la realidad de un corazón alegre y agradecido es la consecuencia de tener un corazón asombrado porque hoy, sí, hoy, he sido completamente perdonado. Cuando luchas al ver que tu vida no es lo que debería ser, ¿a dónde acudes? ¿Te esfuerzas por vivir mejor? ¿Te das licencia para seguir pecando y te aíslas emocionalmente del mundo? ¿O vuelves a Cristo como un necesitado? Para orar y meditar a lo largo del día. Para ser feliz, necesito tener mi conciencia limpia. Jamás podré vivir plenamente de acuerdo con mis convicciones morales y espirituales. Por eso necesito descansar en el perdón completo de Jesús, para que este perdón sea el que me impulse a vivir de una forma que jamás yo podría. 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

Queridos amigos, qué bendición volver a encontrarnos en este tiempo devocional. Y hoy tenemos delante de nosotros una palabra fuerte, valiente y muy necesaria para la vida cristiana real. El texto que se encuentra en 1 de Timoteo capítulo 6 versículo 12 que dice: pelea la buena batalla de la fe, echa mano de la vida eterna, a la cual asimismo fuiste llamado, habiendo hecho la buena profesión delante de muchos testigos. Hoy quiero que hablemos de pelear, pero no de pelear solo.

0: sino amparados en la gracia del Señor.
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0: Dijimos que este texto es una palabra fuerte, es una palabra muy necesaria para nuestra vida cristiana cotidiana. No es una vida cristiana idealizada, sino la que se vive en la calle, en la casa, en el trabajo, en la mente y en el corazón. Y también en las luchas invisibles que nadie más ve. Este versículo nos recuerda algo importante. La fe no es una vida sin lucha, sino que la fe es una vida con propósito en medio de la lucha. Y aunque la palabra batalla puede sonar pesada, hoy veremos que en Cristo esta batalla no es una batalla desesperada, sino una batalla sostenida por la gracia de Dios. Para iniciar, quiero que imaginemos a un bombero entrando a un edificio en llamas. ¡Qué imagen, ¿verdad? No entra por deporte, ni tampoco él entra allí por capricho, ni mucho menos porque le guste el fuego, sino que entra porque sabe que hay algo valioso allí dentro. Entra con un propósito. Entra con decisión y con convicción. Y aunque el fuego sea real, él no entra sin preparación, ni mucho menos sin dirección. Así también es la vida cristiana. Nosotros no vivimos en un campo neutral. Aquí hay lucha, hay oposición, hay cansancio, hay tentaciones y hay días que son difíciles. Pero, hermanos, no peleamos sin sentido. No peleamos vacíos, ni mucho menos peleamos solos. La primera parte del texto dice, pelea la buena batalla de la fe. La Biblia, hermanos, no nos engaña, jamás. No dice que todo será fácil, que todo será color de rosa. Tampoco dice que si tienes fe nunca tendrás conflictos, sino que habla de una pelea. Y eso significa que la vida cristiana tiene resistencia, tiene oposición, tiene momentos donde hay que mantenerse firme. ¿Y cuáles son algunas de esas batallas cotidianas? Por ejemplo, tenemos la batalla contra el desánimo, o a veces batalla contra pensamientos de temor. En otros casos pueden ser la lucha por mantener la pureza, la paciencia o la esperanza. A veces es simplemente la lucha por seguir creyendo cuando el corazón está cansado. Hermanos, muchos creyentes se desaniman porque piensan que si están luchando, entonces algo anda mal con su fe. Pero no siempre es así. Muchas veces, justamente porque hay fe, hay batalla. Ahora bien, la Escritura no dice simplemente pelea una batalla, sino la buena batalla de la fe. ¿Y por qué es buena esta batalla? No es porque sea fácil, sino porque tiene un buen capitán, un buen propósito y un buen final. Es buena porque se pelea por algo que es eterno. Y sobre todo, es buena porque Cristo ya ganó la victoria decisiva. Continúa diciendo el texto, y aquí es bueno recordar que la batalla no comienza en nuestras fuerzas, sino en la victoria de Cristo. Y esto es vital entenderlo, hermanos. Si escuchamos este versículo sin el Evangelio, podemos convertirlo en una carga insoportable. Podríamos pensar, entonces tengo que ser fuerte todo el tiempo. Tengo que poder todo solo. Tengo que resistir con mis propias fuerzas. Pero no, no es así. La batalla cristiana no comienza en nuestra fuerza, sino más bien comienza en la victoria de Jesús. Debemos recordar que Cristo peleó por nosotros en un nivel que nosotros jamás podríamos. Él enfrentó la tentación sin pecar. Él enfrentó la oposición sin rendirse. Él enfrentó la cruz sin retroceder. Y en la cruz, en ese lugar, venció al pecado, a Satanás, a la culpa y a la muerte. Entonces, Cuando la Biblia nos llama a pelear, no nos está enviando a una guerra para ver si podemos salvarnos nosotros mismos. Nos está llamando a permanecer firmes en una salvación que ya fue comprada con la sangre preciosa de Cristo. Y eso, hermanos, eso lo cambia todo. No peleamos para que Dios nos ame, sino que peleamos porque ya hemos sido amados en Cristo Jesús. No peleamos para ganar el favor de Dios, sino que peleamos desde el favor que Cristo ya nos aseguró. Y en este momento quiero que volvamos a escuchar este versículo completo. Pelea la buena batalla de la fe. Echa mano de la vida eterna, a la cual asimismo fuiste llamado, habiendo hecho la buena profesión delante de muchos testigos. Luego dice el texto, echa mano de la vida eterna. Pablo no le dice a Timoteo, aférrate a tus emociones, ni aférrate a lo que ves, ni siquiera aférrate a tus días buenos, sino que dice, echa mano de la vida eterna. Y eso significa, agarra con fuerza lo que Dios ya te ha dado en Cristo Jesús. Hermanos, la vida eterna no es solamente algo que empieza después de la muerte, sino que es una realidad que ya comenzó para el creyente. Tú, si eres creyente, perteneces a otro reino. Tú ya tienes otro destino. Tu historia no se termina en esta tierra. Y eso es tan importante entender para vivir nuestra vida cotidiana. Porque muchas veces el problema es que vivimos con los ojos demasiado pegados a lo temporal, a la cuenta que hay que pagar, a la noticia que preocupa, a la dificultad que presenta cada día, o a la presión de la semana. Y todo eso es real, claro que sí. Pero Pablo nos dice, no sueltes de vista la vida eterna. No dejes que lo urgente te robe lo eterno. No dejes que lo temporal te haga olvidar quién eres en Cristo Jesús. El texto continúa diciendo, a la cual asimismo fuiste llamado. Y aquí vemos otra verdad preciosa en el texto. No es que estés en una batalla por accidente, sino que fuiste llamado. Dios te llamó por gracia, no porque eres fuerte, ni porque fueras perfecto, ni porque tampoco eres digno. Dios te llamó porque tuvo misericordia de ti en Cristo Jesús. Y si Dios fue quien te llamó, entonces también será Él quien te sostenga. Tal vez te puedas sentir débil, tal vez hay preguntas que no puedas encontrar respuestas. Entonces es bueno recordar esto. El mismo Dios que te llamó no te va a dejar a mitad del camino. Porque la obra que Él comenzó en ti, Él mismo la continuará y la terminará. Eso no nos lleva a una pasividad, sino más bien nos lleva a la confianza. El texto continúa diciendo, habiendo hecho la buena profesión delante de muchos testigos. Pablo le recuerda a Timoteo que ya había confesado públicamente su fe. Él había dicho de alguna manera, yo pertenezco a Cristo. Y esa profesión de fe importa, hermanos. Porque la fe no es solo algo interno y privado. También se expresa en cómo vivimos, en lo cotidiano, en lo sencillo, en lo que decidimos cuando nadie nos aplaude. A veces, la buena batalla de la fe se pelea en cosas muy prácticas. En cerrar la boca antes de responder con enojo. En elegir la verdad cuando sería más fácil mentir. En seguir orando cuando no ves las respuestas. O en congregarte cuando el ánimo no acompaña. O en seguir creyendo cuando las emociones no ayudan. La buena batalla no siempre se pelea en escenarios grandes. Muchas veces se pelea en los pequeños campos de batalla del corazón. Y ahí también Cristo está presente. Entonces, ¿cómo vivimos el versículo de hoy? Tal vez de la siguiente manera. Si estás cansado, no abandones la pelea. Si estás confundido, no sueltes la fe. Y si te sientes débil, No mires solo tu debilidad, sino que mira a Cristo una vez más. Tal vez hoy quizás no necesites algo espectacular poder hacer, sino que necesitas seguir creyendo un día más, seguir orando una vez más, seguir obedeciendo en algo pequeño y seguir agarrado de la gracia de Dios. Y eso, delante del cielo, ya es una forma de pelear la buena batalla. Querido amigo, querido hermano, tal vez hoy sientas que estás en medio de una lucha que nadie conoce del todo, o quizás te sientes un poco cansado ya de pelear. Entonces, escucha esta palabra no como un peso, sino más bien como una voz pastoral que te anima. No abandones, no retrocedas, no pelees solo. Recuerda que Cristo está contigo. Quiero que escuchemos el texto antes de finalizar. Pelea la buena batalla de la fe. Echa mano de la vida eterna, a la cual asimismo fuiste llamado, habiendo hecho la buena profesión delante de muchos testigos. Deseo que hoy el Señor te fortalezca, que te recuerde que tu batalla no es inútil, que tu fe no está sostenida solo por tus manos, sino por las manos fieles de Cristo. Y que en medio de todo puedas seguir adelante con esperanza, porque el que te llamó también te sostendrá hasta el final. Gracias por acompañarme en una oportunidad más y nos reencontramos en la próxima para seguir disfrutando de las maravillas de la palabra de Dios. Hasta entonces.
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1: Efesios capítulo 10. Por lo demás, fortaleceos en el Señor y en el poder de su fuerza. Revestíos con toda la armadura de Dios para que podáis estar firmes contra las insidias o las acechanzas del diablo. Porque nuestra lucha no es contra sangre y carne, sino contra principados, contra potestades, contra los poderes de este mundo de tinieblas, contra las huestes espirituales de maldad en las regiones celestes. Por tanto, tomad toda la armadura de Dios para que podáis resistir en el día malo y, habiéndolo hecho todo, estar firmes. Estad pues firmes, ceñidas vuestra cintura con la verdad, revestido con la coraza de justicia, calzados los pies con el apresto del Evangelio de la paz, en todo tomando el escudo de la fe, con el cual podréis apagar todos los dardos encendidos del maligno. Tomad también el yelmo de la salvación y la espada del Espíritu, que es la palabra de Dios. Con toda oración y súplica, orad en todo tiempo en el Espíritu, y así velad con toda perseverancia y súplica por todos los santos. Mira, a menos que tú te hayas convertido ayer, o a menos que tú no hayas crecido en un hogar cristiano, este pasaje de Efesios 6 sobre la armadura de Dios debe ser muy familiar para ti. Seguramente lo has leído muchas veces, o lo has oído citar un montón de veces, pero la familiaridad con el pasaje no significa necesariamente que nosotros sepamos cómo fortalecernos en el Señor, ni cómo vestirnos en la vida práctica de toda la armadura de Dios. Y yo he estado orando toda esta semana para que el Señor me conceda, no en un tiempo extenso, se supone que es una meditación, bueno, es una predimeditación, pero en el tiempo que tenemos, que el Señor no solamente me conceda ayudarlos a entender el pasaje, sino en una forma concreta, cómo yo puedo hacer lo que Pablo dice en este pasaje que tú y yo debemos hacer. La pregunta que nosotros queremos responder en esta meditación de la Cena del Señor es: ¿en qué consiste realmente la armadura que Pablo describe en este pasaje? ¿Y cómo podemos usarla de manera eficaz en nuestra lucha diaria contra el pecado? Así que de antemano, mis hermanos, mi propósito en esta mañana no es hacer un estudio exhaustivo del pasaje. Créanme, yo tuve que hacer muchas decisiones de decir esto no, esto no, esto sí. Mi propósito no es estudiar cada aspecto de este pasaje. Es simplemente resaltar dos enseñanzas fundamentales que nosotros podemos extraer de Efesios 6, 10 al 18. Y la primera es probablemente la más obvia de todas: estamos en una guerra. Estamos en una guerra. Versículo 10. Por lo demás, fortaleceos en el Señor y en el poder de su fuerza. Permítanme concentrarme en esa primera frase: por lo demás. La traducción más literal sería algo como: en vista de todo lo anterior. Lo que Pablo básicamente está diciendo para empezar el pasaje es: a la luz de todo lo que ya les he dicho acerca de todo lo que Dios ha hecho a nuestro favor en Cristo, capítulos 1 al 3, y de todo lo que ya les he dicho acerca de la vida práctica que se debe derivar de este pasaje, a la luz de todo lo que ya les he dicho acerca de todos estos temas, fortaleceos en el Señor y en el poder de su fuerza, porque todas las exhortaciones que ya les he dado acerca de la vida cristiana práctica y cómo podemos vivir esa vida cristiana práctica en el mundo, en la iglesia, en la familia, presuponen la realidad de que los cristianos estamos en un campo de batalla. En el mundo estás en una guerra. En la iglesia estás en una guerra. En medio de tu familia estás en una guerra. Eso es lo que Pablo quiere ayudarnos a estar conscientes. Y aunque se trata de una batalla que ya fue decidida en la cruz, las batallas contra el enemigo no han terminado todavía. Yo he usado antes esta ilustración, pero cuando los aliados en la Segunda Guerra Mundial, Estados Unidos, Gran Bretaña, los aliados que pelearon contra Alemania, desembarcaron en Normandía, en las playas de Normandía, el 6 de junio del año 1944. Eso selló la derrota de Hitler y de la Alemania nazi, cuando las fuerzas aliadas alemanas, se rindieron en Berlín. Sin embargo, a pesar de que en cierto modo la Segunda Guerra Mundial se decidió ese día, que la historia conoce como el Día D, la victoria final no se obtuvo sino hasta mayo del año 1945, cuando los alemanes se rindieron. Durante ese intervalo de 11 meses, se pelearon las batallas más sangrientas, las batallas más duras de la Segunda Guerra Mundial contra un enemigo derrotado. En Berlín, en Francia, en Bélgica. Bueno, lo que el Nuevo Testamento nos enseña, mis hermanos, es que la muerte y la resurrección de Cristo es el día D de nuestra salvación. Ya la victoria es segura. Nuestros pecados ya fueron perdonados, todos nuestros pecados. Fuimos liberados de la tiranía de Satanás. Ya no tenemos cuentas pendientes en el tribunal de Dios. Nuestras vidas están escondidas con Cristo en Dios. Tú y yo, mi amado hermano, en esta guerra estamos del lado del que ganó. Qué bueno, ¿verdad? Pero no hemos llegado todavía al día B, al día de la victoria consumada. El diablo seguirá tratando de hacer mucho daño. Él no te puede arrebatar de Cristo. No. Si tú eres cristiano, tu salvación es segura. Pero sí puede hacerte inútil. Sí puede hacerte estéril. Sí puede quitarte tu gozo. Si Él logra desconectarte de la fuerza que viene únicamente del Señor. Versículo 12. Porque nuestra lucha no es contra sangre y carne, sino contra principados, contra potestades, contra los poderes de este mundo de tinieblas. Escuchen la palabra de Pablo, hermanos. Contra las huestes espirituales de maldad en las regiones celestes. En otras palabras, Pablo está diciendo: nuestra lucha no es contra seres humanos de carne y hueso. Es una lucha espiritual contra fuerzas espirituales que se oponen a Dios y a su pueblo y que solo podemos pelear con recursos espirituales. Ahora, yo no sé si se dieron cuenta de algo sorprendente aquí. Pablo dice: nuestra lucha no es contra sangre y carne. De verdad, Pablo, cuando yo leo tu historia, cuando leo el libro de los Hechos, cuando leo tus cartas, lo que veo son personas que te apedrearon, que te azotaron, que te calumniaron, que te encarcelaron, que te abandonaron, que te persiguieron. Fueron gente de carne y hueso. ¿Cómo tú me puedes decir a mí, Pablo, que nuestra lucha no es contra seres humanos? Bueno, lo que Pablo está diciendo aquí, él no está negando que la carne y la sangre puedan herirnos. Y él mismo lo sabía por experiencia. Pero Pablo quiere que entendamos que cada vez, hermano, escucha esto, cada vez que somos atacados, cada vez que somos calumniados, cada vez que somos heridos por personas reales, hay una realidad detrás más profunda operando al mismo tiempo. Hay un conflicto detrás del conflicto. Una guerra detrás de la guerra. Mi hermano amado, mi hermana amada, detrás del ataque del enemigo hay una oposición espiritual más peligrosa, más decisiva. No es que la carne y la sangre no puedan hacernos daño, es que no son el enemigo final. Tu adversario más peligroso, en el que debes enfocarte en esta guerra, no es tu cónyuge incrédulo, no es tu hijo rebelde, no es ese compañero de trabajo que te hace la vida imposible, y mucho menos los hermanos de la iglesia. Lee tu texto. Nuestra lucha no es contra sangre y carne. Tu adversario más peligroso, si esas personas están ahí, todas esas personas pueden herirnos profundamente, pero mi hermano, si peleamos esta batalla contra ellos, estaremos peleando contra el enemigo equivocado y seguramente vamos a usar las armas equivocadas. De ahí la exhortación de Pablo: fortalézcanse en el Señor y en el poder de su fuerza, porque mira, mi hermano, incluso cuando tú y yo estamos en nuestra mejor condición espiritual, somos demasiado frágiles, somos demasiado débiles, somos demasiado vulnerables. Cuando estamos en nuestra mejor condición espiritual y el enemigo que enfrentamos es demasiado astuto, es demasiado experimentado, es demasiado poderoso, no es todo poderoso, pero es demasiado poderoso y es demasiado cruel. Él tira a la yugular. Noten el versículo 11. Revestíos con toda la armadura de Dios para que podáis estar firmes contra las insidias. Reina Valera dice, contra las acechanzas del diablo. La palabra griega ahí es metodías, de donde viene nuestra palabra método o la palabra metódico. Mi hermano, los ataques del diablo son calculados y sorpresivos. Normalmente comienzan por algo que parece totalmente inofensivo, pero su meta es que termines en el lodo y pisoteando el nombre de Jesucristo. Esa es la meta. El diablo no siempre ataca de manera frontal, como lo hace, por ejemplo, con las persecuciones. A veces lo hace, pero no, la mayoría de las veces él usa mentiras razonables. ¿Oíste eso? Mentiras razonables. ¿Cómo puede ser que se le niegue el amor a dos hombres que se aman, o a dos mujeres que se aman? ¿Cómo tú puedes pedirle a una mujer que no quiere tener un bebé que ella no tenga la libre potestad de decidir sobre su cuerpo? Fíjense, el bebé ya fue sacado de la ecuación. Son mentiras razonables, medias verdades, acusaciones, distracción, tentaciones fríamente calculadas para seducirte a ti, a mí, en nuestro punto más débil. Rara vez empieza con comete adulterio. No, es con solo estoy cansado, me merezco tener a alguien que me quiera, nadie se va a enterar. Es solo un poquito de pornografía. Ven, son ataques metódicos. Ahora, Pablo no escribe todo esto para que nos paralicemos del miedo. No, Pablo está escribiendo todo esto para que tomes en serio al adversario. Para que tomemos en serio al adversario, para que no pretendamos pelear esta guerra en nuestras propias fuerzas, sino amparados en aquel que ya venció en la cruz. Hermano, recuerda lo que decía al principio. Tú y yo estamos del lado del vencedor, no te olvides de eso. Vean unas páginas atrás, Efesios capítulo 1. Escuchen lo que Pablo ora por esta iglesia en Éfeso, versículo 18. Mi oración es que los ojos de vuestro corazón sean iluminados. ¿Para qué? Para que sepáis cuál es la esperanza de su llamamiento, cuáles son las riquezas de la gloria de su herencia en los santos. Y ahora escuchen, y cuál es la extraordinaria grandeza de su poder para con nosotros los que creemos, conforme a la eficacia de su poder, el cual obró en Cristo cuando le resucitó de entre los muertos, le sentó a su diestra en los lugares celestiales, muy por encima de todo principado, autoridad, poder, dominio y de todo nombre que se nombra, no solo en este siglo, sino también en el venidero. Ven, Pablo dice en el versículo 12 del capítulo 6: nuestra lucha no es contra sangre y carne, es contra potestades, contra poderes. Jesucristo está muy por encima de todos ellos. Así que Pablo, vuelvo y repito, hermanos, no me está escribiendo esto para que te atemorices a tal punto que te paralices. Es para que no tomes en juego al adversario. El diablo, mi amado hermano, no está jugando a la guerra. ¿Te acuerdas cuando éramos niños? Sobre todo los varones, nos encantaba jugar a los vaqueros. El diablo no está jugando. Él está buscando a quien devorar. Efesios 3:16, Pablo pide por estos mismos creyentes que sean fortalecidos con poder en su espíritu o por su espíritu en el hombre interior. ¿Ven? Así que en vez de tratar de pelear estas batallas confiando en tus propias capacidades, confiando en tu disciplina espiritual, incluso confiando en los años que tienes en el Evangelio, Pablo dice: fortalécete en el Señor. Ahora la pregunta es: ¿cómo? Oh, ok, Pablo, te entendí. Tengo que fortalecerme en el Señor. Pero por favor, ahora dime cómo. Pablo responde: apropiándote de todos los recursos que Dios ha provisto para que podamos permanecer firmes hasta el final. Lo que nos lleva a la segunda enseñanza de este pasaje. Ya vimos la primera, estamos en una guerra. ¿Te convencí? Ok, vamos a la segunda. Segunda enseñanza: vístete de toda la armadura de Dios. Porque estamos en una guerra, vístete de toda la armadura de Dios. Versículo 13: por tanto, ya que nuestra lucha no es contra sangre y carne, etcétera, tomad toda la armadura de Dios para que podáis resistir en el día malo, y habiéndolo hecho todo, estar firmes. Se puede estar firme tomando toda la armadura de Dios. Algunos asumen que, dado que Pablo escribió esta carta en la prisión, recuerdan en Hechos, y él estaba encadenado a un soldado romano, algunos piensan que Pablo estaba mirando al soldado y bajo inspiración divina comienza a describir la armadura de Dios. Personalmente, no creo que ese sea el caso, porque no puedo pensar que los soldados que estaban custodiando a Pablo estaban vestidos con toda la armadura que ellos usan para pelear. Yo creo que lo que Pablo está diciendo aquí, y hermanos, esta es la parte quizás más sorprendente de esta predimeditación. Yo creo que lo que Pablo está haciendo aquí es mucho más teológico y muchísimo más sorprendente. Mis hermanos, lo que Pablo está haciendo en Efesios 6 es citar una serie de textos que se encuentran en Isaías, en los cuales vemos a Dios, al mismo Dios, vestirse de esta armadura para venir a salvar a su pueblo. No tengo tiempo para citar todos los pasajes, pero déjeme citar algunos. Por ejemplo, en Isaías 11:5 dice del Mesías que la justicia será el cinto de sus lomos y la fidelidad el ceñidor de su cintura. En Isaías 59:17 dice que el Señor se puso la justicia como coraza y el yelmo de salvación en su cabeza. Isaías 52:7 habla del mensajero que trae buenas nuevas de paz de parte de Dios, anunciando que Dios reina y que ha venido a salvar. ¿Se dan cuenta, hermanos? En todos esos textos, el protagonista, el sujeto, es Dios. Es Dios actuando como el guerrero divino que decide, por amor a ti y a mí, entrar en la historia para derrotar al mal y rescatar a los suyos. Así que lo que Pablo está diciendo aquí es que la armadura, escucha por favor, hermano, esto con cuidado. Lo que Pablo está diciendo aquí es que la armadura que Dios usó para salvarnos ahora la pone a nuestra disposición para que nosotros podamos perseverar en medio de la lucha. Y por favor, no, sobre todo aquí hablo a los más chiquitos, a los niños, no se imaginen a un soldado cósmico poniéndose una coraza, un yelmo, un cinturón. No, esto es metafórico, pero lo que yo quiero mostrar aquí es que la metáfora no viene del soldado romano que está con Pablo. La metáfora viene de la Biblia misma. Lo que Isaías está tratando de comunicar en el Antiguo Testamento es que Dios actúa con justicia, verdad, fidelidad, salvación. Y ahora Pablo toma todo eso y lo aplica a nosotros los creyentes. Es la armadura de Dios, no solo porque es Dios que la provee, no, es más que eso. Es porque esa armadura describe el carácter y la acción salvadora de Dios en Cristo, que ahora comparte con el creyente para que podamos pelear nuestras batallas y mantenernos firmes hasta el final, que es la preocupación pastoral que tiene Pablo aquí. Que puedan estar firmes, que puedan estar firmes. No necesitamos la armadura porque la salvación o la victoria sea insegura. No. Necesitamos la armadura porque aunque la victoria decisiva ya fue ganada en la cruz, el enemigo sigue peleando como un derrotado peligroso. ¿Escuchaste? Ya Cristo ganó, pero el diablo no ha sido arrojado al lago de fuego. Y todavía estamos en un cuerpo donde mora el pecado. Y todavía estamos en un mundo caído, lleno de mentiras. Y tú y yo estamos peleando contra un derrotado peligroso. Vístete de la armadura. Pastor, usted me dijo al principio que usted iba a ser práctico. Ok, déjame ayudarte. Vestirse de toda la armadura de Dios es a propósito.

dependencia del Espíritu, de todo lo que Dios nos ha dado en Cristo. No solamente su perdón, no solamente su justicia, sino también su verdad, su paz, su salvación, su palabra. Y vivir a la luz de ellos, de todos esos recursos, en medio de la batalla, para poder permanecer firmes. En otras palabras, ponerse la armadura es vivir cada día gobernados, o si quieres, consciente de lo que Dios ha hecho por nosotros en Cristo, usando los medios que Él mismo nos ha dado para que podamos resistir. Mi hermano, Dios nos ha dado su armadura, pero tú y yo tenemos la responsabilidad.

Ahora, si yo digo que estamos aquí en Iglesia Bíblica del Señor Jesucristo, en el primer servicio de adoración del 2026, eso es conforme a la realidad. Entonces, la realidad es lo que corresponde a la verdad, es lo que corresponde con la realidad. Pero todavía tenemos que añadirle algo a esa definición. La verdad es lo que corresponde con la realidad tal como Dios la define. Tal como Dios la define. O sea, lo que Pablo está diciendo es: cíñete de la verdad. En otras palabras, permite que todo lo que Dios dice en su palabra acerca de Él, acerca de nosotros, acerca del pecado, acerca del mundo, acerca de cómo debemos vivir, acerca de cómo tú debes tratar a tu esposa, acerca de cómo tú debes tratar a tu esposo, de cómo tú debes criar a tus hijos, de cómo tú debes evaluar la batalla cultural en la que nosotros estamos metidos. Todo lo que dice Dios es lo que es. Y todo lo que no es conforme a lo que dice Dios es una ilusión, no es la realidad. Cíñete de la verdad. ¿Sabes por qué? Porque Satanás es mentiroso y homicida, dice el Cristo. Juan capítulo 8, versículo 44, ¿recuerdan? Satanás es mentiroso y homicida. Él miente para destruir. Mira, mi hermano, déjame decirte algo. El arma principal de Satanás no es el dolor, es el engaño. Sí, ¿oíste bien? El arma principal del diablo no es el dolor, es el engaño. Y por eso tenemos que ceñirnos de la verdad. Es escoger creerle a Dios y no a lo que estás sintiendo. Es escoger creerle a Dios y no a la cultura imperante. Es escoger creerle a Dios y no a las opiniones del mundo. Es creerle a Dios. Que eso gobierne nuestro corazón. Me encanta el Salmo 19, cómo describe la palabra. Y una de las cosas que dice en el versículo 8 es: los juicios del Señor son verdad. Ahora, ¿qué son los juicios del Señor? Algunos piensan que está hablando de cómo Dios castiga el pecado. No, la palabra hebrea que el salmista está usando aquí señala otra cosa. Ustedes han visto cuando alguien dice: fulano tiene buen juicio. Lo que está diciendo es: fulano hace buenas decisiones, tiene buen juicio. Bueno, lo que el salmista está diciendo en el Salmo 19 es que todas las evaluaciones de Dios sobre la realidad es lo que la realidad es, porque los juicios del Señor son verdad. Es Dios el que define lo que es verdadero. Es Dios el que define lo que es justo. Es Dios el que define lo que es bueno. Es Dios en su palabra, en Cristo. Ceñirse de la verdad es permitir que su palabra interprete nuestra vida, interprete nuestros deseos, interprete nuestras luchas, interprete nuestras circunstancias. ¿Te das cuenta? Mira, perdóname que te lo digo otra vez, pero estamos en un mundo tan mentiroso y las redes hoy día diseminan la mentira de una forma increíblemente potente. Lo que Dios dice sobre cualquier cosa es lo que es. Mira qué simple. Ceñirse de la verdad es escoger la postura bíblica en esta batalla cultural sobre el aborto, sobre el matrimonio homosexual, sobre qué significa ser hombre, sobre qué significa ser mujer. Ceñirse de la verdad es creer que Dios es el que sabe cómo debemos vivir en la vida cotidiana. Mira, mi hermana, el mundo te dice que debes vestirte provocadoramente para seducir, para que te miren. Mientras más corta la ropa, mientras más ajustada, mientras más profundo sea el escote, mejor. Y si lo publicas,

0: mejor todavía. Pero Dios te dice, oye bien joven, Dios te dice que tú debes vestirte como una mujer que le teme a Dios. ¿Ves? Como una mujer para quien la opinión de Dios es mil veces más importante que lo que tus amigas piensen de ti. Porque las mujeres, déjenme decirles algo, las mujeres normalmente se visten para las otras mujeres. Increíble. Qué bien te queda. Y entonces, ¡pa! O sea, porque imagínate, si no lo publicas con ese cuerpazo que tienes y con esa ropa que lo revela todo, entonces, ¿para qué te la pusiste? Ceñirte de la verdad es cuando la psicología te dice que tú debes educar a tu hijo sin tomar en cuenta que es un pecador, sin tomar en cuenta el evangelio. Pero inmediatamente Dios te recuerda, te dice que tú debes criarlo en la disciplina y amonestación del Señor. Invitamos al doctor Justin Miller a hablar de la crianza, porque lamentablemente, hermanos, la iglesia está siendo profundamente psicologizada. Nos están asando como al sapo en la olla. Y ahora de repente, yo sé que la Biblia dice tal y cual cosa en Proverbio, pero yo creo que eso no es tan así. ¿Ven? ¿Y qué es lo que es tan así? Lo que dicen los psicólogos, lo que dice el mundo, lo que dicen los expertos. Por eso estamos como estamos. Ayer me enteré que ahora hay un juego nuevo: sacar a pasear perros invisibles. No me acuerdo cómo se llama, doggy no sé qué. Entonces ahí tú ves la gente con una correa. Ese perro no hace necesidades, no come, o sea, es fácil de mantener. Y tú ves a un montón de personas paseando su perro invisible. Claro, cuando tú comienzas a decir que una mujer puede ser un hombre atrapado en el cuerpo de una mujer, o que es un ser humano atrapado en el cuerpo de un gato, o al revés, ya todo es posible. Cíñete de la verdad, que el diablo es un mentiroso. El diablo nunca tiene la razón y nunca miente para que tú seas más feliz. Es para desgraciar tu vida aquí y por toda la eternidad en el infierno. Uy, pero solamente estamos en el cinturón de la verdad. Déjeme ir rápido. Vestirse de justicia, dice Pablo. Eso no solamente es descansar en la justicia perfecta de Cristo por medio de la fe, no, es procurar de una manera coherente con esa justicia. Pablo no está hablando ahí de la justificación, está hablando de la justicia. Y lo vemos claramente en otros pasajes de Efesios, o por ejemplo, Pablo dice en Romanos capítulo 6, versículo 13, que no debemos presentar nuestros miembros, los miembros de nuestro cuerpo, al pecado como instrumentos de iniquidad, sino presentaos vosotros mismos a Dios como vivos de entre los muertos y vuestros miembros a Dios como instrumentos de justicia. Recuerda en la prédica de Salvador hace dos domingos, tenemos que decirle que no a ciertas cosas para poder tenerle que decirle que sí a las cosas del Señor. Es vístete de justicia, calzarse con el evangelio de la paz, es caminar cada día con la seguridad de que ya fuimos reconciliados con Dios y predicarle esa noticia maravillosa a todo el que tú puedas. El escudo de la fe es esa confianza activa en las promesas de Dios. Cuando vienen los dardos encendidos de la duda, de la acusación, de la tentación, cuando el diablo te dice que tú eres un fraude, cuando el diablo te dice que Dios está cansado de ti, de inmediato tú traes a tu mente las verdades y promesas de Dios reveladas en su palabra. No, Cristo es mi justicia. Filipenses capítulo 3, versículo 9, ya no hay condenación para los que están en Cristo Jesús. Romanos 8:1. Tengo en los cielos un gran sumo sacerdote que intercede por mí y que se compadece de mis debilidades. Hebreos capítulo 4, versículo 14 al 16. Use el escudo de la fe, el yelmo de la salvación protege nuestra mente al recordarnos nuestra nueva identidad en Cristo. Mi hermano, tú y yo somos perdonados, justificados, adoptados, cuidados por el Señor, amados sin límite. Y recordar que el final de nuestra historia es la gloria eterna. Así que en medio del sufrimiento, del cansancio, del desaliento, nos recordamos continuamente cuál es el final de nuestra historia y que Cristo nos guardará hasta que lleguemos hasta allí. La espada del Espíritu, obviamente la palabra de Dios, entendida y aplicada en dependencia del Espíritu Santo para combatir contra nuestro propio pecado, para combatir con las mentiras con las que tú y yo llegamos al Evangelio. ¿Tú sabías que tú y yo llegamos al Evangelio con un montón de mentiras en la cabeza? Y la palabra de Dios tiene que comenzar a despejar esas tinieblas y traer la luz de la verdad divina para poder resistir al engaño y la seducción del enemigo. Y todo eso, dice Pablo, sostenido mediante la oración constante. Versículo 18: con toda oración y súplica, orando en todo tiempo, en el Espíritu, velando con toda perseverancia y súplica, no solamente por ti, sino también por todos los santos. La armadura no funciona de manera automática, no funciona de manera independiente, sino en total dependencia del Señor Jesucristo. En oración. La oración no es otra pieza de la armadura. ¿Se dan cuenta? No, es la atmósfera en la que debemos usar todas las otras piezas. En otras palabras, ora para poder ceñirte de la verdad. Señor, líbrame de las mentiras. Jóvenes que están aquí, oren al Señor. Señor, yo estoy expuesto a muchas cosas a través de TikTok, a través de Instagram, a través del YouTube, a través de las películas, a través de las series. Señor, por favor, líbrame de las mentiras, líbrame del engaño, ayúdame a ceñirme de la verdad. Tienes que orar por eso. Ora para que puedas levantar el escudo de la fe. Señor, recuérdame tus promesas, tus preciosas y grandísimas promesas. Ora para afirmar tu esperanza en medio del dolor. Ora para que puedas usar eficazmente la espada del Espíritu, que es la palabra de Dios. Ora. Todo este pasaje de Efesios se encuentra enmarcado en el contexto del Evangelio y de la victoria de Cristo en la cruz que hemos venido a recordar en esta ordenanza. ¿Saben que participar de la cena del Señor es un acto militar y espiritual? Participar de la cena, porque nos recuerda que estamos peleando una guerra que ya fue decidida en la cruz. Nos recuerda que Cristo nos dio su armadura, la suya, para seguir peleando hasta que llegue ese bendito día en que ya no tendremos que luchar nunca más. Así que hoy venimos a esta mesa no como guerreros autosuficientes, sino como soldados cansados que necesitan ser renovados. Yo estoy cansado. A veces digo, Señor, yo ya no quiero seguir peleando con tanto pecado adentro de mí. Pero venimos como soldados cansados a la mesa del Señor. A través de estos elementos, cuando lo esté tomando, le estés tomando, creyente, Cristo nos dice: recuerda que mi cuerpo fue partido en la cruz, que mi sangre fue derramada en garantía de tu salvación. Recuerda que mi victoria es tuya. Recuerda que yo soy tu fortaleza. Recuerda que te he dado mi armadura para que puedas pelear. Oh, que el Señor nos conceda al inicio de este nuevo año renovar nuestra confianza en Cristo, nuestra dependencia del Evangelio, nuestra determinación a seguir peleando la buena batalla de la fe, revestidos de todo lo que Él nos ha provisto, para que podamos permanecer firmes hasta el fin.
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0: Mediante el ayuno, el cuerpo aprende a obedecer al alma. Mediante la oración, el alma aprende a dominar al cuerpo. William Secker.
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1: 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Hoy, 8 de octubre de 2026. 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Hoy continuamos esta serie estudiando el nombre Hijo de Dios. Con nosotras, Nancy.
2: He tenido la inmensa alegría y el privilegio de caminar con el Señor por más de 50 años. Estoy tan agradecida por estas grandes verdades de la palabra de Dios. Pero, ¿sabes? Uno de los peligros que he experimentado a través de los años, y quizás te ha pasado a ti también, es que oímos estas verdades impresionantes de la palabra de Dios y las escuchamos una y otra vez y otra vez. Y pueden volverse tan familiares que perdemos la sensación de asombro. Estas verdades familiares para nosotras se convierten en algo común y, tristemente, hasta insignificantes en algunas de nuestras vidas. Yo espero que cuando abras la palabra de Dios y mientras escuchas Aviva Nuestros Corazones y mientras estudias por ti misma la palabra de Dios, que tu oración sea: Señor, no permitas que pierda el asombro. Ayúdame a ver esto y a leerlo y a oírlo como si nunca antes lo hubiera escuchado. Y esa es una de las cosas que le estamos pidiendo a Dios que haga en esta serie sobre la maravilla de su nombre. 32 nombres de Jesús que cambian la vida. Y estos no son nombres nuevos para la mayoría de nosotras, pero estamos tratando de indagar más profundamente en ellos, de manera que podamos estar expuestas a la maravilla de su nombre y ver a Jesús con ojos frescos, llenos de amor y de adoración. Y una de las promesas más significativas y preciosas en la palabra de Dios es una que creo que hemos oído tan a menudo que puede que muchas de nosotras hayamos perdido el sentido de lo maravillosa que es. Y está en el versículo 6 del capítulo 9 del libro de Isaías, que dice: porque un niño nos ha nacido, un hijo nos ha sido dado. Nos ha nacido un niño, un hijo nos ha dado. Claro, tú sabes que esta es una profecía de Jesús, el Mesías, que fue dada 700 años antes de su nacimiento. Un hijo nos ha sido dado. Jesús como hijo es un tema muy importante en las Escrituras. Vemos a través de las Escrituras muchos títulos diferentes de la filiación de Jesús. y cada uno de esos títulos revela algún aspecto diferente de su persona y de su obra. Por ejemplo, en Marcos capítulo 6 leemos, ¿no es este el carpintero, el hijo de María? Esto nos dice que Jesús nació de una mujer. Es el origen de su humanidad. Y hablaremos más sobre esto en algunos de los nombres que siguen. Pero luego leemos en Juan capítulo 1 y en el capítulo 6 que Jesús es llamado el hijo de José. José fue el padre legal de Jesús por adopción. Y después llegamos a Mateo capítulo 1, versículo 1, y leemos este versículo tan importante, el primer versículo del Nuevo Testamento. El libro de la genealogía de Jesucristo, hijo de David, hijo de Abraham. El hijo de Abraham. Y eso nos habla de la procedencia judía de Jesús. El hijo de María habla de su humanidad. El hijo de Abraham habla de su procedencia judía. Mateo escribe para comprobarles a los judíos escépticos que Jesús era ciertamente el Mesías prometido. Ese Mesías tenía que ser judío y era importante que Jesús siguiera todas las obligaciones de ser judío. Y encontrarás eso enfatizado especialmente en el Evangelio de Mateo. Jesús cumplió con todas las bendiciones y las promesas hechas al pueblo judío en el pacto de Abraham. Por ejemplo, en Génesis capítulo 22, Dios le promete a Abraham que en su simiente iban a ser bendecidas todas las naciones de la tierra. Dice, en tu simiente, ¿quién es esa simiente de Abraham? Bueno, Isaac era su simiente. ¿Y estaba Dios allí hablando de Isaac? Gálatas capítulo 3 nos da la respuesta y nos dice, ¿quién es esa simiente? Dice que esa simiente es Cristo. Cristo es la simiente de Abraham, a través de quien todas las naciones de la tierra serían bendecidas. Así que era muy importante que Jesús estuviera en la genealogía de Abraham, el hijo de Abraham. Y luego vemos otra vez, en Mateo 1:1, que Jesús es el hijo de David, un nombre de Jesús realmente importante. Podríamos tomar un programa entero hablando de ese nombre. Pero no lo haremos. Pero vemos en Mateo, en Marcos y en Lucas que Jesús es llamado el hijo de David 17 veces. La expectativa más común del Mesías era que él fuese un descendiente del rey David. Y Jesús cumplió esa profecía. Él era, en efecto, el Mesías prometido. Y era importante que los judíos supieran que Jesús vino de la línea de David. Así que nos enteramos en Mateo 1, y si indagas un poco en esa genealogía, que Jesús fue un descendiente directo de David a través de José, quien fue su padre legal, y luego la genealogía en Lucas capítulo 3 nos habla del linaje de Jesús de parte de su madre María, quien era descendiente de David también. De manera que él era el hijo de David por adopción por parte de José y por sangre de parte de María. Muy importante. Si él iba a ser el Mesías, era muy importante que el pueblo supiera que él era el hijo de David. Y ese título también habla de su realeza. Él era un descendiente del rey David. Y Jesús fue el hijo supremo de David, por lo tanto, el rey supremo. Él cumpliría el pacto davídico. Se sentaría en el trono de David por los siglos de los siglos. El rey Jesús. Y sabemos que Él lo es porque Él es el hijo del rey David. Luego muchas veces en las Escrituras Jesús es llamado el hijo de David por personas que estaban buscando sanidad. Cuando esas personas clamaban a Jesús, le decían, Jesús, hijo de David, ten piedad, ten misericordia de mí. Ellos estaban expresando su fe en Jesús, reconociendo que Él era el Mesías prometido. Ellos decían, creemos que tú eres quien tú dices ser, tú eres el hijo de David, el Mesías prometido. Ahora bien, quiero hablarles hoy y mañana acerca de dos títulos de Jesús como el Hijo. Y hoy queremos hablar de Jesús como el Hijo de Dios y mañana vamos a hablar de Jesús como el Hijo del Hombre. Primero, el Hijo de Dios. Ese término es usado de diferentes maneras en el Antiguo Testamento. Por ejemplo, ciertos hombres y ciertamente seres celestiales, ángeles, fueron llamados hijos de Dios. En el libro del Génesis, en el capítulo 6 y también en Job capítulo 1, leemos sobre ciertos hombres y ángeles que fueron llamados hijos de Dios. Luego, en Éxodo y en otra parte, los hijos de Israel fueron llamados corporativamente el Hijo de Dios. Dios le dijo a Faraón, «Deja ir a mi pueblo, este es mi hijo, deja ir a mi pueblo». Y también hubo reyes y gobernantes, particularmente el rey David, quienes fueron llamados hijos de Dios. Y David fue un tipo profético de Jesús, el Hijo de Dios. El Hijo de Dios fue en realidad un título mesiánico del Antiguo Testamento. Todos los otros hijos de Dios, con H minúscula, apuntaban al verdadero Hijo de Dios, con H mayúscula. Todos fueron cumplidos, todos esos tipos fueron cumplidos en Jesús, el Hijo, quien reinaría en el trono mesiánico de David. Así que estos fueron hijos de Dios en un sentido, pero Jesús, en un sentido único, es el Hijo de Dios. Él es llamado el Hijo de Dios 47 veces en el Nuevo Testamento, 5 veces en las Escrituras de Juan. Y dependiendo de la traducción que uses, puedes ver que Jesús es llamado el Hijo unigénito. ¿Y cuál es el versículo más familiar que habla sobre esto? Sabemos que es Juan 3:16, y esa palabra en la Reina Valera significa único, el único Hijo de Dios, el unigénito, el único en su clase, el Hijo Supremo de Dios. Ahora, hay otros nombres que están relacionados. Puedes ver que Jesús es llamado el Hijo del Bendito, el Hijo del Padre, el Hijo del Altísimo. Y luego tenemos la declaración famosa de Pedro, tú eres el Cristo, el Hijo del Dios viviente. Y todos esos nombres hablan de Jesús como el único y verdadero Hijo de Dios. Hay varios aspectos diferentes en el hecho de que Jesús fuera llamado el Hijo de Dios que nos ayudan a conocerlo y a amarlo más. Sabemos que Jesús es el Hijo eterno de Dios. A través de toda la eternidad pasada, desde antes de la creación del mundo, Jesús compartió una relación Padre-Hijo con Dios. Jesús es miembro de la Trinidad, Él es co-igual, co-eterno con Dios el Padre y Dios el Espíritu Santo. Y sabemos que como el Hijo eterno de Dios, Jesús tuvo una relación íntima con su Padre Celestial. Jesús tuvo una relación íntima con el Padre. Y leemos en Juan capítulo 1, versículo 1, en el principio era el Verbo, el Logos, Jesús, y el Verbo era con Dios. Y ese término con Dios, en griego, transmite un sentido de estar cara a cara con Dios. Habla de intimidad, habla de cercanía. Y Jesús hace referencia a esa intimidad en Juan capítulo 17, cuando Él estaba orando, y Él le dice a su Padre, me has amado desde antes de la fundación del mundo. Hay una relación de amor, una relación de intimidad que Jesús comparte con su Padre, porque Él es el Hijo eterno de Dios. Pero Él también es el Hijo encarnado de Dios. Dios envió a su Hijo, a su amado Hijo a la tierra, a nacer en la raza humana. Antes de su nacimiento, un ángel vino y le dijo a María que este niño sería el Hijo prometido de Dios, quien reinaría en el trono mesiánico de David. Y debes recordar ese pasaje en Lucas capítulo 1, comenzando en el versículo 31, donde el ángel le dice a María, y he aquí, concebirás en tu seno, y darás a luz un hijo, y le pondrás por nombre Jesús. Este será grande, y será llamado Hijo del Altísimo. Y el Señor Dios le dará el trono de David, su padre, y reinará sobre la casa de Jacob para siempre, y su reino no tendrá fin. ¿Y recuerdas cómo María le dijo al ángel? ¿Cómo será esto, pues que soy virgen? En el versículo 35, el ángel le responde, el Espíritu Santo vendrá sobre ti, y el poder del Altísimo te cubrirá con su sombra. Por eso, el santo niño que nacerá será llamado Hijo de Dios. El nacimiento virginal de Jesús da testimonio de que Él es el Hijo de Dios. y luego sus poderosas obras mientras Él estuvo aquí en la tierra, sus milagros, dan testimonio de que en efecto Él es el Hijo de Dios. Él fue declarado por el Padre como el Hijo de Dios en su bautismo y otra vez en la transfiguración. Dios dijo, «Este es mi Hijo amado, en quien me he complacido». Los demonios también reconocieron a Jesús como el Hijo del Dios Altísimo. Podemos leer esto en Marcos capítulo 5, versículo 7. Jesús mismo, con frecuencia, se refería a Dios como su Padre. Y los judíos sabían que cuando Él decía esto, Él estaba alegando ser Dios mismo. Juan capítulo 5, versículo 18 dice que Él llamaba a Dios su propio Padre, haciéndose igual a Dios. Ahora, como puedes recordar si has leído los evangelios, eso causó una gran controversia cuando Jesús estuvo aquí en la tierra. Porque si Él no era Dios, entonces decir que lo era, era una blasfemia. Pero no solo causó controversia cuando Jesús estuvo aquí en la tierra, el que se hiciera a sí mismo igual a Dios, que se llamara a sí mismo el Hijo de Dios, esto ha causado controversia a través de la historia de la iglesia. Permítanme mencionar dos ejemplos. Arrio fue un líder de la iglesia en Egipto en el siglo IV después de Cristo, y él enseñó que Jesús creó el mundo, lo cual es cierto, pero que Jesús fue creado por Dios, y por lo tanto no era divino. Esto resultó en una gran controversia. Y luego, en el año 325 después de Cristo, el Concilio de Nicea afirmó que Jesucristo no es solo el Hijo de Dios, sino que Él también es Dios el Hijo. Él no es un ser creado. Él ha sido uno con Dios el Padre y Dios el Espíritu Santo por toda la eternidad. Luego, la religión islámica también niega que Jesús sea el Hijo de Dios. Ellos creen que es blasfemia afirmar que Él lo es, el Hijo de Dios, porque la religión musulmana asume que esto significa que Dios tuvo una unión sexual con una diosa esposa para crear a Jesús. Ahora, eso no es lo que se sugiere cuando llamamos a Jesús el Hijo de Dios. El cristianismo no enseña que Jesús es el Hijo literal de Dios producido por algún acto físico. El cristianismo sí enseña que Jesús es el Hijo de Dios y Dios el Hijo. Como el Hijo de Dios, Jesús porta toda la naturaleza divina y Él nos ha revelado la plenitud de la gloria de Dios. Y puedes ver ese pasaje magnífico en Hebreos capítulo 1. Y vamos a hacer referencia a este pasaje varias veces en esta serie. Y me gustaría que pudiéramos hacer una serie entera, y quizás un día lo haremos, solo sobre Hebreos capítulo 1, la increíble superioridad de Jesús. Pero comienza diciendo, en estos últimos días, Dios nos ha hablado por su Hijo, Jesús. Jesús es el resplandor de su gloria y la expresión exacta, o sea, el duplicado de la naturaleza de Dios. Jesús comparte igualmente cada atributo de Dios el Padre. Ahora, mientras estudiaba su nombre, hubo algo que realmente me llamó la atención. El Hijo de Dios eterno y encarnado, el Dios que siempre fue y el Dios que se hizo carne. Eso es lo que la palabra encarnado significa. Ese Hijo de Dios fue enviado a la tierra por el Padre porque Dios amó tanto a este mundo. Él envió a su Hijo para salvarnos. Pero ese Hijo que vino a la tierra, enviado por el Padre, fue rechazado por aquellos que Él vino a salvar. Y hay una parábola en Lucas capítulo 20, en la que Jesús habla de un hombre que plantó una viña, la arrendó a unos labradores y se fue a otro país por un tiempo. Cuando llegó el momento de que la viña diera frutos, él quería que le diesen la cosecha, los beneficios de su viña, así que envió a un siervo a recibir del fruto. Los labradores golpearon al siervo en la parábola y lo enviaron al dueño de la viña con las manos vacías. Entonces el dueño envió a otro siervo y luego a un tercero, y cada uno fue tratado de igual manera. Y luego leemos en Lucas 20, en el versículo 13. Entonces el dueño de la viña dijo, ¿qué haré? Enviaré a mi hijo amado, quizás a él lo respetarán. Pero cuando los labradores lo vieron, razonaron entre sí diciendo: «Este es el heredero, matémosle, para que la heredad sea nuestra». Y arrojándolo de la viña, lo mataron. Ahora, Jesús le contó esta parábola a los líderes religiosos de sus días para decirles, en forma de historia, exactamente de lo que ellos eran culpables. El Padre había enviado a su Hijo amado a esta tierra en una misión, a reclamar lo que era suyo por derecho. Pero Juan, capítulo 1, versículo 11, nos dice: «A los suyos vino, y los suyos no le recibieron». Ellos le quitaron la vida al Hijo de Dios. Es cierto que es un mundo rebelde, un planeta pródigo, y las personas que Dios había creado dijeron: «No queremos que este hombre gobierne sobre nosotros». Y entonces mataron al Hijo de Dios. Pero este no es el final de la historia. El Padre que había enviado a su Hijo, el dueño de la viña, tuvo la palabra final. Y leemos en Romanos, capítulo 1, que Jesús fue declarado Hijo de Dios con poder, conforme al Espíritu de santidad, por la resurrección de entre los muertos. Él no permaneció muerto, él fue declarado ser el eterno Hijo del Padre por su resurrección de entre los muertos. 40 días más tarde, el Hijo de Dios ascendió al cielo. Hoy, ese mismo Hijo de Dios es exaltado en el cielo y está sentado a la diestra del Padre. Este es el Hijo de quien el Padre dice en Hebreos: «Tu trono, oh Dios». Dios llama a Jesús Dios. «Tu trono, oh Dios, es por los siglos de los siglos. Siéntate a mi diestra hasta que ponga a tus enemigos», aquellos que mataron al hijo del dueño de la viña, «hasta que ponga a tus enemigos por estrado de tus pies». ¿Quién tiene la última palabra? El Padre la tiene. El Hijo la tiene, no los enemigos. Y el Salmo 2 nos dice que en su resurrección al Hijo le fueron dados los reinos del mundo como su herencia. Y por su vida de obediencia y por su muerte en la cruz, por todas las naciones, Jesús ganó el derecho a gobernar sobre las naciones. Él ganó el derecho a juzgar y a destruir a aquellos que se rebelan contra Él. Y gracias a Dios, Él también ganó por su vida de obediencia y su muerte en la cruz, ganó el derecho a salvar a aquellos que se arrepienten de sus pecados y creen en Él. Y así, mientras consideramos a Jesús como el Hijo de Dios, nos preguntamos: ¿y entonces qué? ¿Qué aprendemos de todo esto? Déjame darte dos o tres aplicaciones. Ante todo, como el Hijo Santo de Dios, Jesús perfectamente amó, honró y confió en su Padre. Él obedeció la voluntad de su Padre. Y vemos la relación perfecta Padre-Hijo entre Jesús y su Padre, lo cual trae a mi mente esta pregunta: ¿honramos y amamos y confiamos en nuestro Padre Celestial como lo hizo Jesús? ¿Somos obedientes a la voluntad del Padre? Jesús nos enseñó lo que significa tener una relación con Dios el Padre. ¿Cómo eso luce? Significa amar, honrar, confiar, obedecer a nuestro Padre Celestial. Cuando el Padre envió a Jesús al mundo, Jesús vino al mundo. Cuando el Padre envió a Jesús a sufrir y a sacrificar su vida por nuestros pecados, Jesús obedeció la voluntad de su Padre. ¿Qué hacemos nosotros cuando nuestro Padre nos envía? ¿Qué hacemos cuando nuestro Padre nos dice que vayamos y hagamos esto o aquello? ¿Le obedecemos porque confiamos en Él como Jesús obedeció a su Padre? Y también quisiera que contemples lo increíble que es que Dios nos diera a su Hijo amado. Porque un niño nos ha nacido, un hijo nos ha sido dado. Porque de tal manera amó Dios al mundo, que ha dado a su Hijo unigénito, para que todo aquel que en Él cree no se pierda, mas tenga vida eterna. ¡Oh, qué maravilloso es esto! La maravilla es que por creer en Jesús como el Hijo de Dios encarnado, podemos tener vida eterna. Nosotras, que fuimos culpables de echar al Hijo fuera de la viña y matarlo, podemos tener vida porque Él tomó la muerte que merecemos por nuestros pecados. Y así dice Juan en el capítulo 20 de su Evangelio: Estas cosas se han escrito para que creáis que Jesús es el Cristo, el Hijo de Dios, y para que al creer tengáis vida en su nombre. Y él hace énfasis en el Hijo una vez más en su primera epístola, en 1 de Juan capítulo 5. Y el testimonio es este, que Dios nos ha dado vida eterna, y esta vida está en su Hijo. El que tiene al Hijo tiene la vida, el que no tiene al Hijo no tiene la vida. Estas cosas os he escrito a vosotros que creéis en el nombre del Hijo de Dios, para que sepáis que tenéis vida eterna. Y luego este pensamiento. Jesús siempre ha sido el Hijo de Dios en su esencia, su identidad, su naturaleza. Él era y es el eterno Hijo de Dios. Pero aquí hay algo increíble. Por su gracia, nosotras podemos convertirnos en hijas adoptivas de Dios. Hablaremos más de eso en la próxima sesión, pero recuerda, Juan capítulo 1 dice, a lo suyo vino, y los suyos no lo recibieron. Pero a todos los que le recibieron les dio el derecho de llegar a ser hijos de Dios, es decir, a los que creen en su nombre. Y no solo tenemos vida eterna al creer en su nombre, sino que también somos capacitadas para vivir esta vida por fe en el Hijo de Dios. Como nos dice Gálatas 2:20, el cual nos amó y se entregó a sí mismo por nosotros.
3: 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El episodio de hoy es parte de una serie llamada La Maravilla de

cuánto te agradezco por la maravilla del Hijo de Dios. Que tú enviaras a tu único y amado Hijo a esta tierra a morir por nosotras, a vivir una vida perfecta, a sacrificar su vida por nosotras. Amamos al Hijo y te damos gracias porque el Hijo te ama y a través de Él hemos aprendido a amarte, a honrarte y a confiar en ti. Oro por una oyente ahora mismo quien nunca ha creído en el nombre del Hijo de Dios. Que hoy sea un día de fe. Pon fe en su corazón, pon arrepentimiento en su corazón y concédele la vida eterna. Y por aquellas de nosotras que hemos creído en el nombre del Hijo de Dios, que en el día de hoy encontremos vida por fe en el Hijo de Dios, quien nos amó y se entregó a sí mismo por nosotras. Te lo pedimos en el nombre de Jesús, el Hijo de Dios. Amén.

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están mejor preparados para mostrar mayor misericordia los que se consideran indignos de la más pequeña. Thomas Watson.

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1: Imagínense esta escena. Un hombre se levanta y dice: "Saben, este mundo realmente no es mi hogar. Solo estoy de paso". El próximo hombre se levanta y dice: "Creo que usted tiene una mentalidad tan celestial que no es tan bueno en lo terrenal. Entonces, ¿dónde está el equilibrio? ¿Cómo podemos mantener nuestros corazones dirigidos hacia el cielo mientras vivimos en este mundo?". Aquí está el doctor Crawford Lawrence.
2: Hay un sentido en el que debemos ser responsables. El que no trabaja, que no coma, y esas cosas. Lo que creo es que a veces me puedo distraer un poco en el camino y comenzar a preocuparme, a querer estar cómodo, a querer tener una vida predecible y confiar en esta vida para mi seguridad. En ocasiones me dejo llevar demasiado lejos hacia esa dirección.
1: Esto es Vida en Familia Hoy. Nuestro anfitrión es Dennis Reini y yo soy Roberto Lepín. Hoy hablaremos sobre cómo el fijar nuestras mentes en las cosas de arriba, en el cielo, debería tener influencia sobre la forma en que vivimos en la tierra en este tiempo. Tú has escuchado esa expresión, ¿verdad? Cuando alguien dice que tienes una mentalidad tan celestial que no eres tan bueno en lo terrenal, Dennis.
3: Bueno, que yo recuerde, no me han dicho a mí, pero sí he conocido algunas de esas personas, Roberto.
1: Sí, bueno, mira, tengo la sospecha de que nuestro invitado de hoy diría que si realmente entendiéramos el cielo, si realmente tuviéramos una mentalidad celestial, entonces, no podríamos ser tan malos para lo terrenal. De hecho, seríamos los mejores.
3: Bueno, creo que nuestro invitado el día de hoy tomaría a algunas personas con mentalidad celestial y diría: "Vamos, vamos, quiero mostrarles cómo poner sus pies sobre la tierra". ¿No es así, Crawford?
2: Bueno, espero que sí. Saben, esto me recuerda a una excelente cita de C.S. Lewis, que dice que si apuntamos hacia el cielo, recibimos la tierra en el proceso. Pero si apuntamos hacia la tierra, no tenemos ninguna de las dos cosas. El tener una auténtica mentalidad celestial significa ser poderosamente relevantes.
3: Sin duda, sin duda. Crawford Lawrence, junto con su esposa Karen, han compartido en nuestras conferencias matrimoniales de Vida en Familia, por cerca de 25 años, ¿verdad, Crawford?
2: Sí, han sido varios años.
3: Más de lo que a ti y a mí nos gustaría admitir o incluso recordar en este punto.
2: Yo tenía como 12 años cuando comencé a dar esas conferencias.
3: Y Karen solo tenía 3. Ella realmente ahora es una jovencita. Crawford es también el pastor principal de una iglesia bíblica en Roswell, Georgia, en los Estados Unidos, y ha escrito un libro titulado Para un tiempo que no podemos ver. Y tengo que contarle a nuestra audiencia un poquito acerca de la iglesia que tú diriges, porque la razón por la que creo que podrían estar interesados en unirse a tu iglesia, Crawford, es porque entiendo que en la iglesia regalaste $30,000. ¿Ja? Y la noticia llegó a los titulares de los periódicos en Atlanta. ¿Es eso cierto?
2: Eso es cierto. Pero expliquemos un poco más la expresión regalar.
3: Tengo muchas personas que dicen: "Amén, hermano, yo soy miembro de su iglesia".
2: Así es, así es.
3: Deme $1,000.
1: ¿Y de qué se trató esto? ¿Qué fue lo que pasó realmente, Crawford?
2: Bueno, era algo llamado la tarea del reino. No es nada bueno. Creo que el pastor Denny Vellesi, quien escribió un libro titulado La Tarea del Reino hace varios años. Yo había predicado una serie de mensajes sobre el dar titulada El Dinero de Dios. Al final de cada sermón de la serie, yo concluía con una gran parábola de Mateo 25, la parábola de los talentos. Y estábamos luchando en nuestro equipo de alabanza para ver cómo podíamos terminarlo. ¿Qué podemos hacer para realmente cerrar con broche de oro e intangiblemente comunicarle a nuestra gente que es su dinero y que debemos invertir en el reino? Así fue que salió a la superficie esta idea de la tarea del reino. Lo que decidimos hacer al final del mensaje fue entregar billetes de pequeñas denominaciones. Quiero hacer énfasis en las pequeñas denominaciones, 5, 10, 20, y eso venía con una hoja de instrucciones que decía: "Este es el dinero de Dios". Y creo que fue el último domingo de octubre del 2006, y luego les dije: "Después de un año deben regresar y darnos un reporte de ese dinero. Ahora, este es el dinero de Dios". Tenía que ser invertido en alguien espiritualmente o para suplir una necesidad que tuviera la otra persona. Tenía que ser aprovechado, invertido para algo bueno. Eso esperábamos. También para tener la oportunidad de compartir el Evangelio. Entonces debíamos regresar y ver lo que Dios hace. Bueno, no nos dimos cuenta de que eso encendería un fuego en nuestra iglesia. Tengo que contarles la historia del periódico de Atlanta, que fue realmente increíble. Una de nuestros miembros decidió, ella y su familia, juntaron el dinero de la tarea del reino y decidieron comprar una publicidad en el periódico, anunciando un sitio web en el que la gente podría escribir haciendo pedidos de oración y ella se iba a encargar de orar. En el transcurso de hacer el pedido para el anuncio, la mujer que tomaba la orden en el periódico le dijo, «Bueno, ¿de dónde viene esto?». Y ella le respondió, «De otra iglesia y de la tarea del reino». Ahí estaba un hombre, uno de los técnicos, parado junto a la mujer mientras hablaba de nuestra iglesia, y captó suficiente en la conversación como para hacerle más preguntas sobre esta tarea del reino. Más adelante, él conversó con uno de los editores del periódico. Le mencionó nuestra iglesia. Le mencionó lo que oyó. Llamaron a la iglesia para tener una idea más amplia y una cosa lleva a la otra. Eso picó su interés. Antes de darme cuenta, tenían un equipo de camarógrafos entrevistando a nuestra gente y el viernes después del Día de Acción de Gracias, en primera plana, salió esta entrevista conmigo y la gente de nuestra iglesia. Era toda una página. Fue sorprendente lo que pasó con esta tarea del reino.
3: Y lo que algunos hicieron, esto lo vi en un sitio web, es que contaron sus historias. Por ejemplo, uno de los miembros de la iglesia hizo mermelada y vendió los frascos de mermelada en $4 y eso multiplicó sus $20 en 140 o algo así.
2: Sí, exactamente. Teníamos personas que hicieron lapiceras con pedazos sueltos de madera, los vendieron y usaron ese dinero para comprar chivos en países en vías de desarrollo para ayudar a las familias. La gente juntó sus fondos y agregaron más donaciones para perforar pozos en África. Tuvimos una familia, y tengo que contarles esto, fue muy conmovedor. Toda la familia había querido hacer algo por la gente que no tenía hogar. Así que juntaron su dinero y decidieron hacer pequeños paquetes de ayuda con medias y alimentos, como barras de granola y algunas cosas similares. Luego pusieron un pequeño tratado evangelístico que explicaba cómo tener una relación con Cristo. Juntaron las bolsas, fueron a Atlanta. La mamá, el papá y los tres hijos y estaban en una esquina entregando estos paquetes a la gente sin hogar. Eso anima tanto el corazón. Así que las familias fueron cambiadas. Y todo eso surgió solamente porque queríamos que se les quedara la enseñanza. Y Dios dijo, les voy a mostrar cómo se les va a quedar la enseñanza. Y realmente fue sorprendente.
1: ¿Describirías a las personas que hicieron esta clase de cosas como gente que tiene una mentalidad celestial?
2: Oh, definitivamente. Ellos tenían una mentalidad celestial. Simplemente querían saber cómo usar esa pasión para Jesús, para causar un impacto en la vida de otra persona, de una manera tangible.
1: Ahora, cuando pensamos en alguien en el término clásico de tener una mentalidad celestial, pensamos en alguien que realmente no sirve de nada en esta vida. Lo único que hace es quemar tiempo hasta que reciba su boleto y se vaya al cielo.
2: Una perspectiva eterna hace que nos apasionemos por nuestro momento en la historia, porque entendemos que Dios quiere usar este momento en la historia para hacer una diferencia para siempre. Y creo que esa es la perspectiva en el Nuevo Testamento. No es una extracción del mundo, sino una concentración respecto a la tarea de Dios en este tiempo pasajero que tenemos aquí. He subrayado el hecho de que el apóstol Pablo usa la expresión de que somos ciudadanos del cielo. Ese es nuestro hogar por excelencia. Pero estamos aquí con una visa temporal de trabajo y hay tareas que Él nos da. Y debido a que no sé lo que me traerá el mañana, no sé lo que me traerá el próximo día. Cada segundo, cada momento de mi vida, debo decir. ¿Cómo puede dejar una marca eterna en esta travesía para que otros la sigan?
3: No recuerdo quién fue el que dijo esto, pero alguien una vez hizo esta declaración. Escuchen, uno no puede matar el tiempo sin dejar herida a la eternidad. Y si vemos esta generación que está creciendo, pues desperdician mucho tiempo. No van en pos de las cosas que mencionas para un tiempo que no podemos ver en tu libro. Viven para el momento y quieren experimentar ahora.
2: Sí, exactamente. y creo que tenemos unos cristianos de doble cara. Hasta el último de nosotros, hombres como yo, todos erramos en esto. Estamos tan sumergidos en la lucha y los problemas que enfrenta nuestra gente, como la crianza de los hijos, que es importante. Debemos hablar de eso, o el cómo resolver problemas en la familia, cómo manejar nuestro dinero, cómo ser un buen empleado y un buen empleador, cómo amar al prójimo. Todo eso está bien. Y sí, deben preocuparnos de esas cosas. Pero parte de la razón por la que escribí este libro, Denis, es porque sentí como si nuestro deseo por ser relevantes, por estar a la altura de los desafíos actuales, de cierta manera, le despojamos a nuestro cristianismo la esencia de la motivación. ¿Por qué hacemos lo que hacemos? ¿Por qué somos victoriosos? ¿Por qué algún día tendremos la victoria? ¿Por qué quiero un hogar saludable y feliz? ¿Es solamente para que todos nos llevemos bien? No. Yo estoy dejando huellas en la arena del tiempo que serán permanentes, que otros podrán seguir, que un peregrino que ya ha estado aquí las dejó como una marca para el cielo y que él los dejó durante su tiempo en la historia. Y creo que estamos perdiendo ese noble sentido de misión inconmensurable que debería envolver por completo nuestros corazones y nuestras mentes.
1: Tienes razón, Crawford. Y vamos a seguir conversando en el siguiente programa acerca de cómo mantener nuestro corazón puesto en la eternidad con Dios, pero actuando de la manera correcta en el presente. Le agradecemos por habernos acompañado y si desea volver a escuchar este o más programas, le invitamos a visitar nuestro sitio web, vidaenfamiliahoy.com. Además, nos gustaría conocer cómo Dios ha usado este ministerio en su vida. Puede enviar un correo electrónico a comentarios@vidaenfamiliahoy.com. También estamos en Facebook como Vida en Familia Hoy. Esperamos recibir noticias suyas por cualquiera de estos medios. Estuvimos junto a usted, Mauricio Carpio como Crawford Lawrence, Vicente Vieira como Denis Reini y quien les habla, Duval Rueda, interpretando a Roberto Lepín. Que Dios le bendiga.
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La clave de la suficiencia cristiana es ser consciente de que todo procede de Dios y no de uno mismo. Ray Stedman.

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0: Te damos la bienvenida a una temporada más de la Biblia a la vida. Para mí es un gozo poder preparar nuevamente junto a mi amiga Patricia García de Namdún cada uno de estos episodios. Patricia, ¿cómo estás?
1: Bueno, yo estoy feliz de estar aquí. La verdad que ya me hacía falta. Sí. Yo no sé a ti, pero a mí ya yo sentía como que algo me faltaba. Y estar aquí grabando, compartiendo contigo. Y yo sé que había muchas mujeres también esperando. Oh, ¿cuándo es que vuelven? No van a volver.
0: Estamos las esperando. Extraño. Lo cual es bueno.
1: Óyeme, no extrañan. Es bueno. Es una cosa. Yo me sorprendo de que me extrañen.
0: Sí, ¿entiendes? Yo no entiendo. ¿Por qué?
1: ¿Tú no entiendes
0: a veces
1: por qué?
0: Quisiera preguntarle, espérate un momento, qué?
1: ¿Tú no entiendes por qué me extrañan a mí o por qué no extrañan a las dos?
0: A las dos, a las dos.
1: Pero, sigue ahí, no te apures.
0: No, tú sabes. Pero es un gozo, Patricia, poder sentarnos y recordamos. Si esta es la primera vez que tú estás aquí con nosotras, te recordamos que la idea de cada uno de estos episodios es tomar una situación de nuestro día a día y buscar en la Biblia qué Dios tiene que decirnos para esa situación. Y hoy no es diferente, ¿verdad, Patricia?
1: Claro. Hoy vamos a hacer lo mismo que hemos venido haciendo, ¿verdad? Y es traer las verdades de la palabra, como tú decías, a situaciones de nuestra vida diaria y temas con los que nosotras tenemos que vivir y a lo que nos enfrentamos. Y uno de ellos, Charvela, ya para ir entrando en materia, ¿verdad? Como vamos. Dicen, a lo que vinimos también. Es que yo no sé si a ti te ha pasado, pero nosotras como que muchas veces vivimos una contradicción entre las cosas que decimos que creemos y lo que verdaderamente creemos. Es como que yo digo creer una cosa, pero genuinamente no creo eso. Y eso puede sonar como raro y medio complicado. Pero la realidad es que nosotras nos damos cuenta, Charvela, que nuestra manera de vivir revela lo que genuinamente yo creo. Uh-huh. Y a veces yo digo que creo una cosa, pero mi vida contradice eso que yo estoy diciendo creer. Uh-huh. Y mira, yo te voy a poner un ejemplo. Puede ser que como mamá yo diga que yo creo, genuinamente yo creo, que los hijos son una bendición del Señor, que son un don de Él, que son un regalo, que es una bendición poder tenerlo en mi vida. Pero cuando mis hijos ven a una mamá que todo el tiempo lo que está haciendo es peleando, que todo el tiempo que ellos sienten que esa mamá, todo lo que esos hijos hacen le molestan, como que hay una contradicción ahí entre lo que yo digo que creo y mi manera de vivir refleja, porque mi manera de vivir ahí con mis hijos no está reflejando que yo creo que ellos son una bendición. En mi manera de vivir está mostrando otra cosa. Y la realidad es que nosotras podemos ver eso en diferentes áreas de nuestras vidas, donde mi vida, mis acciones dicen una cosa y mis palabras están diciendo otra. Y es como que mis acciones y mis palabras toman dos rumbos y dos caminos completamente diferentes.
0: Sí.
1: Y por eso es que vale la pena que nosotras nos detengamos y prestemos atención a cómo estamos viviendo, porque la manera en la que estamos viviendo va a decirnos qué es lo que estamos creyendo genuinamente.
0: Totalmente. Patricia, la Biblia no se queda silente en cuanto a eso, y nuestro Señor Jesús habló específicamente de eso. Yo quiero que leamos Mateo 23, del 1 al 4, y mira lo que nuestro Señor Jesús dice en esa porción. Entonces Jesús habló a la muchedumbre y a sus discípulos. Los escribas y los fariseos se han sentado en la cátedra de Moisés, de modo que hagan y observen todo lo que les digan, pero no hagan conforme a sus obras, porque ellos dicen y no hacen. Atan cargas pesadas y difíciles de llevar y las ponen sobre las espaldas de los hombres, pero ellos ni con un dedo quieren moverlas. Eso está en Mateo 23, 1 al 4. Y mira qué interesante.
1: Impresionante.
0: Cómo Jesús dice a la multitud que está escuchando, le dice, miren, los fariseos, que son los que se sientan en la cátedra de Moisés, eso quiere decir los que interpretan la ley, los expertos en la interpretación de la ley, escuchen lo que ellos le dicen, escuchen, porque lo que ellos le están diciendo de la palabra es cierto. Esa interpretación es buena porque ese era el trabajo de ellos, lo hacían bien. Pueden llevarse de lo que ellos están interpretando de la ley. Ahora bien, no hagan lo que ellos hacen. Y ahí nuevamente lo que tú dices, Patricia, ¿cómo alguien puede perfectamente enseñar algo genuino, verdadero de la Biblia, pero sus vidas están muy distantes de lo que están incluso predicando? Y esa era la realidad en la vida de los fariseos. Ellos, su comportamiento no era un comportamiento piadoso, no era un comportamiento que denotaba amor hacia el otro, que quizás era de lo que ellos enseñaban, sino que ellos ponían cargas pesadas, dice Jesús, a aquellos a los quienes ellos enseñaban. Y Dios y Jesús nos dice, no hagan eso.
1: Exacto.
0: No imiten a esos personajes.
1: A mí ese pasaje, Charvela, siempre me ha impactado muchísimo. Y es un pasaje que genuinamente me confronta. Ahora, uno pudiera estar escuchando, ¿verdad?, este texto y escuchando ahí a Jesús diciendo eso de los fariseos. Y tú dices, uy, pero claro, eso eran los fariseos. Uh-huh. O sea, obviamente que Jesús le va a decir algo así, porque que esa gente era increíble lo que ellos estaban haciendo.
0: Sí.
1: Y podemos escuchar eso y despegarnos uh-huh. de esa realidad. Y decir, bueno, Jesús le dijo eso, obvio, porque ellos eran los fariseos, uh-huh. pero no es como, tú sabes, no eran gente así como nosotros, no eran gente normales como nosotros. Pero no vayas tan rápido en sacarte, como decimos aquí en Dominicana, de la cola.
0: Así es.
1: Una frase, tirando frase dominicana aquí. No te saques tan rápido del grupo. Porque déjame decirte que esto Jesús lo trajo en diferentes ocasiones, esta realidad de la que nosotras estamos hablando hoy. Y él lo hizo en otra ocasión más. Y mira lo que dice, o escucha también lo que dice, depende si no estás viendo, si no estás
0: claro.
1: escuchando. Según tú quieras.
0: Como quieras.
1: Pero Lucas 6:46. Escucha lo que dice. Dice, ¿por qué ustedes me llaman Señor, Señor y no hacen lo que yo le digo? Y mira, ese versículo que nosotras estamos encontrando ahí, aquí, viene ya en el contexto del Sermón del Monte. Jesús acaba de dar este famoso Sermón del Monte, donde Él está enseñando cosas que son completamente revolucionarias. Él está enseñando a que tú ames a tus enemigos, Él está enseñando a que tú bendigas a esos que te maldicen. Y todo el que está escuchando estas enseñanzas de Jesús que son completamente diferentes.
0: Uh-huh.
1: Y ese pasaje, si uno lo sigue leyendo, ¿verdad?, nos deja ver que hay gente que está sentada ahí escuchando. Uh-huh. Pero ¿qué pasa? Que había muchas personas estaban siguiendo a Jesús, pero Jesús dice, ustedes me están siguiendo, ustedes me llaman Señor, uh-huh. pero ustedes no hacen lo que yo les digo. Ustedes tienen un reconocimiento con sus labios de que yo soy Señor, pero su vida no me está reconociendo como tal. Y ahí está la dicotomía, ¿verdad?
0: Sí.
1: Entre mis palabras, las palabras de esta gente, de estos seguidores de Jesús, tomando una dirección, uh-huh. pero sus acciones estaban tomando una dirección completamente diferente.
0: Sí.
1: Y Jesús les señala eso. Ustedes me reconocen como Señor con sus labios, pero su vida no me reconoce a mí como Señor.
0: Así.
1: Su vida no está diciendo que yo soy el Señor de su vida, que yo soy el que gobierno. Porque ustedes, ¿y con? ¿Por qué? Porque ustedes no me están haciendo caso.
0: Uh-huh.
1: Ustedes no están haciendo lo que yo estoy diciendo. Entonces, si yo no estoy dispuesta a someterme a Él, que mis labios le llamen Señor, no sirve de absolutamente nada.
0: Así es, se queda solamente uh-huh. en palabras. Y nosotras no somos muy diferentes a esa multitud.
1: Así es.
0: Que a quien el Señor los reprendía o les observaba esto. Nosotras hacemos lo mismo. ¿Cuántas veces, Patricia, tú y yo no nos hemos sentado con una hermana en la iglesia con un problema de falta de perdón y le decimos uh-huh. abiertamente, tú tienes que perdonar?
1: La Biblia dice.
0: La Biblia lo dice y el Señor, eso es lo que ha hecho con nosotras, pero en la intimidad.
1: Uh-huh.
0: Nosotras hemos guardado resentimiento hacia alguna persona. Nosotras no hemos sido prontas para perdonar. Nosotras no hemos hecho eso. Nos uh-huh. quedamos solamente en las palabras, en el consejo. ¿Cuántas de nosotras a veces decimos, no veas programas o series con contenido inmoral? Pero nosotras a veces leemos inmoralidad, hasta una historia inmoral de otros en el periódico, Patricia, se puede convertir en algo que nuestros oídos no deberían ni siquiera de oír.
1: Uh-huh.
0: Entonces a veces decimos la cosa con nuestros labios y hacemos otra. A veces decimos, mira, no digas mentira. Pero nosotras somos unas expertas en decir medias verdades y no se nos olvida que la media verdad también es mentira. Entonces no estamos muy lejos. Nosotras decimos creer una cosa, pero nuestras acciones revelan en realidad lo que verdaderamente amamos y queremos hacer y de lo que estamos convencidas.
1: Y hacemos ahí como los fariseos, Charvela,
0: sí.
1: que como tú decías, uh-huh. decimos a otros qué hacer,
0: sí.
1: pero nosotros ni siquiera estamos sí. interesados en hacer eso.
0: Nosotras ni siquiera lo vivimos. Pero lo bueno es que en ese mismo pasaje que tú mencionaste, donde Jesús dice, ustedes me llaman Señor, Señor, él más abajo dice la siguiente palabra, si no nos deja sin una respuesta, respuesta y nos dice qué nosotras debemos de hacer. Y dice nuestro Señor Jesús, todo el que viene a mí y oye mis palabras y las pone en práctica será semejante. Y sigue hablando de ese hombre que al final es un hombre sabio. Entonces, hay un recorrido que debe de caracterizarnos a nosotras las cristianas, a nosotras que seguimos a Jesús. Y queremos hablar un poquito de ese recorrido. Y son tres cosas, básicamente, Patricia. Te las voy a mencionar y ahora la desarrollamos. Lo primero es ir a Él, luego oímos sus palabras y luego las ponemos en práctica. Esos son los tres pasos que todas debemos de hacer. Ir a Él, oír sus palabras y ponerlas en práctica.
1: Claro. Ahí Jesús hace ese contraste, ¿verdad? Sí. Como primero les habla a estos que están diciéndole Señor, Señor, pero no hacen lo que Él les dice. Y entonces es como, esto es lo que debería ser un verdadero discípulo mío. Ese que me reconoce como Señor genuinamente va a hacer esto. Y lo primero que Jesús menciona aquí es que nosotros necesitamos ir a Él. Y eso puede sonar como tan elemental, Charvela, pero es tan, tan importante que nosotros entendamos que necesitamos acercarnos a Jesús. Porque el hecho de que yo pueda poner en práctica lo que Él me dice requiere que yo conozca qué es lo que Él me está diciendo. Requiere que yo sepa, y yo saber requiere que yo me acerque a Él. Y a mí me encanta ver esta imagen que Jesús presenta como una invitación de acercarnos a Él. Todo el que viene a mí. Es como esta idea de la puerta está abierta. Tú puedes venir, tú puedes acercarte, tú puedes venir a mí. Y nosotras genuinamente nos acercamos a Él a través de la palabra, donde podemos verlo a Él, ver su corazón, ver lo que Él nos está diciendo. Nos acercamos a Él a través de la oración. Nos acercamos a Él también a través de la vida de comunión, los santos, los unos con los otros. Y en esos medios de gracia que el Señor ha provisto, yo me acerco a Él. Y hay algo importante aquí, Charvela, porque a veces nosotras podemos sentir que yo no estoy lista para acercarme a Jesús, que esa parte de acercarme es complicada, porque quizás yo he estado y yo me he dado cuenta que yo he estado viviendo de esa manera. Le digo Señor, pero mi vida está llena de pecado. Y entonces, ¿qué yo hago? En vez de yo acercarme a Él, yo corro de Jesús en lugar de correr hacia Jesús. Y esa invitación que Él nos hace de acercarnos es una invitación que no tiene nada que ver con mi condición. Al contrario, Él abre la puerta y dice, tu vida es un desorden, ven a mí con tu desorden. Es donde a mí que tú tienes que venir con el desorden de tu vida, con el caos de tu vida. Ven a mí con tu desobediencia, ven a mí en arrepentimiento, pero acércate a mí. Y esa es invitación primera que Jesús nos hace, de que no importa en la condición en la que estemos, dice el Evangelio de Juan, que Él no echa fuera ninguno que se acerque a Él. Entonces, lo primero que nosotros necesitamos es eso, acercarnos a Jesús, a su palabra, acercarnos a Él en oración, acercarnos a Él en comunión unos con otros, acercarnos a Cristo, porque Él es el centro, Él es el Señor, como dice ese pasaje.
0: Así es, Patricia. Y el otro paso, el próximo paso, cuando yo me acerco al Señor, obviamente, lo que sigue es escuchar lo que Él está diciendo. Pero muchas pudieran decir, claro, no, vamos a escuchar. Pero no se trata de escuchar, se trata de oír. Vamos a hacer una diferencia entre eso. A veces yo escucho algo, pero yo no estoy poniendo atención. Yo necesito oír, poner atención, entender qué es lo que se está diciendo. No basta con el simple hecho de yo sentarme un día en un estudio bíblico o asistir a una escuela dominical o sentarme en el sermón a oír lo que el pastor dijo y marcar como oído, escuchado lo que ahí se predicó. Yo necesito poner atención. Yo necesito ver cómo eso aplica a mi vida, qué Dios me está diciendo, qué cosas el Señor me está señalando para luego entonces pasar al próximo paso. Pero me gusta mucho la expresión que alguien usó una vez que decía, no nos convirtamos en simple auditoras de sermones, que son de esas personas que se sientan como cuando tú vas a una clase en la universidad y se sientan a escuchar. Porque ya se anotaron,
1: claro,
0: y tienen
1: ya,
0: que ir.
1: Ya estamos ahí.
0: Estamos aquí, vamos a escuchar. Y no tienen que entregar un reporte. Y a veces nosotros vamos con esa actitud a la iglesia. Me vieron presente para que no me llamen y no digan que yo no estuve aquí. Pero en realidad yo no puse atención.
1: Claro, mi mente estaba en otro lado.
0: Y si alguna le pasa eso, yo les recomiendo que tome notas. Porque yo necesito escuchar y poner atención, uh-huh. marcar, escribir, estar atenta a ese tiempo precioso que Dios ha dedicado, me ha regalado, porque si me ha dado una iglesia uh-huh. o un lugar a donde yo ir a oír su palabra, eso es provisión de Dios. Amén. Entonces, aprovechemos el tiempo y hoy es no solamente escuchar, sino oír atentamente uh-huh. sus palabras.
1: Y eso, Charvela, requiere como una intencionalidad, claro. Porque es que nuestra mente es tan escurridiza. O sea, a nosotras se nos hace tan fácil es estar en un lugar y dejar que nuestra mente se vaya a lugares reales, a lugares imaginarios, uh-huh. cosas que nos inventamos y creamos. Nosotras las mujeres tenemos un expertise en inventarnos cosas en la mente.
0: O no, o a completar el plan de mañana.
1: Exacto. Pero estamos ahí. La palabra del Señor está siendo predicada. Sí. O yo estoy leyendo la palabra de Dios. Exacto. Y yo dejo que esas palabras me pasen por encima. Uh-huh. Y yo no me doy cuenta, yo no me he puesto a pensar que lo que está pasando ahí es que el Dios vivo está hablando.
0: Así es.
1: Y es como que Dios estuviera sentado ahí donde estás tú delante de mí. Uh-huh. Dios me está hablando y yo estoy así. Sí. Y yo estoy mirando para otro lado y yo lo estoy ignorando. Que si físicamente lo viéramos, quizás dijéramos, oye, no, jamás yo ignoraría a Dios. Nunca yo haría eso.
0: Y qué desperdicio de tiempo. Porque si Dios te está hablando, a veces nosotras tomamos por sentado lo que oímos porque lo hemos escuchado tanto. Ay, yo me sé ese versículo. Ay, yo sé ya de qué él va a hablar.
1: Sí.
0: Pero se nos olvida que cada vez que la palabra de Dios es expuesta, puede ir abriendo áreas de mi vida que yo nunca había visto.
1: La palabra está viva.
0: Exacto. Quizá yo oí ese versículo hace 10 meses, pero el problema que yo tengo hoy no era el problema de hace 10 meses. Hoy para mí quizás ese versículo tenga un mayor significado. Entonces es una bendición poder estar ahí.
1: Y al final yo necesito recordar que tú pudieras decir, bueno, ya eso yo lo estoy viviendo. Ese versículo me lo sé, yo estoy poniendo eso en práctica. Pero yo tengo que recordar también cuál es el propósito de la palabra, que es revelarme a Cristo. Entonces, yo puedo ver y darme cuenta y quizás pudiera pensar que creo que es un pensamiento erróneo tenerlo de no, eso ya me lo sé, o ya lo estoy viviendo. No, porque nosotros nunca estamos viviendo nada a la perfección.
0: Claro.
1: Siempre necesitamos crecer. Aún en las áreas donde ya hemos crecido, podemos crecer aún más.
0: Total, claro.
1: Pero yo necesito recordar que esas palabras me están mostrando a Cristo y que el propósito es yo verlo a Él y amarle más y deleitarme más en Él. Entonces yo me estoy perdiendo de esa oportunidad en la que necesito escuchar con intencionalidad. Ahora, Charvela, Él dice, el que viene a mí, eso es paso uno, tienes que acercarte, tienes que venir a mí. Él dice también, el que oye mis palabras, tú tienes que estar dispuesta a escuchar, tienes que traer tu mente, tienes que involucrar tu corazón en esto. Pero no lo podemos dejar ahí.
0: No, falta más.
1: Falta algo más. Falta algo que es vital y es esencial y es como el centro de lo que venimos hablando. Y Él dice, el que viene a mí, oye mis palabras y las pone en práctica. Y aquí es como que donde se sella absolutamente todo, es en nuestra respuesta de obediencia aquello que nosotras estamos escuchando. Y la carta de Santiago mismo nos enseña que si nosotras somos oidoras olvidadizas y no hacedoras eficaces de la palabra, ¿qué es lo que hacemos?
0: Somos
1: nos engañamos
0: a nosotros.
1: Terminamos
0: mismas.
1: Engañándonos a nosotros mismos.
0: Vamos
1: pensamos,
0: con el sucio.
1: Exacto. Veo el sucio en mi cara, me indigno y digo, óyeme, qué sucio yo tengo, pero ¿cómo puede ser que yo estoy en esta condición? Y nadie me dijo nada. Sí. Y mírame cómo yo estoy. Y me doy la vuelta del espejo y se me olvida el sucio que tengo y sigo andando por ahí exactamente igual. Pero yo creo que mi indignación hizo algo, que el hecho de que yo me asombrara o aún me parara a mirarme en el espejo fue algo. Pero al final, nosotras necesitamos una respuesta de obediencia, porque es ahí donde lo que yo creo, lo que yo digo creer, se sintoniza con mi manera de vivir, se sintoniza con mis acciones. Y hay algunos puntos, Charvela, que es muy importante que nosotros tomamos en cuenta con relación a esta respuesta de obediencia. Y lo primero es que nosotras necesitamos recordar que esta obediencia es sobre la base de lo que Jesús ya ha hecho. Yo no obedezco porque yo necesito ganarme a Cristo, porque ya yo lo tengo. Yo no obedezco porque con mi obediencia Él me va a amar más. A veces nosotras pensamos que los días que yo no obedezco, Jesús me ama menos. Y los días que me estoy portando como que más o menos bien, ha sido un buen día, he respondido bien, no le he gritado a mis hijos, he trabajado de una manera exitosa, pues ahí, óyeme, Jesús está deleitándose en mí y amándome más. Mm. Cuando la realidad es que el amor de Cristo no cambia, así ni es. En mis peores momentos ni en mis mejores momentos, porque no se trata de mí. Nunca se ha tratado de mí. Así no es. Se trata del que recibe el amor, sino de aquel que ama. Mm-hmm. Entonces yo obedezco no para ganármelo a Él, es porque ya lo tengo a Él, es sobre la base de lo que ya Cristo ha hecho a mi favor. Yo obedezco también, Charbel, en el poder del Espíritu Santo. Uh-huh. Qué glorioso es saber que Él no nos ha dejado solas.
0: Así es.
1: Que Él le dijo a sus discípulos, yo me voy, pero yo vuelvo. Uh-huh. Y cuando Él dijo ahí yo vuelvo, Él no estaba hablando de su segunda venida. Él estaba hablando de la morada del Espíritu Santo, el Espíritu de Cristo morando en nosotros. Y eso es un poder que obra en nuestras vidas. Yo no obedezco en mis fuerzas. Yo lo hago en el poder del Espíritu Santo y yo lo hago en fe, Charbela.
0: Así es.
1: Yo lo hago confiando en el Señor y yo le digo al Señor, mira, ¿tú sabes qué? Yo no entiendo por qué tú me estás llamando a hacer esto. Uh-huh. Yo no sé por qué. Yo no lo siento tampoco, pero yo te voy a creer a ti.
0: Así es.
1: Yo voy a hacer lo que tú me estás diciendo que haga y yo voy a creerte a ti. Uh-huh. Y yo doy esos pasos de obediencia en fe en Jesús.
0: Así es. Y qué bendición poder tener la palabra de Dios que nos recuerda todas estas verdades. Y por eso ya para cerrar, yo quiero animarte, como dice Santiago, que no te quedes solamente siendo oidora de la palabra, sino que tú te conviertas en una hacedora eficaz de ella. Y lo que tú digas sea lo mismo que tú vives. Para tu gozo, para el beneficio también de los que a ti te rodean. Nos vemos en una próxima entrega.

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La razón por la cual no debemos exaltar nuestra propia gloria, sino la de Dios, es porque Él es Dios y nosotros no. John Piper. Tu amor.

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0: Y la gracia no puede ser comprada, ganada o merecida por la criatura. De ser así, dejaría de ser gracia. A.W. Pink.
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1: ¿Quién cree que tiene el trabajo más importante de nuestro país?
2: A veces creo que sería más fácil trabajar que quedarme en casa con los hijos. Recuerdo que después de que Carlos nació, sentí que no estaba aportando económicamente, que no estaba trabajando duro.
1: Me gustaría animar a todas las mamás que nos escuchan. Su trabajo es crucial para el bienestar de nuestra sociedad. Escuche las palabras del expresidente de los Estados Unidos, Theodore Roosevelt. Dijo, a fin de cuentas, es la madre y solo la madre la que es una mejor ciudadana que el soldado que pelea por su país. La madre que cumple con su labor de criar y formar bien a los niños y niñas que serán los hombres y mujeres de la próxima generación es una posición honorable y muy importante. Ella es por mucho más importante que el estadista exitoso o el empresario, el artista o el científico, dijo Roosevelt. Un pensamiento final. En nuestra cultura, las madres no reciben el respeto que merecen. Busque hoy a una mujer que cumpla con el trabajo crucial de ser mamá. Dígale, gracias, querida, por hacer un trabajo tan importante. Soy Dennis Reini y esto es Vida Real en Familia.
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0: como los que creen en aquel que levantó de los muertos, a Jesús nuestro Señor, el cual fue entregado por causa de nuestras transgresiones y resucitado para nuestra justificación.
1: El secreto de la felicidad se encuentra en la obediencia a Dios. R.C. 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

La fe es el resorte del reloj que mueve todos los engranajes del amor, gozo, consuelo y paz. Thomas Brooks.

0: porque la maternidad es parte de lo que haces, es parte de ti. Por lo tanto, también lo vives en tu iglesia o en tu grupo pequeño. No solo vivimos delante de Dios, sino también delante de otros. No solo necesitamos de Dios, también necesitamos de otros hermanos y hermanas que nos ayuden con cada etapa de nuestra vida. Y otros te necesitan a ti, como las jovencitas, para cada etapa de sus vidas.
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0: ¡Qué bendición es estar juntas en otro episodio más de Que amen a sus hijos! No sé si estás sentada tomando café, dando de comer a tu bebé, o en el carro haciendo diligencias, o en tu lugar de trabajo escuchando este episodio. Pero sea donde sea que estés, gracias por escuchar. En mi lectura con el plan de Nuevo Testamento y Salmos que este año estamos haciendo en Aviva Nuestros Corazones, mientras estaba sumergida en el libro de los Hechos, me percaté de algo: la comunidad. En todo el libro de Hechos, no hay capítulo que no veas a una comunidad de creyentes caminando juntos, huyendo juntos, orando juntos, comiendo juntos, sirviendo juntos, aprendiendo juntos. Es una realidad que esta comunidad de creyentes, lo que se conoce como la iglesia primitiva, porque es el inicio de la iglesia cristiana esparciéndose por todos los confines de la tierra, que ellos vivían en comunidad. Tanto porque eran perseguidos y era mejor andar juntos que divididos, como porque los apóstoles les enseñaron bien sobre su identidad como creyentes. Todos son parte de la familia de la fe. De hecho, seguramente has notado que las cartas que los apóstoles escribieron eran dirigidas en su mayoría a las iglesias, para que juntos, como comunidad, escucharan el mensaje y lo aplicaran en sus vidas individuales y comunitarias también. Contrario al espíritu actual, ese espíritu individualista que vemos en nuestros tiempos, ¿no es así? Que dice, lo mío es mío, mi plataforma, mi método, mi vida, si no sumas, entonces te desecho, mi comodidad, mi espacio, mis cosas, etc. Y por supuesto, en estas comunidades, siguiendo el mandato de Dios de multiplicarse y hacer discípulos, habían familias, esposos, mamás e hijos. Ellos también eran perseguidos, ellos también compartían el pan y estaban juntos. Se beneficiaban del pan, de escuchar las escrituras y de los dones de cada uno para edificarse y continuar la misión. Romanos capítulo 12, versículos 4 al 5 dice, pues así como en un cuerpo tenemos muchos miembros, pero no todos los miembros tienen la misma función. Así nosotros que somos muchos, somos un cuerpo en Cristo e individualmente miembros los unos de los otros. ¿Y qué tiene que ver todo esto con tu maternidad? Mucho, porque la maternidad es parte de lo que haces, es parte de ti. Por lo tanto, también lo vives en tu iglesia o en tu grupo pequeño. No solo vivimos delante de Dios, sino también delante de otros. No solo necesitamos de Dios, también necesitamos de otros hermanos y hermanas que nos ayuden con cada etapa de nuestra vida. Y otros te necesitan a ti, como las jovencitas, para cada etapa de sus vidas. Mamá, si has puesto tu fe en Jesús, eres parte de una familia de la fe local. Por eso necesitas congregarte, necesitas comunidad, necesitas hermanas a tu lado, así como tu esposo también lo necesita y toda tu familia. Pero hay una particularidad en nosotras que es diseño de Dios como mujeres. Somos ayuda, somos compasivas, somos servidoras. Aunque el pecado ha distorsionado estas cualidades especiales, en Cristo las podemos vivir con gozo y obediencia. Y en medio de cómo Dios nos ha diseñado, nos ha dado dones para poder ayudar a otros, para edificar ese cuerpo de fe en el cual Él nos ha integrado. He sido testiga de lo hermoso que es ser parte de una comunidad local. Mi casa se abrió por mucho tiempo a nuestros hermanos y hermanas con bebés, con jóvenes, con solteros, matrimonios, abuelitas y abuelitos, con quienes comíamos y compartíamos la palabra. Pero luego, durante la semana, también compartíamos luchas más profundas y mucha oración. Seguimos el modelo de la iglesia primitiva, pero aún más, seguimos el modelo de Jesús cuando dijo a sus discípulos que si algo los distinguía como sus seguidores, era que se amaban y se servían unos a otros. Es una bendición vivir en comunidad cuando tienes bebés, cuando tienes jóvenes adultos, o cuando estás orando por ese bebé que aún no ha nacido, o cuando Dios te llama a ser mamá adoptiva. Aunque no buscamos ser la solución de los demás, sí queremos acompañar de maneras sencillas, orgánicas, cotidianas, para decir a nuestras hermanas, no estás sola, y yo tampoco. He visto cómo ser parte de una comunidad ha moldeado la visión de mis hijos. Dios, en su gracia, usa la porción que Él sabe que mis hijos necesitan cuando son expuestos a esta diversidad de edades y contextos que hay en la familia del Señor. Pensaba en una hermana que enfermó pronto, aún sus hijos eran pequeños y su mayor temor era que los dejaría muy pequeños. Ella decía que además de su familia, que no toda era creyente, sabía que tenía familia de la fe que preguntaría y estaría pendiente de su esposo e hijos si es que el Señor se la llevaba pronto. Otra mamá que navegaba entre la decisión de trabajar o quedarse en casa porque había una necesidad que cubrir me decía que ya pase esta etapa de amamantar para poder salir sin remordimiento. Algunas hermanas de la comunidad la ayudaron con un emprendimiento que hizo dentro de su hogar, tanto que ella ya no salió, sino que además cubrió esa necesidad por la cual ella estaba orando. Quizá digas, tú no conoces a mi congregación. Y es cierto, pero algo te puedo decir de lo que Dios me ha permitido ser testigo. Dios es fiel. Y cuando nosotras levantamos la mano, Dios usa a la familia de la fe porque es su plan para toda familia, para las mamás también. No es el plan de Dios que camines sola. Además de tu esposo y familia de sangre, ser intencional en buscar ayuda en la comunidad, ya sea para ayudarte con cosas de la casa o de tus hijos, como de orar por ánimo y consejo o para recordarte la palabra, es la parte que te toca, es la parte que a mí me toca. No siempre es fácil levantar la mano, pero hacerlo es decir, sí, Señor. Haré uso de tu herramienta de gracia para mi santificación. Y si no es tu caso, acércate a una mamá que veas sola, que cada domingo o en el grupo pequeño tú estás observando que no habla y que probablemente tiene alguna necesidad. Ora al Señor en cómo abrazarla y acompañarla. Si tú la viste, seguro es porque Dios quiere usarte con ella, pero empieza orando. Hebreos capítulo 10, versículos 24 y 25 dice: consideremos cómo estimularnos unos a otros al amor y a las buenas obras, no dejando de congregarnos como algunos tienen por costumbre, sino exhortándonos unos a otros y mucho más al ver que el día se acerca. Ser parte de una comunidad no solo es reunirte o hacer acto de presencia, ese es el inicio. Ser parte de una comunidad es también abrir tu corazón. Y es bueno para nuestra alma porque derrumba el ego, destrona el orgullo y la autosuficiencia. Al final es muy liberador. Mamá, no te aísles, porque donde estás sola, el enemigo se aprovecha y tu carne se acomoda. Así que recuerda que tienes al Espíritu Santo en ti. No es cualquier persona, es Dios mismo. Su poder, su fortaleza, su vida, su sabiduría está en ti. Toma de ella para levantarte y reconocer tu necesidad o reconocer la necesidad en tu comunidad. Quizá empieces por formar un grupo en WhatsApp con tus amigas mamás y a animarse una a la otra con las verdades de la palabra de Dios. Y si eres una mujer mayor, una anciana escuchando ahora mismo, busca una mamá joven que sepas que necesita ayuda o quizás solo compañía. Y si tú eres una joven mamá escuchando y necesitas ayuda, o en tu búsqueda de ayuda, ora al Señor por una anciana también. Puedes ofrecerte a llevar comida a la casa de otra mamá, ya sea anciana o sea joven, o puedes ofrecerte a celebrar juntos algún detalle de la vida de sus hijos que tú observaste que esa mamá celebró y estuvo muy orgullosa de sus hijos. O puedes ofrecerte a cocinar. O puedes pedir consejo para programas, lugares de recreación. Todo empieza con levantar la mano. ¿Qué mejor que la comunidad de la fe para hablar el mismo lenguaje y poder ayudarnos unos a otros? Nuestro rol de mamá se beneficia tanto de ser parte activa de una comunidad de fe. El llamado es sencillo. Vive en comunidad, porque esto es diseño de Dios y es bueno para tu alma. Y recuerda algo en esta era de las redes sociales. Es mucho mejor vivir en comunidad presencial, física, donde te conocen, donde tú conoces y donde tú eres conocida. Gracias por escuchar otro episodio más de Que Amen a Sus Hijos. Deseamos animarte cada lunes con una verdad bíblica, con meditaciones arraigadas a la palabra de Dios, de manera que seas animada en tu hermoso rol de mamá. Hasta el próximo episodio. Que Dios te bendiga.
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Si el fin de una misericordia no fuera el comienzo de otra, todos estaríamos deshechos y acabados. Philip Henry.

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1: Un espejo es una herramienta práctica cuando necesitamos arreglar un pelo fuera de lugar o enderezar una corbata. Pero, ¿qué hacemos si queremos ver si tenemos una mancha en el alma?
2: No hay un espejo lo suficientemente brillante, lo suficientemente reflectante para penetrar hasta el corazón de nuestro carácter. Si queremos ver un reflejo exacto de nuestro carácter moral, necesitamos un espejo mucho más poderoso que los lentes o las gafas que usamos rutinariamente. Y ese espejo es la ley de Dios.
1: Bienvenido a Renovando tu Mente con el Dr. R.C. Sproul. Hoy continuamos con la tercera entrega en una desafiante serie de enseñanza de 15 lecciones que hemos titulado La Ley de Dios y el Cristiano. En esta serie, R.C. Sproul ofrece una visión equilibrada del lugar que ocupa la ley en el Nuevo Pacto y lo ilustra mediante un análisis de cada uno de los 10 mandamientos. Una de las razones por las que mucha gente rehúsa estudiar la ley de Dios es porque exige que examinemos nuestros corazones delante de Dios. El contenido de nuestros corazones es difícil de ver con un espejo común y corriente, ¿verdad? Si queremos un reflejo exacto de nuestro carácter moral, necesitamos otro tipo de espejo. Acompáñame al salón de clases a escuchar una vez más al Dr. R.C. Sproul mientras revela cómo la ley nos alerta de nuestra desesperada necesidad del Evangelio.
2: Al continuar con nuestro estudio de la ley de Dios, nos preguntamos de qué manera y en qué medida la ley moral del Antiguo Testamento, en particular los 10 mandamientos, por ejemplo, es obligatoria en la vida de los cristianos del Nuevo Testamento. Hemos visto que en la época de la Reforma se prestó gran atención a este asunto y que Juan Calvino, por ejemplo, esbozó 3 usos específicos e importantes de la ley en la vida del cristiano. Y en nuestra última sesión empezamos a dar una explicación de esos 3 usos. El primero es el de la ley como espejo. Y pasamos buen tiempo examinando la idea de la procedencia de la ley de Dios en primer lugar. Y recordarán que descubrimos que la ley no es algo que Dios mismo recibe de algún legislador fuera de sí mismo o de alguna norma superior, sino que la fuente de toda ley es Dios mismo. ¿Qué significa eso? Eso tiene muchos significados. En primer lugar, cuando la gente es llamada a obedecer la ley de Dios, lo que eso significa es que somos llamados a obedecerle a Él. No se trata simplemente de que tratamos de ajustarnos a un conjunto abstracto de principios o a una lista incorpórea de reglas, sino que tratamos de vivir en relación a nuestro Dios. Intentamos agradar a Dios. Estamos tratando de hacer lo que Dios quiere que hagamos. Y también recordamos que parte de la naturaleza de Dios es que Dios tiene en sí mismo una autoridad suprema y absoluta por la que Dios y solo Dios tiene la autoridad para obligar las conciencias de sus criaturas. Cuando lidiamos, por ejemplo, con la ciencia de la ética, y todos lidiamos con eso, usamos todo el tiempo palabras como tener que, o debe, o debería, y le damos a estos términos con frecuencia un concepto de obligación moral. Yo digo, deberías hacer esto o deberías hacer aquello. Una respuesta legítima a eso, si te digo que debes hacer algo, es ¿quién lo dice? ¿Por qué debería hacerlo? Dame una razón para ello. ¿Soy responsable de hacer todo lo que cualquier persona viene y me ordena, o debe haber alguna base de autoridad para que alguien imponga una obligación a otra persona? ¿Quién te obliga? ¿Quién tiene el derecho último y absoluto de atar tu conciencia? Al hablar sobre la autoridad, observamos que la palabra autoridad contiene otra palabra en español, autor. Pues bien, el que tiene la autoridad es aquel que es autor. En este caso, el autor del universo y el autor de la ley y el autor de la vida humana es el que tiene el derecho supremo de imponernos obligaciones. He mencionado varias veces mi respuesta al sticker para el auto que se ve con frecuencia en las carreteras. Dios lo dijo, yo lo creo, eso es suficiente. He objetado ese sticker que introduce un elemento que no debería estar allí, y es el segundo elemento. Dice, Dios dice, yo lo creo, eso es suficiente. Bueno, damas y caballeros, si Dios lo dice, eso es suficiente. Ya sea que lo creas o no, porque su autoridad no tiene que pasar por un referéndum que exija tu aprobación. Podemos pensar así en términos de los gobiernos humanos, pensar que tales gobiernos dependen de la aprobación de los gobernados, pero no en el ámbito cósmico de todo lo creado. Dios no requiere nuestra aprobación antes de tener derecho a imponer obligaciones, porque siendo Dios, tiene ese derecho de manera soberana y absoluta. Si Dios ordena que se haga algo o que algo deba hacerse, el hecho de que Él sea la norma de normas hace que sea el fin de toda discusión. Y Él mismo no está bajo ninguna norma externa porque no existe un tribunal de apelación superior. Podemos elegir desobedecer ese mandato. Podemos discutir con la rectitud del mismo y podemos en ese sentido decir, yo no lo creo y por lo tanto para mí no es vinculante o no ha sido establecido, pero cósmicamente sí está establecido. Creo que hay una razón por la que cuando las escrituras dan una descripción gráfica del juicio final, el tribunal final en la corte del cielo, donde cada ser humano está rindiendo cuentas de sí mismo ante Dios, la respuesta universal de aquellos que están siendo juzgados es el silencio. Porque el juicio final no es un tribunal de apelación. Cuando Dios habla y juzga, Él juzga según su ley y no hay argumento que dar. Y se nos dice y advierte que Él encontrará a todo el mundo culpable ante su ley y ante sus mandamientos. Ahora, estoy explicando este punto para que podamos entender que la ley que estamos llamados a obedecer es una ley que viene de Él. Es su ley. Es una ley que define una relación. La relación entre el Creador y la criatura. Entre el soberano y el vasallo dependiente. Entre el rey y sus súbditos. No solo es su ley en el sentido de que proviene de Él, sino que lo más importante es que es una ley que proviene de su propio carácter y refleja su propio carácter, revela su carácter, muestra y exhibe su justicia y por lo tanto exhibe justicia. Observen ese orden. No es que primero tenemos un sentido de justicia y luego decimos, oh, Dios se ajusta a ella. No, no, no, no. Primero está Dios en su carácter perfecto, que es la norma de justicia. y es la revelación de quién Él es. ¿Te das cuenta de que cada vez que hay un asunto de ética, la gente debate los pros y los contras de ambos lados? No puedo pensar en ninguna forma de comportamiento humano que alguien no se haya levantado a defenderla. Tenemos todo tipo de argumentos y racionalizaciones para defender todo tipo de desobediencia y todo tipo de maldad. Y discutimos constantemente sobre lo que está bien y lo que está mal. Lo que el cristianismo afirma, lo que el judaísmo afirmaba, era que hay una norma absoluta, que lo que está bien y lo que está mal no es un asunto de relatividad, sino que esa norma suprema es el carácter de Dios que luego se manifiesta en su ley. Cuando era pequeño, por un tiempo tuve que aprender el catecismo para pasar un examen. La mayoría de las palabras del catecismo las he olvidado, pero una de las preguntas simples en el catecismo era esta pregunta: ¿qué es el pecado? ¿Has pensado alguna vez en eso? Es decir, lo sabemos cuando pecamos y lo sabemos cuando pecan contra nosotros, pero si nos obligaran a escribir una definición en el papel, ¿qué dirías? ¿Cómo definirías el pecado? Bueno, en el catecismo que aprendí, la respuesta de memoria que dimos fue esta: el pecado es cualquier falta de conformidad o transgresión de la ley de Dios. Déjame escribirlo. Tal vez quieras escribirlo tú también. El pecado es cualquier falta de conformidad a la ley. Esta es una forma un poco extraña de decirlo, ¿no? ¿Qué queremos decir con cualquier falta de conformidad a algo? Aquí la falta tiene que ver con la carencia, cualquier déficit o ausencia de conformidad hacia la ley de Dios, o la transgresión de la misma. Hay algunos conceptos de vital importancia en esto. A veces simplificamos esta doble definición de pecado reduciéndola a los dos tipos de pecados que elaboramos: pecados de comisión o pecados de omisión. Un pecado de comisión es cuando cometemos una acción que transgrede la ley de Dios. Eso significa que traspasa la frontera, viola el límite, pasa por encima de la línea que Dios ha trazado cuando dice: no debes hacer esto. Si Dios dice: no lo harás, y lo hacemos, hemos cruzado la línea, hemos violado el mandamiento, hemos transgredido su ley al cometer ese acto. Un pecado de omisión es cuando Dios dice: harás esto y aquello otro, y no hacemos lo que se nos pide. Así que, por un lado, podemos pecar activamente violando directamente la prohibición negativa, o pasivamente dejando de cumplir el requisito positivo que Dios pone ante nosotros. Así que de lo que se trata aquí es de la falta de conformidad a un estándar. No estamos a la altura de la norma. Hemos visto que la palabra del Nuevo Testamento para pecado, amartía, significa literalmente errar el blanco. Y usualmente la metáfora que se ve es la de un blanco donde el arquero dispara su flecha al blanco y no solo falla en dar en el centro, sino que ni siquiera da en él. No da en el blanco, y el blanco es el estándar o la norma que se supone que debemos alcanzar. Y por eso el Nuevo Testamento dice: por cuanto todos pecaron y no alcanzan la gloria de Dios. De nuevo, la metáfora de quedarse corto, de no alcanzar, de no llegar al nivel que no solo es posible o alcanzable, sino que se requiere. No alcanzamos el requisito. De modo que el pecado es cualquier falta de conformidad o transgresión de la ley de Dios. Aquí está la pregunta. ¿Qué pasaría si no hubiera leyes? Vemos que en la respuesta catequética se nos define el pecado en términos de nuestra relación con la ley. Y si no hubiera leyes, en términos sencillos, la fórmula sería esta: sin ley, no hay pecado. Porque no se puede ser culpable de pecado a menos que haya una ley que transgredir. Y el apóstol Pablo dice que sin la ley no hay conocimiento del pecado. Y se pregunta en Romanos si había ley en el mundo antes de Moisés. ¿Y cómo responde Pablo? Dice, sí, porque la muerte reinó desde Adán hasta Moisés y no habría habido muerte si no hubiera habido pecado. Por eso argumenta que además de las tablas de piedra que fueron entregadas en el Sinaí, también existía la ley natural de Dios que él reveló en la naturaleza e inscribió en los corazones, incluso de los paganos. De modo que todos en este mundo tienen alguna luz de la naturaleza, algún conocimiento de la ley de Dios, alguna conciencia de lo que está bien y lo que está mal. El tipo de aspectos que Manuel Kant contempló con su famoso imperativo categórico de que nadie está sin algún conocimiento de la ley de Dios. Me siento a escuchar a la gente discutir sobre todo tipo de comportamientos y a veces solo quiero decir, un momento, estás argumentando tan inteligentemente como puedes a favor de este modo de comportamiento. Pero sabes muy bien que eso está mal. Sabes que el adulterio está mal. Sabes que robar está mal. Sabes que asesinar está mal. Podemos debatir estos temas si quieres, pero lo sabes muy bien. Como dice el Nuevo Testamento, no solo aprobamos cosas que sabemos que son perversas, sino que tratamos de persuadir a otros de esa misma aprobación. Eso solo subraya la pecaminosidad del pecado. La primera función de la ley, entonces, es que manifiesta el carácter del Dios cuya ley es un espejo. No simplemente un espejo que revela el rostro de Dios, sino que es un espejo para nosotros. ¿Por qué utilizas un espejo? Se ha dicho que nunca nos vemos a nosotros mismos como nos ven los demás. Eso es porque no tenemos la perspectiva de poder vernos desde fuera. Lo mejor que podemos hacer es vernos en un espejo, que en cierto modo está distorsionado porque es una imagen invertida de lo que somos. Y no nos parecemos exactamente a nuestro reflejo en el espejo, ¿no? Pero nos vemos al espejo para ver que nuestro peinado está bien, que no hay manchas en nuestra corbata, que no hemos dejado un rastro de comida en nuestras mejillas. Vemos ese espejo por nuestra propia vanidad y nuestra preocupación por cómo nos vemos. Y lo terrible del espejo es que nos revela nuestras imperfecciones, las manchas que se pueden observar. Lo que Calvino está diciendo es, podemos tener un espejo que nos diga si hay suciedad en nuestras caras, pero ¿cómo podemos saber si hay una mancha en nuestra alma? No hay un espejo lo suficientemente brillante, lo suficientemente reflectante para penetrar hasta el corazón de nuestro carácter. Si queremos ver un reflejo exacto de nuestro carácter moral, necesitamos un espejo mucho más poderoso que los lentes o las gafas que usamos rutinariamente. Y ese espejo es la ley de Dios. Porque en términos sencillos, amados, lo que pasa es que puedo engañarme a mí mismo pensando que soy un hombre justo. Puedo compararme con otras personas y ver las leyes de la humanidad y medirme y darme una puntuación alta. Pero cuando me veo en el espejo perfecto, cuando examino la ley de Dios, quedo devastado porque veo la oscuridad de mi pecado. cuando me veo contra la norma de la justicia perfecta. ¿Recuerdas a Isaías? Podría decirse que era el hombre más justo, relativamente hablando, del pueblo judío. El modelo de virtud tiene un leve atisbo del esplendor y la gloria sin velo de Dios. Un simple vistazo a la perfección absoluta de su justicia. Y grita una maldición sobre sí mismo. ¡Ay de mí!, grita, porque perdido estoy, pues soy un hombre de labios inmundos. Tan pronto como vio la pureza de Dios, en el mismo momento vio la inmundicia de Isaías. E Isaías habría pasado por su propia vida engañado en su propia evaluación de su rectitud, de su excelencia personal, si no se hubiera visto en el espejo y visto la norma y hubiera visto su propio reflejo en ella.
0: Solo podemos vernos como Dios nos ve cuando miramos su ley. ¡Qué mensaje tan importante! En esta serie de Renovando tu Mente, nos estamos enfocando en cómo la ley del Antiguo Testamento se aplica en el contexto del Nuevo Testamento. Nos alegra que te hayas unido a nosotros. En un momento regresamos con el Dr. Sproul para concluir esta lección. 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A menudo nos cuesta entender el propósito de la ley moral de Dios y cómo debemos responder a ella. Nuestro objetivo como cristianos es vivir vidas que agraden a Dios. Pero la falta de comprensión de la ley de Dios puede obstaculizar nuestro crecimiento. Antes de irnos hoy, el Dr. Sproul tiene un comentario final para nosotros.
2: No sé a ti, pero a mí no siempre me gusta verme en los espejos. Recuerdo la primera vez que participé en un programa para bajar de peso, y la pregunta rutinaria que hacían los profesores a los nuevos miembros era: ¿qué te ha traído aquí? ¿Qué te hizo decidir venir y apuntarte a esta clase? Él repartía sorbetes para beber, sorbetes de refresco, y debíamos utilizar este sorbete para simbolizar la gota que colmó el vaso. ¿Cuál fue la última gota que te hizo venir aquí? Cuando me preguntó, le contesté: porque me cansé de apartar la vista del espejo delante de mí en las tiendas cuando pasaba por ellas y veía el reflejo de mi estómago en el espejo. Le dije: me cansé de ver eso y de meter artificialmente el estómago por lo que se veía en el espejo. Eso me hizo ir a aquel lugar. Y si me ves ahora, quizá te preguntes que por qué no me veo nuevamente en el espejo y regreso a esas clases. El punto es que descubrí que ni siquiera quería verme en el espejo, porque no me gustaba lo que veía. Me pregunto si es por eso que evitamos la ley de Dios, porque no queremos vernos en ese espejo. Pero necesitamos vernos en el espejo, porque lo que vemos en el espejo nos lleva al Evangelio, nos alerta de nuestra necesidad desesperada del Evangelio. El espejo de la ley de Dios, amados, son malas noticias, y hasta que no nos veamos en él, nunca entenderemos lo maravilloso de las buenas noticias.
0: Uno de los beneficios de la ley de Dios es que sirve de freno, manteniendo bajo control nuestros deseos.
1: En el siguiente episodio de Renovando tu Mente, R.C. Sproul identifica la gracia común como una de las bendiciones de esta restricción.
2: Lo que queremos decir con gracia común no es esa gracia o gracia especial por la cual somos llevados a una relación salvífica con Cristo, gracia salvífica, sino que estamos hablando del bienestar común que Dios provee para su pueblo. El sol, la lluvia que cae sobre justos e injustos, los beneficios generales, universales que recibimos de la mano de Dios. Uno de esos es el beneficio de su ley. La ley de la naturaleza, la ley de las naciones, que hace posible hasta cierto punto que las personas pecadoras vivan juntas sin destruirse completamente unas a otras. Ese es uno de los beneficios de la restricción de la ley.
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1: La victoria de Cristo se celebra en Romanos capítulo 5, al cual a menudo se le llama el capítulo del mucho más en el Nuevo Testamento. Allí Pablo contrasta la devastación causada por el pecado con el poder restaurador de la gracia de Dios. En cada caso, la gracia supera las consecuencias del pecado, llegando a una gran conclusión. Pablo dice: «Mas cuando el pecado abundó, sobreabundó la gracia, para que así como el pecado reinó para muerte, así también la gracia reine por la justicia para vida eterna mediante Jesucristo, Señor nuestro». No importa cuánto hayamos perdido personalmente por causa del pecado, hemos ganado muchísimo más por medio de la victoria de la resurrección de Cristo.

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0: Si alguien está en Cristo, nueva criatura es. Las cosas viejas pasaron, he aquí, son hechas nuevas. Si estás en Cristo, ya no eres la persona que eras antes, sino que ahora eres una nueva creación. Y Juan nos está diciendo cómo podemos saber que estamos en Cristo.
1: Soy Omar Jaramillo y quiero darles la bienvenida al programa Abre la Biblia con el pastor Colin Smith en la voz de Fausto González de Chávez. Colin, creo que muchos creyentes pueden identificarse con esta tensión. La Biblia dice que si estamos en Cristo, somos una nueva creación. Pero entonces miramos nuestra vida y decimos, si eso es verdad, ¿por qué sigo luchando con pecados tan antiguos, tan familiares, tan persistentes? Y lo que acabamos de escuchar nos provee mucha esperanza. La lucha misma puede ser una señal de vida espiritual. Antes podíamos dejarnos llevar por la corriente sin mucha resistencia. Pero cuando Cristo nos da nueva vida, comenzamos a nadar contra la corriente. Ahora queremos agradar a Dios, queremos ser más como Jesús y por eso batallamos.
0: Bueno, el hecho mismo de que estés luchando es evidencia de que en efecto eres una nueva creación. Piénsalo de esta manera. Cualquier pez muerto puede flotar río abajo en dirección de la corriente, pero se necesita un pez vivo para poder andar en contra de la corriente que lleva el río. Pues cuando te conviertes en una nueva creación en Cristo, eso es precisamente lo que está sucediendo. El pecado no era un gran problema para ti antes. Podías vivir con él. Tu conciencia no te molestaba. Pero ahora eres una nueva creación y por ende, estás en una posición diferente. Tu conciencia ahora te molesta porque quieres vivir para la gloria de Dios y quieres ser más como Cristo. Por eso tienes esa lucha. La lucha misma me parece una de las evidencias más claras del hecho de que realmente hay una nueva vida espiritual en nosotros.
1: Hoy continuamos en 1 de Juan capítulo 2. Así que toma tu Biblia y acompáñanos mientras continuamos el mensaje titulado La seguridad aumenta a medida que obedeces los mandamientos de Dios. Escuchemos al pastor Colin.
0: Si la seguridad de la salvación depende de que guardemos los mandamientos de Dios, ¿qué esperanza podemos tener de alcanzarla? Porque ¿quién de nosotros puede decir sinceramente, honestamente, que camina como Jesús anduvo? ¿Y quién de nosotros puede decir que guarda todos los mandamientos de Dios? Esa es una pregunta muy importante y quiero intentar responderla hoy y la respuesta consta de dos partes. Primera parte, ningún cristiano guarda los mandamientos de Dios completamente. Juan ya ha dejado eso muy claro. Nos ha dicho en el capítulo 1, versículo 8, si decimos que no tenemos pecado, nos engañamos a nosotros mismos y la verdad no está en nosotros. Realmente no puede ser más claro de ahí. Luego lo repite otra vez en el capítulo 1, versículo 10. Si decimos que no hemos pecado, lo hacemos a él, a Dios, mentiroso, y su palabra no está en nosotros. Y la razón por la que necesitamos, aún en nuestros mejores días, apoyarnos en el Señor Jesucristo y en lo que Él logró por nosotros en la cruz, es porque aún en nuestros mejores días, en nuestros mejores momentos, todos quedamos muy cortos de la vida a la que Dios nos ha llamado a vivir. Así que ningún cristiano guarda los mandamientos de Dios por completo, en su totalidad. Esa es la primera parte de la respuesta. La segunda parte, todos los cristianos comienzan a vivir de acuerdo a los mandamientos de Dios. Eso está muy claro en todas las Escrituras y permíteme darte una. Romanos 8, versículos 3 y 4. Dios hizo lo que la ley no podía hacer, debilitada por la carne, al enviar a su propio Hijo en semejanza de carne de pecado y como sacrificio por el pecado. Él condenó al pecado en la carne para que el requisito justo de la ley se cumpliera en nosotros, que no caminamos conforme a la carne, sino conforme al Espíritu. Sabemos, y espero que todos comprendamos con claridad, que Jesús cumplió los requisitos justos de la ley por nosotros. Él vivió la vida perfecta que ninguno de nosotros ha vivido y luego la entregó en la cruz como sacrificio por nuestros pecados. Pero nota que eso no es lo que el apóstol está diciendo aquí. Lo que está diciendo aquí es que el resultado de lo que Jesús logró en la cruz es que el requisito justo de la ley se cumplirá en nosotros, es decir, en aquellos que no caminan conforme a la carne, sino conforme al Espíritu. En otras palabras, de la cruz surgirá una comunidad de personas que están buscando una vida que esté de acuerdo a los mandamientos y a la voluntad de Dios. Y esto lo encuentras por todo el Nuevo Testamento. Mira 1 de Pedro 2:24. Dice que Jesús llevó nuestros pecados en su cuerpo sobre el madero. ¿Para qué? Para que nosotros muramos al pecado y vivamos para la justicia. Eso es lo que resulta de lo que Jesús logró en la cruz. Así que debemos mantener estas cosas muy unidas. Ningún cristiano guarda los mandamientos de Dios por completo, pero todos los cristianos comienzan a vivir de acuerdo a los mandamientos de Dios. Y hay una declaración muy útil en un documento llamado el Catecismo de Heidelberg. Este documento tiene varios siglos de existencia, así que ha resistido la prueba del tiempo. Un catecismo es una herramienta para enseñar la fe cristiana en formato de preguntas y respuestas. El Catecismo de Heidelberg repasa todos los mandamientos preguntando qué significa cada uno de ellos y cuáles son nuestras responsabilidades a la luz de cada uno, y luego hace esta pregunta: ¿pero pueden los convertidos a Dios obedecer estos mandamientos perfectamente? Y la respuesta sabemos que es no. Pero ese no es el final de la respuesta. En esta vida, incluso los más santos y piadosos tienen solo un pequeño comienzo de obediencia, así que nadie piense que obedece los mandamientos de Dios perfectamente. Solo Jesús ha logrado hacerlo. En esta vida, incluso los más piadosos y santos tienen solo un pequeño comienzo de esa obediencia. Sin embargo, con toda seguridad de propósito, comienzan a vivir de acuerdo con todos los mandamientos de Dios. Es una hermosa declaración. ¿Y ves lo que están diciendo? Cuando estás en Cristo, hay un comienzo del cumplimiento de todos los mandamientos ocurriendo en ti. Está el comienzo de que verdaderamente amas a Dios. ¿Lo amas perfectamente? Claro que no. Deseas amarlo más de lo que lo amas, pero hay verdaderamente un comienzo de amor por Dios. Hay un comienzo de pureza también. ¿Eres perfectamente puro? No, estás lejos de serlo. Tú lo sabes, pero hay un comienzo ahí. Hay un deseo de que vaya en aumento. Está el comienzo del contentamiento. Repasas todos los mandamientos. El comienzo del cumplimiento de toda la ley de Dios está en ti por la presencia del Espíritu Santo y por el hecho de que has sido hecho una nueva creación en Cristo. Ya no eres la persona que eras antes. Y porque tenemos un comienzo, no una culminación, sino un comienzo real, es por esa razón que el apóstol Pablo dice en Filipenses 3, versículos 13 y 14: hermanos, yo mismo no considero haberlo ya alcanzado, pero una cosa hago, olvidando lo que queda atrás y extendiéndome a lo que está delante, prosigo hacia la meta para obtener el premio del supremo llamamiento de Dios en Cristo Jesús. Y Juan está diciendo que ese es el camino en el que se encontrará la seguridad de la salvación. Así es como crece la seguridad. Sabemos que hemos llegado a conocer a Dios si guardamos sus mandamientos, y en esto sabemos que estamos en Cristo. Caminamos de la misma manera que Él caminó. Recorre este camino y crecerás en paz, crecerás en gozo, crecerás en amor y crecerás en seguridad de tu salvación. Así que hemos visto una promesa gloriosa y hemos visto un camino muy claro. Hay más que Juan tiene que decirnos y lo veremos en los próximos mensajes, pero ese es el primero de ellos relacionado con los mandamientos. Ahora, a este nivel alguien podría decir: todo esto suena un poco deprimente porque estás escribiendo una vida de deberes. Obedece los mandamientos, haz lo que se te dice. ¿Dónde está la gracia y el gozo y la libertad en todo eso? Bueno, permíteme decirte que si piensas que la vida cristiana es solo una cuestión de deberes, no has entendido la vida cristiana en lo absoluto.
1: ¡Qué lugar tan oportuno para hacer una pausa! Hoy estamos viendo una verdad muy importante. Ningún cristiano guarda los mandamientos de Dios de manera completa, pero todo cristiano comienza a vivir de acuerdo con ellos. Este mensaje se titula La seguridad aumenta a medida que obedeces los mandamientos de Dios y forma parte de nuestra serie Puedes estar seguro. 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Volvamos ahora al mensaje. Escuchemos de nuevo al pastor Colin.
0: Si piensas que la vida cristiana es solo una cuestión de deberes, no has entendido la vida cristiana en lo absoluto. Esto me lleva a lo último que encontraremos en estos maravillosos versículos, algo que es una hermosa libertad. Mira 1 de Juan capítulo 2 versículo 5. Pero el que guarda su palabra, en él verdaderamente se ha perfeccionado el amor de Dios. En esto sabemos que estamos en él. Veamos esto un paso a la vez. Mira lo que dice Juan en este pasaje. El que guarda su palabra. Así que guardar la palabra de Dios es guardar los mandamientos de Dios y es andar como Jesús anduvo. Estas son realmente tres formas de decir exactamente lo mismo. Y él dice aquí, el que guarda su palabra, es decir, el que guarda los mandamientos de Dios, el que camina como Jesús anduvo, en él verdaderamente el amor de Dios se ha perfeccionado. ¿Ves lo importante que es esto? Él ha estado usando el lenguaje de la ley y ahora está usando el lenguaje del amor, y los dos están intrínsecamente unidos. Al que guarda su palabra, en él verdaderamente el amor de Dios se ha perfeccionado. Esa palabra perfeccionado es muy importante aquí. Lo que significa es que el amor de Dios tiene una misión. El amor de Dios tiene un propósito. El amor de Dios tiene una meta. Y el propósito, la misión y la meta del amor de Dios es reproducirse en nosotros para que amemos como Él nos amó a nosotros primero. Lo que Juan nos está diciendo aquí es que la evidencia de que el amor de Dios ha cumplido su propósito en nuestras vidas, que se ha perfeccionado en nosotros, es que guardamos la palabra de Dios, que obedecemos sus mandamientos y que caminamos como Jesús anduvo. Juan está dejando muy claro que la obediencia que describe aquí es mucho más que un sentido del deber. Va mucho más allá de eso. Proviene del amor, lo que el Señor Jesús dijo una y otra vez. Juan había escuchado esto de la boca de Jesús. Escuchó al Señor Jesús decir en Juan 14, 21, por ejemplo, «El que tiene mis mandamientos y los guarda, ese es el que me ama». Y nota cómo Jesús luego vincula esto con la seguridad de la salvación. «Y el que me ama será amado por mi Padre, y yo lo amaré y me manifestaré a él». Habrá una profunda conciencia de nuestro conocimiento de Dios y de estar en Cristo que vendrá a nosotros a medida que recorremos este camino. En Juan 15:10 leemos lo siguiente: «Si guardan mis mandamientos, permanecerán en mi amor, así como yo he guardado los mandamientos de mi Padre y permanezco en su amor». Nuestra obediencia a los mandamientos de Dios es el fruto directo del amor de Dios en nuestras vidas. Lo amamos a Él porque Él nos amó primero. Y porque lo amamos, nos proponemos como meta, como dijeron los apóstoles, agradarle. Guardar su palabra porque lo amamos, porque su amor ha cumplido su propósito en nuestras vidas. Incluso en el Antiguo Testamento, el rey David no dijo, «Bueno, supongo que si he de conocer a Dios, necesito guardar los mandamientos». No, el rey David dijo, «¿Cuánto amo tu ley, Señor? Tu amor ha cautivado tanto mi corazón que he llegado a amar lo que tú amas». Hay una hermosa libertad en la vida cristiana que se vive a partir de que el amor de Dios se hace perfecto, completo y cumple su propósito en nuestras vidas. Una hermosa libertad. Y la gente habla todo el tiempo de la libertad, pero vale la pena hacerse la pregunta, ¿qué es la libertad? ¿Qué es lo que significa exactamente? Algunas personas tienen la idea de que la libertad es poder hacer lo que yo quiera, lo que nos venga en gana. Pero el problema con eso es que en un mundo caído, muchas de las cosas que queremos hacer son muy dañinas para nosotros, muy dolorosas para los demás y profundamente ofensivas para Dios. Permíteme ofrecerte una mejor definición de lo que es la libertad. La libertad es querer aquello que se alinea con los mandamientos de Dios. Por eso leemos en el Salmo primero acerca de un hombre que es bienaventurado. ¿Quién es bienaventurado? Aquel cuyo deleite está en la ley de Dios. Porque si eres llevado a un lugar donde lo que deseas en tu corazón se alinea perfectamente con lo que Dios te ha mandado hacer, entonces serás bienaventurado y serás libre. No estás bajo ninguna obligación. Lo mejor que puedes hacer es seguir el deseo más profundo de tu propio corazón. ¿Ves qué maravilloso es esto? Que el Señor Jesucristo nos introduzca a esta libertad tan hermosa al alinear nuestros corazones, nuestros deseos, con su palabra. Y cuando tu deseo se alinea con lo que Dios manda, entonces serás maravillosamente libre. Y no solo serás libre, sino que tendrás un creciente sentido de tu seguridad de salvación. Sabrás que conoces a Dios y sabrás que estás en Cristo. Así que este es el mensaje. En esto sabemos que conocemos a Dios. En esto sabemos que estamos en Cristo, que guardamos sus mandamientos y que caminamos como Jesús anduvo. Y la razón por la que hacemos esto es porque el amor de Dios ha conquistado nuestros corazones. Al que guarda su palabra, en él verdaderamente el amor de Dios se ha perfeccionado y ha alcanzado su meta, ha cumplido su propósito. ¿Cómo deberíamos responder entonces a este mensaje de la palabra de Dios hoy? Primero, debemos asimilar el amor de Dios para con nosotros en el Señor Jesucristo. Nunca vas a progresar en la vida cristiana, oye bien, a menos que asimiles el amor de Dios por ti. Esa es una de las primeras cosas que deberíamos hacer en la adoración, asimilar el amor de Dios. Ese va a ser el motor de todo progreso en la vida cristiana. Y la carta de Juan está absolutamente llena de todo eso. Miren cuán gran amor nos ha otorgado el Padre que seamos llamados hijos de Dios. Subraya el nosotros, de entre todas las personas que seamos llamados hijos de Dios. En esto consiste el amor, no en que nosotros hayamos amado a Dios, sino en que Él nos amó a nosotros y envió a su Hijo como propiciación por nuestros pecados. Nosotros amamos, dice Juan en esta carta, porque Él nos amó primero. Asimila el amor de Dios para contigo en Cristo y a la luz de eso, renueva tu compromiso con la Escritura. Verás, es muy fácil para nosotros como cristianos dejarnos llevar y tener la idea de que de alguna manera sabemos lo que es agradable a Dios y luego terminar presumiendo que estamos haciendo lo que es agradable a Dios, pero sin escudriñar la palabra de Dios. Como lo hace el capitán, ¿recuerdas? Que escudriña el cielo y el mar. Renueva tu compromiso con la Escritura. La vida a la que eres llamado no es una vida de buscar lo que piensas o sientes que Dios quiere. La vida a la que eres llamado y la vida en la que crecerá tu seguridad es una vida en la que buscas lo que Dios dice que es bueno. Solo vas a encontrar eso en las Escrituras. Y por último, renueva tu compromiso con la obediencia. Ese es el mensaje que Juan nos presenta, y hay otras cosas que decir, pero eso es lo que nos dice aquí en estos versículos. A medida que renuevas tu compromiso con la obediencia, llegarás a saber cada vez más que conoces a Dios, crecerás en la seguridad de que realmente estás en Cristo, y al hacer eso, el maravilloso amor de Dios cumplirá su propósito en tu vida. Oremos. Sopla en mí aliento de Dios, lléname de vida nueva, para que pueda amar lo que tú amas y hacer lo que tú me pides. Padre, concede que por el poder de tu Espíritu Santo, esta oración sea respondida en nuestras vidas. Que podamos tener un sentido renovado del asombroso amor que nos has brindado en Cristo, haciéndonos tus hijos y a la luz de ese amor, renueva nuestro compromiso de obedecer tus mandamientos, de guardar tu palabra y de caminar como Jesús caminó. Ayúdanos a crecer en estas cosas a medida que las perseguimos, hasta el día en que la obra que has comenzado en nosotros sea llevada a su fin, a su culminación, en el día de Cristo, y entremos en el gozo de tu presencia para siempre. Te lo pedimos por Jesucristo nuestro Señor. Amén.
1: ¡Qué enseñanza tan necesaria! La obediencia cristiana no es simplemente una lista fría de deberes. Nace del amor de Dios obrando en nosotros. Juan nos ayuda a ver que guardar la palabra, guarda.
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0: Pablo no dependía de su elocuencia ni de la manera en que presentaba el mensaje. Fue consciente de sus limitaciones. La predicación con la unción del Espíritu Santo se enfoca en Dios. El Espíritu Santo es el maestro, no el predicador.
1: 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Mantenga en su sintonía y escuche por qué es importante una predicación con la unción del Espíritu Santo.
0: Quisiera que vayamos a Lucas capítulo 4, versículos 18 y 19, y recordemos lo que dijo el Señor Jesucristo cuando fue a la sinagoga y leyó las Sagradas Escrituras. Dice así: El Espíritu del Señor está sobre mí por cuanto me ha ungido para dar buenas nuevas a los pobres, me ha enviado a sanar a los quebrantados de corazón, a pregonar libertad a los cautivos y vista a los ciegos, a poner en libertad a los oprimidos, a predicar el año agradable del Señor. Ahora bien, si Dios nos ha llamado a predicar el Evangelio, nos ha llamado a hacerlo con la unción del Espíritu Santo. Si el Señor nos ha llamado a predicar el Evangelio, debemos hacer de ello una prioridad. Ahora bien, tenemos que admitirlo. Dios solo va a ungir a aquel cuya vida esté limpia. No dije perfecta, sino limpia. No va a ungir la predicación de una persona rebelde, orgullosa, egoísta, sensual, deshonesta, que ha perdido su integridad y que está llena del mundo. No lo va a hacer. Usted tampoco va a escuchar una predicación con la unción del Espíritu Santo de los labios de una persona que duda de la integridad de la palabra de Dios. Dios nunca ungirá la duda ni la incredulidad, y especialmente tampoco a una persona que al ponerse delante de otros comience a hablar de todas las cosas en la Biblia que, según ella, posiblemente no son ciertas. Ahora quisiera hablar acerca de la predicación con la unción del Espíritu Santo desde tres perspectivas. Y la primera es nuestro compromiso con ella. Y si son tan amables, vayamos a 1 Corintios capítulo 2 por un momento. Y ustedes recordarán lo que dijo el apóstol Pablo al comenzar este capítulo. Dice así en el versículo primero: Así que, hermanos, cuando fui a vosotros para anunciaros el testimonio de Dios, no fui con excelencia de palabras o de sabiduría, pues me propuse no saber entre vosotros cosa alguna sino a Jesucristo y a este crucificado. Y estuve entre vosotros con debilidad y mucho temor y temblor, y ni mi palabra ni mi predicación fue con palabras persuasivas de humana sabiduría, sino con demostración del Espíritu y de poder, para que vuestra fe no esté fundada en la sabiduría de los hombres, sino en el poder de Dios. Nuestro compromiso con la predicación con la unción del Espíritu Santo tiene que ver, primero que nada, con la forma en que la exponemos. Tiene que ver con la exposición del mensaje. Quizá pensemos, bueno, ¿qué quiere decir con la exposición del mensaje? Pablo dice: No fui a impresionarlos. Este pasaje da a entender que la predicación con la unción del Espíritu Santo no depende de nuestra elocuencia para proclamar el Evangelio. Tampoco depende de nuestro intelecto para explicarlo, ni de nuestra energía humana para exponerlo. Lo único que Dios no quiere que hagamos como predicadores del Evangelio es que dependamos de nosotros mismos para nada, sino del trabajo del Espíritu de Dios en nuestro corazón. Dios quiere hacer toda la obra. No quiere que dependamos de nuestra elocuencia, ni de nuestro vocabulario, ni de nuestro intelecto, ni de nuestras capacidades para razonar, convencer y persuadir. Cuando dependemos de nuestra preparación académica, de nuestra elocuencia o de nuestra experiencia, lo único que hacemos es socavar la obra de Dios en nosotros. Ahora bien, no digo que no debamos estudiar. Por supuesto que deberíamos estudiar, pero si dependemos de nuestro estudio, seremos un fracaso. Lo segundo es que tiene que ver con nuestro mensaje. Ahora escuchemos lo que dice Pablo en el versículo 2 del capítulo 2. Pues me propuse no saber entre vosotros cosa alguna sino a Jesucristo y a este crucificado. Aunque sea difícil de creer, he escuchado a evangelistas predicar sermones que nunca mencionan la cruz. De hecho, incluso he escuchado sermones en los que nadie menciona a Jesucristo siquiera. Lo llaman sermón, pero yo no lo hubiera llamado así. Lo hubiera llamado discurso, pero no un sermón. Quisiera que pensemos por solo un momento en esto, porque esta es una de las trampas de Satanás que puede cegarnos ante la verdad. La verdad es que cada vez que presentamos el Evangelio de Jesucristo en alguna parte de ese sermón, tenemos la responsabilidad, creo yo, delante de Dios, de decirles a las personas que nos escuchan cómo recibir a Jesucristo para perdón de sus pecados y de explicarles lo que significa nacer de nuevo y cómo tener su nombre escrito en el libro de la vida del Cordero. Si ese no es nuestro objetivo, pues en lugar de predicadores, nos consideramos maestros. Permítanme hacerles una pregunta. ¿Cuál es la motivación de nuestra enseñanza? En ninguna parte de la Biblia dice que solo debemos transmitir información y simplemente instruir. Debemos enseñar con un propósito en mente. Y la verdad es que hay muchas, muchas personas sentadas en nuestras congregaciones que van camino al infierno. Tenemos muchas personas que, a pesar de haber estado en clases de catecismo, de haber caminado al frente en una reunión de mucha euforia, de haber llenado una tarjeta con sus datos, de haber sido rociadas o sumergidas en la piscina bautismal esa misma noche y de que se les ha dicho, «¿Eres salva?», no son salvas. Ni siquiera han orado para ser salvas. Nunca le han pedido al Señor Jesucristo que entre en su corazón. Nunca han recibido a Cristo como su Salvador. Nunca se han arrepentido de sus pecados. Nunca han creído ni han depositado su confianza en el Señor Jesús para salvación. Y allí están sentadas en las bancas año tras año tras año, tan perdidas como nunca. Ahora bien, sé que todos venimos de diferentes confesiones religiosas y no creo que Dios esté obsesionado por las confesiones religiosas. De hecho, no creo que las haya creado. No obstante, la esencia del Evangelio, el centro de cada mensaje, el fundamento de cada sermón debe ser la cruz de Jesucristo. Si no podemos estar de acuerdo con eso, amable oyente, entonces deberíamos dejar el ministerio, porque no tenemos un evangelio que predicar, ningún evangelio. Pablo dijo, pues me propuse no saber entre vosotros cosa alguna sino a Jesucristo y a este crucificado. Es como si Pablo estuviera diciendo, cuando fui a ustedes, hermanos corintios, a predicar el evangelio, solo tenía un tema, y ese tema era la crucifixión y la resurrección de Jesucristo. Porque sobre esas dos verdades doctrinales descansa toda nuestra esperanza. Lo tercero que quisiera que observemos aquí es que la predicación con la unción del Espíritu Santo no solo tiene que ver con el mensaje, sino con algo más. Tiene que ver con el oyente. Escuchemos lo que dice 1 Corintios 2, versículos 3 al 5. Y estuve entre vosotros con debilidad y mucho temor y temblor, y ni mi palabra ni mi predicación fue con palabras persuasivas de humana sabiduría, sino con demostración del Espíritu y de poder, para que vuestra fe no esté fundada en la sabiduría de los hombres, sino en el poder de Dios. Pablo no dependía de su elocuencia ni de la manera en que presentaba el mensaje, ni tampoco de su intelecto. Escuché lo que dice. Estuve entre vosotros con debilidad y mucho temblor y temor. La predicación con la unción del Espíritu Santo se opondrá a que la gente dependa del predicador. Ellos nunca deben depender de nosotros. Debemos enfocar su atención en Dios. El Espíritu Santo es el maestro, no el predicador. Sucede que nosotros solo somos el portavoz. Él es el que debe enseñar, y Pablo dice, «Vine a vosotros de esta manera para que su fe no estuviera en mí, sino más bien en el poder del Dios Todopoderoso». Ahora bien, la única manera de que eso pueda suceder en nuestras congregaciones es que nuestra gente vea el poder de Dios en nosotros. Nosotros conocemos a nuestra gente. ¿Sabemos qué buscan? Simplemente buscan a un hombre que tenga el suficiente sentido común como para creerle a Dios y confiar en Él. Haremos que nos sigan con más lealtad y con más amor creyéndole simplemente a Dios y poniendo de manifiesto esto delante de nuestra gente que con toda la elocuencia del mundo. Es nuestra responsabilidad reflejar el amor de Dios y permitirle mostrar su poder en nuestra vida. Si hemos de ser el tipo de líderes que Dios quiere, entonces debemos estar dispuestos a que Dios haga lo necesario en nosotros para convertirnos en los hombres y las mujeres santos que puedan dirigir a las personas a una relación santa. Ahora bien, quisiera que nos hagamos una pregunta y que seamos sinceros, porque si no somos sinceros, desperdiciamos nuestro tiempo. Cuando pensamos en la predicación con la unción del Espíritu Santo, ¿cuántos de nosotros juzgamos nuestra actitud para predicar o la eficacia de nuestra predicación comparándonos con alguien más? ¿Cuántos de nosotros hemos decidido que como no podemos hacerlo igual que este hermano de acá, nunca seremos tan buenos y por lo tanto simplemente nos hemos conformado? O bien preguntémonos lo siguiente, ¿cuántos hemos estado donde nos encontramos el suficiente tiempo como para saber que nuestra gente está, de alguna manera, aclimatada a nuestro estilo de predicar, de tal forma que podemos hacer ciertas cosas que no podríamos hacer si estuviéramos comenzando en alguna otra parte desde cero? ¿Nos hemos contentado con una predicación conformista? ¿Hemos decidido que, bueno, como no he tenido estudios formales y he sido pastor durante 10 años, y aunque tengo que mejorar en otros aspectos, creo que esta es la manera en que siempre voy a predicar? Al diablo le encantaría hacernos pensar eso. Pero yo quisiera que nos preguntáramos esto, amable oyente. ¿Está Dios usando al máximo nuestro potencial como predicadores del Evangelio? Es decir, ¿tenemos todo lo que podemos dar? ¿Puede Dios trabajar en nuestra vida de tal forma que cuando quiera enviarnos un mensaje contará con un vaso limpio, santo, ungido por el Espíritu, lleno de Él, activo, entusiasta y centrado en Cristo? O sea, un instrumento santo por medio del cual lo pueda enviar. Ese es el regalo más grande que le podemos dar a nuestra gente, que seamos un instrumento disponible por medio del cual Dios pueda comunicar su verdad. A menudo pensamos que la preparación académica tiene que ver con las grandes predicaciones, pero no necesariamente. He escuchado a algunos campesinos que podían predicar mejor que nadie, y nunca he escuchado predicar a uno de ellos que haya asistido a un seminario. Quizás alguno se pregunte si estoy criticando la preparación académica. No, solo digo que si dependemos de ella, estamos cometiendo un error. Necesitamos postrarnos sobre nuestro rostro delante de Dios. Es de allí de donde viene el poder, postrados delante de Dios. Podemos predicar sin orar, pero no podemos predicar un mensaje ungido sin oración. La falta de oración es igual a la falta de poder, lo sabemos bien. Sin embargo, a veces, a pesar de que Dios está obrando en nosotros y de que pasamos mucho tiempo de la semana orando, es probable que el sermón no quede como deseábamos el jueves, el viernes o el sábado. Pero el domingo nos levantamos a predicar y la unción de Dios está sobre nosotros y simplemente el mensaje fluye como un torrente de agua. Y nos quedamos allí parados preguntándonos, ¿qué está pasando? Es casi como si diéramos un paso a un lado para ver a Dios hacer algo sobrenatural a través de nosotros. Hay una última cosa que quisiera tratar. ¿Queremos que Dios alcance el máximo de lo que quiere hacer en nosotros? Simplemente no podemos solapar y justificar ningún pecado voluntario conocido con la explicación que, después de todo, nadie es perfecto, todos tienen sus debilidades. Pero justamente esa manera de pensar es la que nos lleva a transigir y a permitir el pecado en nuestra vida. Ahora bien, la palabra arrepentimiento quiere decir cambiar nuestra manera de pensar. Si cambiamos de opinión en algo, cambian nuestros hábitos o nuestra conducta con respecto a eso. ¿Podríamos examinarnos delante del Señor esta noche? Pongamos en una mano el ministerio de Dios, lo que ha escogido providencialmente que hagamos cada uno de nosotros, y luego pongamos en la otra mano las cosas que probablemente disfrutamos. Algunas de ellas quizás estén bien y no sean necesariamente pecado, pero algunas de ellas podrían serlo. Hagámonos estas preguntas. ¿Qué hay en la segunda mano que valga tanto como para perder lo que está en la primera? ¿Qué es lo que Satanás nos ha ofrecido? ¿Con qué nos ha engañado? ¿Con qué ha captado nuestro interés, nuestra atención y nuestra devoción de tal forma que nos ha hecho rendirnos y conformarnos con una predicación conformista y llegar a ser una influencia menos santa que la que el Dios Todopoderoso nos ha predestinado a ejercer? ¿Qué hay en esa segunda mano? Todos sabemos que no vale la pena. ¿Estamos dispuestos a decirle a Dios, Señor, te rindo todo mi ser, te entrego todo, me arrepiento de cada actitud, de cada hábito, de cada acción, de cada hecho que traes a mi memoria que yo sé que obstaculiza mi ministerio? ¿Es sensualidad? ¿Somos fieles a Dios? ¿Es que simplemente somos perezosos e indolentes? ¿Es porque tenemos una mala imagen de nosotros mismos? ¿Tenemos que mentir para salir de los problemas? No teníamos la intención de hacerlo. Lo confesamos cada vez, pero ¿lo seguimos cometiendo? ¿Es que nos sentimos tan incapaces, tan llenos de temor, tan indignos, tan inseguros, que de alguna forma las cosas no están en su lugar y lo que sucede muchas veces es porque simplemente somos engañosos? Porque si fuéramos sinceros, ¿no soportaríamos que alguien nos viera como somos realmente? Escucha, amable oyente, no le estoy criticando. Solo le hago algunas preguntas de sondeo con las que he tenido que tratar en mi propia vida, porque tengo que decirle que yo he sido todo eso. Pero sé que Dios no haría nada en las cosas que estoy sosteniendo en la primera mano hasta que yo no resuelva todo lo de la segunda. Y admitámoslo, todos somos humanos. Tenemos nuestras debilidades, nuestras fragilidades, nuestras tentaciones. Dios las conoce. Lo permite más que ninguna otra cosa. ¿Ser el otro su prioridad? ¿Es mucho más importante que ser un buen predicador o un buen pastor? ¿Más que ninguna otra cosa, anhela ser el hombre que Dios desea? ¿Está dispuesto a encargarse de esas cosas sin importar lo que sean? ¿Está dispuesto a decirle a Dios, Señor, quiero que me limpies por completo? ¿Me arrepiento de esta actitud? ¿Me arrepiento de no ser honrado? ¿Me arrepiento de ser sensual? ¿Me arrepiento de estas cosas? ¿Estamos dispuestos a resolver eso hoy mismo de modo

0: Todo que cuando volvamos a nuestra iglesia y terminemos de predicar, nuestra gente diga: ¡qué barbaridad! ¡Algo le pasó al hermano! No, no es la alabanza lo que buscamos. Solo queremos ser los hombres de Dios que el Señor desea. Quisiera decirle, amable oyente, no sé dónde se encuentre con respecto a su iglesia, qué tan grande o qué tan pequeña sea, o qué tan animado o desanimado pueda estar. Déjeme decirle algo: donde quiera que esté, Dios le usará al máximo de su potencial de una manera que le va a sorprender absolutamente si usted está dispuesto a encargarse de lo que tiene en la segunda mano. Voy a pedirles que nos encarguemos de ello hoy mismo. No el sábado por la noche cuando se nos venga el mundo encima. Justo esta noche. Somos los instrumentos preciosos de Dios. Pensemos en esto. ¿Qué podríamos estar haciendo hoy sin Cristo? Cada uno de nosotros podría estar en los barrios bajos, con arrugas en el rostro, con el hígado consumido por el alcohol, nuestro cuerpo lleno de enfermedades sexuales, camino al infierno. Cada uno de nosotros podría estar ahí. Y la única razón por la que no estamos así es porque la gracia de un amoroso Dios descendió y nos salvó y evitó que estuviéramos allí. Ese amoroso Padre no se merece lo mejor de un representante de Jesucristo que ha sido salvado, llamado y escogido por Dios mismo. Oremos. Padre, te agradecemos por estas faltas, nuestros fracasos, las fragilidades. Señor, te pido ahora mismo que tu Espíritu Santo esté con nosotros en este momento para que no estemos satisfechos con ningún otro compromiso que sea menos importante que decir: Señor Jesús, aquí está todo mi ser para que lo conviertas en el hombre de Dios que deseas. Y Padre, cuando somos esa clase de hombres de Dios, nos convertimos en pastores santos. Y algo le sucede a la predicación, algo le sucede a la gente, algo le sucede a toda la congregación. Pero tienes que comenzar con nosotros. Y te pido que cada oyente, Padre, vea ambas manos, el gran ministerio que le has dado y luego lo que está en la otra mano. Oramos en el nombre de Jesucristo. Amén.
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0: ¿Qué es el éxito? ¿Es simplemente hacer un gran trabajo? No, eso no es necesariamente el éxito. ¿Sabe cuándo usted puede descubrir si ha tenido éxito o no?

0: ¿no?
1: Cuando sus nietos se hayan convertido en adultos, entonces usted podrá saber si ha tenido éxito en la vida o no. ¿Existe la idea de éxito rápido? Cuando vemos que alguien parece que hace un buen trabajo, a menudo resulta ser falso. Y es que se necesita mucho tiempo para descubrir si un hombre o una mujer han tenido éxito o no. Y lo que pasa es que Dios no bendice el trabajo cuando lo hacemos solo en la carne o en nuestras propias fuerzas o por nuestra propia determinación. Muchas veces, Él retira su mano, confunde las circunstancias, retiene los recursos y frustra nuestros esfuerzos. ¿Por qué hace esto? Esta es la razón. Porque hacer la obra de Dios de otra manera que no sea el camino de Dios no trae honor ni gloria a Dios. La riqueza, la fama es éxito para el mundo. Pero solo la obediencia y la bendición de Dios muestran el éxito que perdura.
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Estás escuchando un devocional del reto Mujer Verdadera 365, Nuevo Testamento y Salmos. Día 281, Tito capítulo 1. Escrito por Patricia de Saladín y Yamel de Jaramillo, leído por Débora Cázares de Rivera. Hoy comenzamos a leer la carta a Tito, la cual probablemente se escribió al mismo tiempo que Primera a Timoteo, entre el primer encarcelamiento de Pablo en Roma y su encarcelamiento y ejecución antes de escribir Segunda a Timoteo. Pablo escribe a Tito, a quien llama verdadero hijo en la común fe. Tito era uno de sus colaboradores cercanos y había sido dejado en Creta con una tarea específica: poner en orden lo que todavía faltaba en las iglesias y establecer ancianos en cada ciudad. Él tenía que designar ancianos en cada ciudad y así terminar el trabajo en cada iglesia establecida en la isla. Debido a las falsas enseñanzas y falsos maestros que imperaban, Pablo le pide a Tito que ordene la iglesia y preserve en enseñar la sana doctrina, dejándonos hoy un modelo para nuestras iglesias locales. Pero antes de hablar de los ancianos o de los problemas que Tito debía enfrentar, Pablo comienza recordando las verdades que sostienen toda la carta. En los primeros 4 versículos encontramos una hermosa progresión. La fe de los escogidos de Dios conduce al conocimiento de la verdad. Esa verdad es conforme a la piedad. Y todo esto descansa en la esperanza de la vida eterna que Dios prometió desde la eternidad. No estamos ante una verdad que simplemente aumenta nuestro conocimiento. La verdad de Dios transforma la vida. Por eso Pablo, desde el primer versículo, une lo que creemos con la manera en que vivimos. Y esa esperanza es completamente segura porque descansa en el carácter de Dios que no miente. Esto tendrá un significado especial unos versículos después, cuando Pablo describa una cultura caracterizada por la mentira. Los hombres pueden engañar y faltar a su palabra. Nuestro Dios jamás lo hará. También encontramos aquí un título que se repetirá a lo largo de toda la carta: Salvador. Pablo habla primero de Dios nuestro Salvador y enseguida de Cristo Jesús nuestro Salvador. Tito nos recordará una y otra vez que la transformación que Dios demanda de su pueblo comienza con lo que Él mismo ha hecho para salvarlo. El énfasis que vemos en esta carta es en cómo la enseñanza de la verdad, a través del pastor o anciano, tiene efectos en las vidas de los miembros de la iglesia y las familias. Ese es uno de los grandes hilos de Tito. La sana doctrina debe hacerse visible en una vida piadosa. Líderes que vivan y defiendan la verdad. Pablo comienza el orden en la iglesia, recordando a Tito su identidad y el evangelio, para luego recordarle los requisitos para los líderes. La autoridad en cada iglesia se establecía al nombrar ancianos o pastores. Estos hombres debían tener ciertas cualidades, tanto en su carácter como en su vida familiar, en sus finanzas y en su testimonio en general. El anciano debe llevar una vida intachable, en su hogar y en la iglesia. ¿Esto quiere decir que los ancianos tienen o deben llevar una vida perfecta? De ninguna manera, porque de acuerdo con el contexto de toda la Escritura, sabemos que esto es imposible, pues aún son pecadores, como los demás miembros de la iglesia. Pero sí deben llevar una vida coherente con lo que enseñan y con su llamado, una vida que crece progresivamente en santidad. Sin embargo, Pablo no se detiene en el carácter del anciano. Hay otro requisito indispensable: debe mantenerse firme en la palabra fiel que ha recibido. ¿Por qué? Porque tiene una doble responsabilidad: exhortar con sana doctrina y refutar a quienes la contradicen. Un anciano no puede sostenerse únicamente en su personalidad, su capacidad de liderazgo o su buen testimonio. Debe conocer la verdad, creerla, vivir conforme a ella y ser capaz de defenderla. La iglesia necesita líderes cuyo carácter respalde lo que enseñan y cuya enseñanza esté firmemente anclada en la palabra de Dios. Un contraste. No era fácil la tarea de este joven pastor,
porque la descripción de Pablo de la sociedad cretense es muy gráfica. El capítulo 1, versículos 10 y 12 nos dicen: pues hay muchos rebeldes que participan en conversaciones inútiles y engañan a otros. Todos los cretenses son mentirosos, animales crueles y glotones perezosos. Pablo utiliza palabras fuertes porque Tito estaba ministrando en medio de una cultura marcada por el engaño, los excesos y la ociosidad. Pero el problema no estaba solamente en la sociedad que rodeaba a las iglesias. El engaño también había penetrado en el entorno de la iglesia. Pablo habla de rebeldes, habladores vanos y engañadores, especialmente de algunos relacionados con la circuncisión. Estos hombres estaban trastornando familias enteras. Por ganancias deshonestas enseñaban lo que no debían y promovían mitos judíos y mandamientos de hombres que apartaban a las personas de la verdad. Por eso, Tito debía confrontarlos. No podía permitir que el error avanzara sin oposición. Pero aún la reprensión tenía un propósito espiritual. Pablo dice que debían ser reprendidos para que sean sanos en la fe. La meta no era ganar una discusión, sino proteger la verdad y procurar la salud espiritual de la iglesia. Aquí encontramos entonces un contraste más profundo que el de simplemente entre creyentes e incrédulos. Pablo coloca frente a frente líderes irreprensibles y maestros corruptos, la sana doctrina y el engaño religioso, una profesión de fe respaldada por la vida y una profesión que las obras desmienten. Algunos afirman que conocen a Dios, pero lo niegan con su manera de vivir. Son detestables y desobedientes. No sirven para hacer nada bueno. Ese es uno de los diagnósticos más serios del capítulo. Estas personas no decían: no conocemos a Dios. Todo lo contrario, profesaban conocerlo. El problema era que sus obras contradecían sus palabras. Pero los que verdaderamente habían llegado al conocimiento de Cristo y habían abrazado la enseñanza de la verdad, debían vivir vidas muy distintas. Y con esto regresamos al punto con el que Pablo comenzó la carta. El conocimiento de la verdad es conforme a la piedad. No somos salvos porque logremos llevar una vida suficientemente buena. Somos salvados por Dios, por medio de Cristo. Pero la verdad del Evangelio, cuando realmente ha sido abrazada, comienza a hacerse visible en la manera en que vivimos. En una cultura donde abundaban la mentira y el engaño, la iglesia debía mostrar la verdad. Frente a maestros que profesaban conocer a Dios, pero lo negaban con sus obras, los creyentes debían adornar con sus vidas la doctrina que habían recibido. Y para ello necesitaban líderes que no solo enseñaran la verdad, sino que también la vivieran y estuvieran preparados para defenderla. Para meditar. El orden en la iglesia refleja el orden de Dios y nos enseña quién es Él. Su carácter nunca cambia. ¿Cómo se refleja este orden en tu vida? ¿Cómo vives con fe en este mundo el modelo de Dios para la iglesia y el hogar? ¿Qué dificultades encuentras? Llévalas al Señor y ora por la iglesia del Señor en todo el mundo. 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

0: lectura de Jesús es tan importante que los cuatro escritores del Evangelio hablan de esto y dan detalles. Y el detalle que ellos dan se relaciona con los elementos sobrenaturales de su sepultura.
1: Bienvenido a esta edición de Gracia a Vosotros con el pastor John MacArthur. Probablemente conoce los hechos de la historia de la Pascua. Jesús murió en la cruz, fue sepultado y luego resucitó tres días después. Usted quizás esté de acuerdo en que la resurrección de Jesús fue sobrenaturalmente orquestada por Dios, pero ¿qué acerca de su muerte o sepultura? ¿Cuánto controló Dios de esos eventos? Bueno, yo le invito a que nos acompañe para ayudarle a profundizar en este evento, el más importante de la historia. A continuación, cuando John MacArthur da inicio a esta serie titulada La tumba vacía.
0: Abramos nuestras Biblias en Lucas capítulo 23, en los versículos 50 al 56. Esta sección del Evangelio de Lucas se concentra en la sepultura de Jesús. Supongo que la sepultura de Jesús no es algo que usted ha considerado mucho. Celebramos la muerte de Cristo y la resurrección de Cristo, pero la sepultura de Cristo es tan sobrenatural y tan divino, llevado a cabo por Dios, como cualquier otra cosa en la encarnación. De hecho, la sepultura de Jesús es tan importante que los cuatro escritores del Evangelio hablan de esto y dan detalles. Y el detalle que ellos dan se relaciona con los elementos sobrenaturales de su sepultura. La realidad es esta, que desde el momento en el que Jesús entregó su espíritu y su cuerpo estaba muerto, Él, estando vivo, entró a la presencia de Dios en el paraíso, desde donde Él controló todo detalle de su propia sepultura. Él no solo planeó su propio funeral, Él estuvo a cargo del mismo. Las características divinas preplaneadas, profetizadas y ejecutadas de manera poderosa de la sepultura del cuerpo de Jesús nos proveen evidencia muy fuerte de realidades muy importantes, tales como el propósito divino de la historia, como la soberanía de Dios en todas las cosas, como la autenticidad de las Escrituras y la veracidad de las afirmaciones de Cristo. Su sepultura trae evidencia, prueba de todas estas realidades. Para aquellos de ustedes que estén luchando con el hecho de que si hay o no un propósito divino en la historia, si Dios es soberano sobre todo, si las Escrituras son verdaderas o no, si Cristo realmente es quien dijo ser, hay suficiente en su sepultura como para quitar ese tipo de dudas. Ahora, recuerde esto en general. Dios se mueve en la historia de dos maneras, directamente. Él se mueve en la historia de dos maneras directamente. Una son los milagros. Un milagro es Dios cumpliendo su propósito al interrumpir y o suspender la ley natural y el proceso natural. Él creó el universo, Él creó las leyes y los procesos que sustentan el universo, pero rara vez, extremadamente de manera rara, Dios interrumpe esos procesos. Dios suspende esos procesos y hace algo que no tiene explicación científica, que es de manera pura e inexplicable, milagrosa y sobrenatural. Pero es muy raro. Usted puede contar los milagros en el Antiguo Testamento y no hay muchos de ellos. Después de que el ministerio de Jesús y los apóstoles concluyó, el resto del Nuevo Testamento presenta muy pocos milagros. Hay un torrente de milagros, como nunca antes habían ocurrido en la historia, llevados a cabo por Jesucristo para certificar su identidad como Mesías y realizados por sus apóstoles para afirmar y certificar que eran los mensajeros de su evangelio. Pero inclusive conforme el Nuevo Testamento se aleja de los apóstoles, los milagros se desvanecen de la escena, son muy, muy raros en toda la historia humana. Hubo esta gran explosión de milagros en torno al tiempo de Cristo, el resto del tiempo son muy raros. De manera opuesta, la providencia se lleva a cabo todo el tiempo, y eso es lo segundo que quiero que entienda. Dios opera en el mundo a través de la providencia. Esto no es raro. De hecho, nunca hay una milésima de segundo en la cual no está operando. La providencia es otra manera en la que Dios lleva a cabo su obra constantemente en este mundo. Sin interrumpir la ley natural, sin suspender los procesos naturales, Dios cumple su proceso al tomar el número infinito de actitudes, expresiones, actos y conductas de seres humanos libres y de seres espirituales, quienes toman decisiones y hacen cosas, y Dios toma todo esto y los entreteje de manera perfecta en su propio propósito. Hay un milagro aún más grande que un milagro, y eso se lleva a cabo todo el tiempo. Él entreteje todas las conductas infinitas de los hombres y los demonios con precisión meticulosa para cumplir exactamente su voluntad. Este es un despliegue mucho mayor de sabiduría divina y un despliegue mucho mayor de poder divino que una interrupción momentánea de la ley natural. Y esto es constante, esto se lleva a cabo todo el tiempo. Es un despliegue de sabiduría y poder constante, ininterrumpido, sorprendente, operando en cada milésima de segundo y tomando todo lo que es hecho, todo lo que es dicho, toda conducta y entretejiéndolo de manera perfecta en su propio plan, de tal manera que el fin es lo que Dios ha entretejido como un tapete de historia redentora que ve al final exactamente de la manera en la que lo vio al principio cuando Él trazó el plan. Ahora esto lo ve usted de muchas maneras en las Escrituras, en ningún otro lugar mejor que en la sepultura de Jesús. Dios está actuando aquí, Cristo está actuando aquí, el Espíritu Santo está actuando. La Trinidad está activa y sin embargo está tras bambalinas. En la sepultura de Jesús usted tiene acciones llevadas a cabo por tres grupos de personas. Usted tiene acciones por parte de soldados neutrales, hay acciones que llevan a cabo santos amorosos y hay acciones que llevan a cabo enemigos que lo odian. Líderes espirituales, pecadores que lo odian. Los soldados, los santos y los pecadores, todos están actuando. Un grupo es neutral, el otro es positivo y el otro grupo es negativo. Uno realmente no tiene nada en juego. Algunos tienen todo en juego porque lo aman y algunos tienen todo en juego porque lo odian. Pero sea que usted esté en la categoría neutral o que esté en la categoría amorosa o que esté en la categoría de odio, todo lo que es hecho encaja para cumplir los propósitos de Dios. Los soldados hicieron lo que hicieron porque se les dio el deber de hacer eso, y eso es lo que siempre hicieron. Los santos hicieron lo que hicieron porque sus corazones los motivaron a hacer eso. Los líderes espirituales, los pecadores de Israel, hicieron lo que hicieron porque fueron motivados por el odio continuo en contra de Jesucristo y querían prevenir que algo saliera mal con lo que ya habían cumplido. Pero de cualquier manera, fueran cuáles fueran los motivos de los corazones que motivaron la conducta, Dios está ordenando todo eso. No de la manera fatalista, sino en una expresión masiva de sabiduría y poder, mediante la cual las decisiones libres de estas personas están entretejidas en un tapete perfecto para que Dios cumpla su propósito de desplegar el hecho de que Él manda la historia, Él es soberano, las Escrituras son verdad y Cristo es de hecho Dios. Ahora veamos estas tres categorías conforme pensamos en la sepultura de Cristo. Antes de que lleguemos a Lucas 23, le vuelvo a recordar lo que dije. Este es un acontecimiento tan importante que Mateo escribe acerca de ello, Marcos escribe acerca de esto, Lucas escribe acerca de esto y Juan escribe acerca de esto. Para comenzar, para el punto 1, la providencia es vista en la acción de los soldados neutrales. Vayamos a Juan 19. La providencia en la acción de los soldados neutrales. Iremos a Juan 19. Antes de que lleguemos a la parte de la que Lucas habla, necesitamos, en cierta manera, entender la secuencia cronológica aquí, y esta sección en Juan nos dice lo que sucede primero. Versículo 31. Los judíos, por tanto, y cuando usted ve la expresión los judíos en el Evangelio de Juan, casi siempre se refiere a los líderes de Israel. Entonces, este sería el Sanedrín, aquellos que querían a Jesús muerto y habían llevado a cabo su muerte en la cruz. No es una afirmación de menosprecio del pueblo judío como tal, sino que los judíos, Juan lo usa para representar a estos líderes espirituales que lo odiaban. Los judíos, por tanto, debido a que era el día de la preparación, eso significa el día de la preparación para la Pascua siempre cae en Nisan 14. Esta semana, Nisan 14, resultó que era un sábado, lo cual lo colocaba en el día de reposo. Entonces, debido a que usted tenía la Pascua, una Pascua, y una Pascua es en el día de reposo, se convierte en un día importante, se vuelve una Pascua elevada, y entonces, debido a que era un día de la preparación, para que el cuerpo no permaneciera en la cruz en el día de reposo, porque ese día de reposo era un día importante, le pidieron a Pilato que sus piernas fueran rotas para que fueran quitados. Ahora estos judíos fastidiosos, hipócritas, neuróticos, que guiaron aquel desfile son un estudio sorprendente en las dificultades de ser un legalista y las dificultades de ser un hipócrita. Están tan preocupados por no contaminar el día de reposo tan importante, el día de reposo de la Pascua, al tener cuerpos muertos, inclusive vivos, cuerpos crucificados que están colgados ahí en el cielo, no quieren que esos cuerpos estén ahí muertos o vivos. Los quieren abajo porque creen que va a contaminar su celebración. Entonces vienen a Pilato, el cual va en contra de sus propios escrúpulos, por no decir algo más, porque antes en Juan 18, dice al final de Juan 18, que cuando los judíos se reunieron con Pilato, Pilato salió a ellos porque no iban a entrar al pretorio porque no se querían contaminar a sí mismos. Entonces hicieron que Pilato saliera porque ese era un lugar gentil, pero aquí, y este es el día mismo de la preparación para la Pascua, ellos se involucran en algún tipo de conversación con Pilato y no dice que hicieron que Pilato saliera a ellos. Podemos asumir que el asunto era lo suficientemente importante para ellos como para romper una ley de contaminación, para guardar de manera superficial otra ley de contaminación. No obstante, ellos van a Pilato. Ahora recuerde que Jesús entregó su vida. La muerte es una sorpresa, excepto en el caso de Jesús. Dice al final del versículo 30 que Él entregó su espíritu. Él había estado en la cruz solo 6 horas. Él había sido colocado en la cruz a las 9 de la mañana y Él había entregado su vida a las 3 de la tarde. El tiempo normal eran de 2 a 3 días. Los dos ladrones todavía estaban vivos porque no estaban en control de su propia muerte de la manera en la que Jesús estaba. Los tres, de acuerdo con los judíos, habrían profanado el día de reposo importante si eran dejados en la cruz, muertos o vivos. Los cuerpos necesitaban descender, necesitaban estar muertos, necesitaban estar abajo o habrían contaminado nuestra tierra. Probablemente esto lo basaban en Deuteronomio 21, 22 y 23, el cual habla de ejecución y de quitar los cuerpos y de deshacerse de ellos de manera apropiada. Querían que esos cuerpos estuvieran muertos y abajo antes de que el día de reposo comenzara. Y comenzaba alrededor de las 6 de la tarde, cuando el sol bajaba. No les importaba asesinar al Hijo de Dios, quien había sido declarado inocente 7 veces. Pero de manera escrupulosa, querían evitar algún tipo de contaminación ceremonial tradicional, mientras que al mismo tiempo se estaban contaminando a sí mismos, aún al pedir que fueran protegidos de esa contaminación. Y están muy familiarizados con la crucifixión, ya que tantos como 30,000 judíos habían sido crucificados en ese entonces, en esa época de la historia, en la tierra de Israel, se nos dice. Entonces estaban muy familiarizados con esto, y los cuerpos permanecían ahí 2 a 3 días. No obstante, si usted quería que alguien muriera muy, muy rápido, en unos cuantos minutos, había una manera de hacer eso. Versículo 31, le pidieron a Pilato que fueran rotas sus piernas. Esto involucraba, de acuerdo con los historiadores, tomar una especie de marro enorme de hierro y golpear ambas piernas, astillándolas con golpes aplastantes, un acto horrendo, horrendo, que hacía que la muerte fuera casi inmediata, en parte debido a un shock adicional, al shock de la crucifixión, en parte debido a una pérdida de sangre adicional, a la pérdida de sangre de la crucifixión, pero primordialmente debido a la asfixia, porque la única manera en la que una persona crucificada podía sobrevivir sería empujando hacia arriba con las piernas y jalando hacia arriba con los brazos, ayudando a las piernas que estaban empujando para poder respirar. Y una vez que ya no podían empujar hacia arriba, sus pulmones serían colapsados y no podían respirar. Esto traía la muerte de manera inmediata. No querían que Jesús estuviera en esa cruz, lo querían muerto y abajo. Sirve el propósito de ellos al no contaminar su día de reposo. Lo que no sabían es que Él ya estaba muerto, y Dios quería que estuviera muerto y abajo también. Entonces ellos simplemente fueron el medio de cumplir los propósitos de Dios. Ellos, por todas las razones equivocadas. Bueno, Pilato, quien ha sido totalmente intimidado por los judíos, les da permiso. Versículo 32. Los soldados, por tanto, vinieron, rompieron las piernas del primer hombre y del otro hombre, quien fue crucificado con él, porque todavía estaban vivos, como las víctimas crucificadas normalmente habrían estado. Pero al llegar a Jesús, cuando vieron que ya estaba muerto, no le rompieron sus piernas. Ahora, los soldados son expertos en la muerte. Ellos conocen lo que es un cuerpo muerto cuando ven uno. Esto es lo que hacen. Esta es su profesión. Son ejecutores. Matan gente. Ellos saben quién está muerto cuando lo ven. Él verdaderamente está muerto. Dice usted, ¿por qué haces de esto algo tan serio? Porque una de las herejías más antiguas que niega la resurrección es la idea de que Jesús realmente nunca murió. Él entró en un semicoma, lo llevaron a la tumba y acostado ahí en la tumba, en la frescura de la tumba y con las especias aromáticas en torno a su cuerpo, él revivió, salió de este coma y salió caminando. Y si el único testimonio de que estaba muerto fue, digamos, el testimonio de Juan, el cual es dado en el versículo 35, el que ha visto ha dado testimonio y su testimonio es verdadero, y él sabe que está diciendo la verdad para que vosotros también creáis, Juan refiriéndose a sí mismo. Si lo único que tuviéramos fuera el testimonio de Juan, entonces los críticos podrían decir, bueno, después de todo, Juan es un testigo tendencioso, realmente no podemos confiar en él. Pero aquí está el testimonio de algunos soldados indiferentes, neutrales, quienes simplemente mataban a la gente como profesión y saben quién está muerto cuando ven a una persona muerta. No tiene nada en juego aquí. Él está muerto, ellos saben que está muerto y debido a que está muerto, ellos no rompen sus piernas. Como un acto final, sellando el hecho de que está muerto, versículo 34, uno de los soldados perforó su costado con una lanza. Metió una lanza en su costado. Inmediatamente salió sangre y agua. Esto obviamente es una indicación de que estaba muerto. La sangre saliendo de su costado, junto con el fluido linfático que está contenido en el pericardio alrededor del corazón, podrían indicar que su corazón explotó. Eso literalmente por su propia voluntad. Él hizo que su propio corazón explotara y salió brotando de su costado. Esto será coherente con el Salmo 69, versículo 20. En el Salmo 69 hay referencias a la cruz, a Jesús teniendo sed y dándosele vinagre a beber. Y después dice en el versículo 20, el menosprecio ha quebrantado mi corazón. Y quizás el rompimiento, el dolor de corazón, simplemente no fue un tipo de ruptura de corazón emocional, sino una ruptura de corazón real. Entonces, él verdaderamente está muerto. ¿Por qué es esto importante? Juan dice, yo estuve ahí, lo vi, yo di testimonio, y estoy diciendo la verdad para que creáis. ¿Y por qué esto sucedió? Versículo 36. Esto pasó para que la Escritura se cumpliese. Ni un hueso de él será quebrantado. Salmo 34, 20. Salmo 34, 20. Cientos y cientos años antes, al describir la muerte del Mesías, se afirmó que ni un hueso de él sería quebrado. Esto era necesario, queridos amigos, porque en Éxodo 12, 46 dice que un cordero de la Pascua no podía tener un hueso roto. El cordero de la Pascua era un cordero sin mancha y sin un hueso roto. Y la profecía era que cuando el Mesías venga y ofrezca el sacrificio definitivo, ni un hueso de él sería quebrantado. Y aquí es cumplida. Y eso no es todo. Versículo 37, Juan escribe, y de nuevo otra escritura dice, mirarán aquel a quien qué, traspasaron, Zacarías 12:10. Zacarías dijo, algún día los judíos mirarán aquel a quien traspasaron, Zacarías 12:10. Las acciones de los soldados en el cuerpo de Cristo estaban bajo control divino para certificar las promesas de las Escrituras y, por lo tanto, validar las afirmaciones de Jesucristo, siendo el cumplimiento de esas promesas y también para afirmar su muerte, la cual entonces afirma la realidad de su resurrección. Él no puede resucitar de los muertos a menos de que esté muerto. Sabemos que está muerto y la profecía es cumplida inclusive en su muerte. Los judíos hipócritas, el gobernador romano Pilato, quien está tan intimidado, los soldados, se mueven con una medida de libertad, haciendo lo que quieren hacer, sin embargo, la voluntad de Dios es cumplida. Entonces Jesús controló no solo su propia muerte, sino la manera en la que trataron su propio cuerpo conforme él está colgando en la cruz. Creo que en las palabras de Pedro, él fue muerto en la carne, pero vivificado en el espíritu. Su cuerpo estaba colgando ahí, pero él está vivo y controlando todo. Entonces, la acción de estos soldados indiferentes la usó providencialmente Dios para cumplir la Escritura, mostrando la veracidad de las Escrituras y la autenticidad de Jesucristo como el cumplimiento de las Escrituras y también para certificar la resurrección al afirmar que Él de hecho estaba muerto. Y esto por parte de testigos indiferentes. Ahora eso nos prepara para regresar a Lucas 23, versículo 50. Llegamos ahora a la remoción en sí del cuerpo de la cruz. El fluido ha salido de su costado, él todavía está colgando ahí. Cuando los líderes judíos fueron a Pilato y pidieron que esto fuera hecho, como le acabo de leer, Pilato envió a los soldados para hacerlo. Ellos usaban ese método llamado crucifractura o crucifragium. No se lo hicieron a Jesús. Pilato no sabe eso todavía cuando alguien más viene a visitarlo. Versículo 50. Había un varón llamado José de Arimatea, ciudad de Judea, el cual era miembro del concilio, varón bueno y justo, este que también esperaba el reino de Dios, y no había consentido en el acuerdo ni en los hechos de ellos. Fue a Pilato y pidió el cuerpo de Jesús. Ahora vemos a un santo amoroso. No solo soldados indiferentes neutrales, sino un santo amoroso, y la providencia opera a través de él. ¿Qué motivó a este hombre? Tenía mucho en juego. Mucho estaba en juego. Él es un miembro del concilio, él es un miembro del Sanedrín, él es uno de 70. Las personas élite de la nación, más el sumo sacerdote, un total de 71, quien pertenece a la Corte Suprema de Israel. No sabemos si era sacerdote o laico, estaba constituido de ambos. Pero de pronto él sale de la nada. No lo volvemos a ver en ningún lugar antes o después. Sin embargo, él es tan importante que Mateo lo identifica, Marcos lo identifica, Lucas lo identifica y Juan lo identifica. Es algo sorprendente. Un varón llamado José, un miembro del concilio. Esta es su única aparición en las Escrituras y es una aparición maravillosa. Y se nos da suficiente detalle para decirnos que este hombre es bueno en el sentido correcto y justo en el sentido verdadero. Su historia es breve, pero su historia es maravillosa. Es una historia de salvación. Es un testimonio inesperado, algo sorprendente de fe en Cristo. En contraste al rechazo de la nación entera y en contraste a la hostilidad del resto del concilio, por lo menos uno de los 71 creyó en Jesús. Él es como el ladrón en la cruz, en el hecho de que él es salvo, pero él es diferente de ellos. El ladrón es un rechazado de la sociedad, el centurión es un rechazado gentil, pero él está dentro. Este es un alma rescatada de los líderes élite de Israel. Este es uno de los pocos nobles y de los pocos poderosos y de los pocos prominentes que son salvos. El disidente solitario, varón bueno y justo, Lucas dice, el bueno en el sentido correcto de bondad espiritual y justo, de Caio, misma palabra exactamente usada en el versículo 47 de Cristo, ciertamente este hombre era justo. Jesús fue justo y José fueron justos. Jesús fue justo por naturaleza y José fue justo por gracia, ¿verdad? Pero fue la misma justicia. Si usted es justo, tiene la misma justicia que Dios tiene, que Cristo tiene. Eso es lo que Pablo dice en Filipenses capítulo 3, que él tenía una justicia no de él, sino la justicia de Dios imputada a él a través de la fe en Jesucristo. Entonces José es tan justo como Jesús es justo, nada más que en el caso de José es un regalo de gracia. En el caso de Jesús es parte de su naturaleza esencial. Ambos justos, uno por naturaleza, uno por gracia. Hubieron unos pocos como este en Israel, si usted regresara al principio de Lucas, versículo 5 del capítulo 1, las primeras dos personas que son identificadas en la historia de Cristo, son Zacarías y Elisabet, los padres de Juan el Bautista, el precursor de Cristo. Dice en Lucas 1:5, hubo en los días de Herodes, rey de Judea, un sacerdote llamado Zacarías de la clase de Abías, su mujer era de las hijas de Aarón y se llamaba Elisabet. Ambos eran justos delante de Dios y andaban irreprensibles en todos los mandamientos y ordenanzas del Señor. Ambos eran justos. Como puede ver, ellos habrán sido como José, justos y buenos, lo cual significa obedientes. O en el capítulo 2, versículo 25, hubo un hombre en Jerusalén, recuerda cuando Jesús fue llevado al templo para su presentación ceremonial. Había un hombre llamado Simeón y este hombre justo y piadoso. De hecho, ahí están esas dos cosas de nuevo. Habiendo sido hecho justo, se vuelve obediente. Él también estaba esperando la consolación de Israel, esperando al Redentor, esperando la redención, esperando al reino, como Zacarías y Elisabet también. Ahí en el versículo 37, usted conoce una viuda llamada Ana, y ella no se apartaba del templo, sirviendo de noche y de día con ayunos y oraciones. Esta, presentándose en la misma hora, daba gracias a Dios y hablaba del niño a todos los que esperaban la redención en Jerusalén. Habían estas personas en medio de esta nación apóstata que eran buenas y justas, devotas, personas obedientes, esperando el reino, esperando por lo tanto al rey, esperando la redención, esperando por lo tanto al Redentor. Estos eran creyentes verdaderos. Estos eran el remanente. Y simplemente como comentario al margen, en este punto le digo esto, la historia redentora se mueve a través de la historia de los creyentes del remanente. El resto de la gente en este mundo son incidentales. La historia redentora se mueve únicamente a través de los redimidos, y los redimidos son siempre ese remanente. Este es el flujo del propósito de Dios que continúa a través de esta generación. Y aunque Israel era apóstata, estaban esas personas que creían. Había un remanente, y el remanente es siempre la continuación en la historia redentora. Y de alguna manera José de Arimatea era parte de eso, y él había llegado a afirmar su fe en Cristo. ¿Cómo sabe eso? Simplemente porque dice que era bueno y justo, porque Mateo dice que él era discípulo de Jesucristo, un discípulo de Jesucristo, como él definitivamente se había comprometido a sí mismo con Cristo. Él de alguna manera había podido seguir a Cristo, él de alguna manera había podido escuchar a Cristo y había sido convencido por Cristo. Y después Juan nos dice, de manera muy interesante, un discípulo de Jesús, pero uno secreto por temor a los judíos. ¡Wow! Ahora, la Biblia no exalta de manera particular a los discípulos en secreto. De hecho, usted tiene una ilustración de discípulos secretos en Juan 12, versículos 42 y 43, quienes realmente no eran creyentes verdaderos. Eran secretos solo en el sentido de que se vieron atraídos a Jesús, pero no eran reales. Este era real. Nada más que él no había vencido la intimidación de ser un miembro del Sanedrín, quienes estaban involucrados en cumplir la muerte de Cristo, y él no había llegado al lugar en el que había tenido el suficiente valor, la suficiente valentía como para ponerse de pie y decir que él amaba y creía en el Señor Jesús. Él era cobarde por el momento. Pero por lo menos, de acuerdo con el versículo 51, él no había consentido en el acuerdo ni en los hechos de ellos. Él quizás no se apareció para cuando el voto fue tomado, o él se fue a una esquina, pero su amor por Cristo estuvo en su desacuerdo, sino en su confesión abierta. A él le parecía algo horrendo lo que estaban haciendo cuando lo estaban discutiendo. Él estaba devastado por lo que le hicieron a Jesús. Fue horrendo para él, un hombre a quien se le había dado justicia por parte de Dios, por su fe verdadera. Él fue un hombre verdaderamente justo y se manifestó en su obediencia bajo el título de su bondad. Él estaba esperando el reino de Dios. Él estaba esperando la redención de Dios, esperando al Mesías quien traería el reino.
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1: Nuestra vida no debe estar marcada por las inquietudes que generan ansiedad, sino por la fe que produce felicidad. Charles Spurgeon.

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0: Bienvenidos a Respuestas Hoy. Soy Joe Owen de Respuestas en Génesis. Muchos ambientalistas adoran a la Tierra como si fuera la fuente de toda la vida. Incluso ven a los seres humanos como una enfermedad que destruye a Madre Tierra. Esta idea viene directamente de una cosmovisión evolutiva. La Tierra no es fuente de la vida, sino Dios es fuente de la vida. Y los humanos no son una enfermedad, son la corona de la creación de Dios, hechos a su imagen. La mayoría de la gente le importa la Tierra por sus razones equivocadas porque comienzan con un equivocado fundamento evolucionario. Pero como creyentes, nosotros comenzamos con la palabra de Dios, así que tenemos diferentes razones para cuidar de la creación. El capítulo 1 de Romanos nos dice que la creación señala a la gente hacia el Dios creador. La creación fue diseñada para su gloria y nosotros necesitamos ser buenos mayordomos y administradores de ella. Y eso en obediencia a Dios.
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1: Tres puntos clave para comprender el impacto del gran despertar en la fe evangélica. Una poderosa ola de avivamiento recorrió América del Norte, alterando para siempre el panorama religioso. A continuación, el artículo, escrito por Mark A. Knoll.

0: En el otoño de 1740, un granjero cerca de Hartford, Connecticut, escuchó noticias que cambiaron su vida. Nathan Cole era un hombre de fe cuya conciencia se había visto cada vez más perturbada por una necesidad insatisfecha de Dios. La noticia era que el joven evangelista George Whitefield estaría predicando a 12 millas de distancia en Middletown. Inmediatamente, como Cole escribió más tarde,
1: yo corrí a mi pastura por mi caballo con todas mis fuerzas.
0: Y con su esposa, se apresuró a Middletown.
1: Como si huyéramos por nuestras vidas.
0: Llegaron justo a tiempo para ver a Whitefield subir a la plataforma que se había levantado para su sermón. Para Nathan Cole, el joven evangelista británico parecía casi angelical. Pero fue el mensaje de Whitefield el que cambió su vida.
1: Escucharlo predicar me hizo una herida en el corazón. Por la bendición de Dios, mi antiguo fundamento se rompió y vi que mi justicia no me salvaría.
0: Después de varios meses, Cole estaba seguro de que se había reconciliado con su misericordioso Dios.
2: Un gran avivamiento se aproxima.
0: Nathan Cole y su esposa estaban entre las miles de personas que fueron despertadas con el mensaje de George Whitefield en el punto álgido del Gran Despertar de Norteamérica. Pero las raíces de este avivamiento se extendían profundamente en el tiempo antes de Whitefield, y sus frutos se pudieron observar durante generaciones. Los primeros movimientos que anticipaban un avivamiento se produjeron durante las primeras décadas del siglo XVIII. La predicación destinada a despertar a los espiritualmente decaídos o cosechar nuevas almas con un nuevo interés en la gracia de Dios se produjo principalmente entre las iglesias congregacionales de Nueva Inglaterra, en las congregaciones reformadas holandesas en Nueva Jersey y entre presbiterianos dispersos en Pensilvania y Nueva Jersey. Solomon Stoddard, abuelo y predecesor de Jonathan Edwards como ministro en Northampton, Massachusetts, Theodor Frelinghuysen, un ministro holandés entrenado por pietistas continentales, y varios miembros de la familia Tennant, inmigrantes presbiterianos de Irlanda del Norte, fueron los pioneros en la búsqueda de un despertar espiritual. Luego, a mediados de la década de 1730, la congregación de Northampton, que Edwards había heredado de su abuelo, se vio profundamente conmovida por la dramática predicación de Edwards sobre la justificación por la fe. Su relato de este conmovedor avivamiento, una narración fiel de la sorprendente obra de Dios en la conversión de cientos de almas en Northampton, fue leído ampliamente en América y las Islas Británicas y estimuló a otros ministros a buscar una renovación similar en sus congregaciones.
2: Whitefield en llamas.
0: El avivamiento general, sin embargo, esperaba por la llegada de Whitefield. Este joven anglicano había sido colega de John Wesley y Charles Wesley y ya había experimentado predicando al aire libre en Gran Bretaña. Su razón oficial para estar en Estados Unidos era supervisar un orfanato en Georgia. Su verdadera razón era predicar. Una persona de carisma casi abrumador, Whitefield también intuyó algo sobre las circunstancias cambiantes de su época. El atractivo dramático de Whitefield para los individuos representó una adaptación cristiana del viejo evangelio al tipo de sociedad libre que se estaba desarrollando rápidamente en el comercio y las ideas. Fue al individuo, no como posicionado en una jerarquía tradicional, no encasillado por las limitaciones denominacionales, no como miembro de una congregación local, al que Whitefield hizo su llamado. Whitefield predicó más de 15.000 sermones en sus 35 años de carrera como predicador itinerante, pero ninguno fue más eficaz que en 1740. En un circuito de predicación de Nueva Inglaterra en el otoño de ese año, cuando fue escuchado por Nathan Cole y su esposa, Whitefield se dirigió a multitudes de hasta 8.000 personas casi todos los días durante más de un mes. Esa gira puede haber sido el evento más sensacional en la historia de la religión estadounidense. A su paso, Whitefield dejó a miles preguntándose: ¿qué debo hacer para ser salvo? También dejó a algunos de los líderes de las colonias preguntándose cuáles serían las consecuencias de ese entusiasmo religioso en el tejido social, y no pocos ministros consternados por este nuevo y radical enfoque evangelístico. Los ataques que eventualmente se levantaron contra Whitefield y su mensaje llevaron a persistentes disputas, pero también provocaron defensas cuidadosas y profundas de la piedad. La defensa de Edwards del calvinismo revivalista del despertar se convirtió en un componente importante del trabajo teológico que lo distingue como el teólogo cristiano más importante de la historia de los Estados Unidos.
2: Ecos del avivamiento.
0: Reavivamientos como los promovidos por Whitefield y defendidos por Edwards pronto se extendieron por las colonias. Algunos, como los despertares de Henry Allen en las Marítimas canadienses, rechazaron al calvinismo que había sido apuntalado en el mensaje de Whitefield. Otros, como los alentados por Isaac Bacus en Nueva Inglaterra y Shubal Stearns en Carolina del Norte, fueron dirigidos por bautistas, un grupo que creció en gran número como resultado del despertar. Otras corrientes de renovación ayudaron a preparar el camino para la posterior expansión de los metodistas. El despertar colonial imprimió al protestantismo estadounidense un carácter revivalista que nunca terminó. Aunque sus principales precursores, Frelinghuysen, los Tennents, Whitefield y Edwards, eran miembros calvinistas de las iglesias estatales, su cosecha fue recogida por los bautistas y metodistas que en su gran mayoría rechazaron al calvinismo, el establecimiento de la religión o ambos. Los historiadores reflexionan profundamente sobre la conexión entre la voluntad de los revivalistas de romper con la tradición religiosa y el entusiasmo de los estadounidenses solo unas décadas después de deshacerse del dominio hereditario de Inglaterra. Los cristianos de las colonias quedarían impresionados por esa posibilidad, pero aún más por la renovación de la fe que fue el regalo del avivamiento a oyentes humildes como Nathan Cole.

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No hay más hermosa, amable y encantadora relación, comunión o compañía que un buen matrimonio. Martín Lutero.

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0: Bienvenido a Palabra de Gracia, una transmisión de mensajes de libertad y esperanza. Creemos que la gracia del Evangelio de Cristo, tal y como este es presentado en la Palabra de Dios, es lo único que puede dar verdadera libertad de la culpa y condenación del pecado en medio de un mundo en decadencia.
1: En esta ocasión, escucharemos el mensaje ¿Me amas? Por el pastor Rafael Alcántara.
2: Evangelio de Juan, capítulo 21, y vamos a leer de los versículos 15 al 25. Dice así la palabra de Dios. Cuando hubieron comido, Jesús dijo a Simón Pedro, Simón, hijo de Jonás, ¿me amas más que estos? Le respondió, sí, Señor, tú sabes que te amo. Él le dijo, apacienta mis corderos. Volvió a decirle la segunda vez, Simón, hijo de Jonás, ¿me amas? Pedro le respondió, sí, Señor, tú sabes que te amo. Le dijo, pastorea mis ovejas. Le dijo la tercera vez, Simón, hijo de Jonás, ¿me amas? Pedro se entristeció de que le dijese la tercera vez, ¿me amas? Y le respondió, Señor, tú lo sabes todo. Tú sabes que te amo. Jesús le dijo, apacienta mis ovejas. De cierto te digo, cuando eras más joven, te ceñías e ibas a donde querías. Mas cuando ya seas viejo, extenderás tus manos y te ceñirá otro y te llevará donde no quieras. Esto dijo dando a entender con qué muerte habría de glorificar a Dios. Y dicho esto, añadió, sígueme. Volviéndose Pedro, vio que le seguía el discípulo a quien Jesús amaba, el mismo que en la cena se había recostado al lado de él y le había dicho, Señor, ¿quién es el que te ha de entregar? Cuando Pedro le vio, dijo a Jesús, Señor, ¿y qué de este? Jesús le dijo, si yo quiero que él quede hasta que yo venga, ¿qué a ti? Sígueme tú. Este dicho se extendió entonces entre los hermanos, que aquel discípulo no moriría. Pero Jesús no le dijo que no moriría, sino, si yo quiero que él quede hasta que yo venga, ¿qué a ti? Este es el discípulo que da testimonio de estas cosas y escribió estas cosas. Y sabemos que su testimonio es verdadero. Y hay también otras muchas cosas que hizo Jesús, las cuales si se escribieran una por una, pienso que ni aún en el mundo cabrían los libros que se habían escribir. Amén. En este pasaje vemos cómo Cristo le hace a Pedro la famosa pregunta, ¿me amas? El gran predicador del siglo XIX, Charles Spurgeon, dijo lo siguiente en relación a la pregunta que Cristo le hace a Pedro. ¿Qué pasaría si el Señor Jesús se encontrara con ustedes hoy y les dijera, ¿me amas? Imaginen que su Señor los encuentra completamente solos y está de pie frente a ustedes. Piensen que Él los toca con su mano y le pregunta con ternura, después de todo, ¿me amas? ¿Cómo se sentirían ustedes ante tal pregunta? ¿No serían sacudidos por ella? Y tal vez comenzarían a temblar llenos de vergüenza y considerarían una docena de razones acerca de por qué una pregunta tan profunda le ha sido sugerida en este momento. Y si el Señor le repitiera tres veces y cada una de estas veces la dirigiera directamente a ti, y solamente a ti, ¿no experimentarías profundas búsquedas en tu corazón? Así es, dice Spurgeon, como yo quisiera que ustedes reciban esta pregunta. Tómenla como hecha por Jesús, por el mismo Jesús que los ha redimido de la muerte y del infierno por medio de su preciosísima sangre. Recordemos, hermanos, que el contexto en el que ocurre esta escena es cuando nuestro Señor Jesucristo, poco antes de morir, profetiza de que va a ser crucificado, y en el contexto de ese apresamiento y crucifixión los discípulos lo iban a abandonar, y Pedro de manera impulsiva le dice, Señor, aunque todos te negaren, yo no lo voy a hacer. Y ahí es donde Cristo le hace la famosa profecía, le dice, mira Pedro, antes de que el gallo cante dos veces, tú me vas a negar tres veces. Antes de que el gallo cante dos veces, me negarás tres veces. Y esta negación se produce incluso con juramentos y maldiciones de parte de Pedro. Pero después de hacerlo, Cristo lo mira, le mira en el momento en que lo niega, y Pedro, con un sentido genuino de arrepentimiento, llora amargamente por su pecado. Y ahí vemos a Pedro cómo es de los primeros en ir a la tumba de Cristo para verificar la veracidad de su resurrección y gozarse grandemente hasta en este evento. Esta escena, hermano, nos muestra que como resultado del arrepentimiento de Pedro, de parte de Cristo también venía su restauración y su restitución para cumplir con el deber que tenía preparado. Como bien señala un autor, Mark Johnston, dice él, al igual que muchos creyentes, Pedro podría haber cedido a esta idea. He pecado y por tanto estoy excluido. Pero Jesús le demuestra que este no es el caso. Le vuelve a enseñar la misma gracia perdonadora que había revelado al principio y mantenido durante toda su relación. El propósito mismo del Evangelio es la restauración. Y nada se interpondrá entre Dios y el cumplimiento de ese propósito. Si tú eres creyente, yo no sé en qué pecado tú hayas podido caer en algún momento dado, qué situación tú estás pasando. El propósito del Evangelio, mi hermano, es tu restauración. Y como dice este autor, nada se interpondrá entre el cumplimiento del propósito de Dios que sea tu restauración. Pedro se entristece de que Cristo le haga esa pregunta 3 veces cuando reconoce que Cristo conoce su corazón. Señor, pero tú lo sabes. El punto aquí, hermanos, es que Pedro negó a Cristo ¿cuántas veces? 3 veces. Y Cristo esperaba de Pedro una ratificación de su amor 3 veces. Hay personas que cuando leen este pasaje asumen que Cristo no le estaba haciendo necesariamente la misma pregunta a Pedro, porque en la primera pregunta Cristo le dice, Pedro, tú me amas más que esto. Y la palabra que se usa ahí de amor es la palabra ágape. Y la forma en que Pedro le responde es, más o menos sería la idea, tú sabes que te quiero, que es la palabra fileo. Y esa distinción se puede ver en la Biblia de las Américas. En la tercera ocasión, Cristo entonces le pregunta, Simón, ¿me quieres? Pero yo pienso particularmente que es más probable que lo que aquí se vea es un juego de palabras, fruto de la misma riqueza del lenguaje, y no a que Pedro le estuviera respondiendo algo diferente a lo que Cristo le estaba preguntando. Es como cuando Cristo mismo le dice, apacienta a mis corderos, cuida a mis ovejas. O sea, Cristo no usa la misma palabra, pero la idea es exactamente la misma. Cristo está diciendo, Pedro, tú estás restaurado, entonces ocúpate de cuidar mis ovejas. Y en el resto de esta meditación, yo quiero traer entre ustedes 4 enseñanzas que podemos extraer de este pasaje. Y estas son las siguientes. En primer lugar, el verdadero cristianismo, más que una religión, es una relación de amor. En segundo lugar, esta relación de amor puede ir creciendo o decreciendo. En tercer lugar, esta relación de amor nos capacitará para servir al pueblo de Dios. Y en cuarto y último lugar, esta relación de amor nos llevará muchas veces a hacer lo que naturalmente no queremos hacer. De modo que esas son las 4 enseñanzas que veremos basado en este pasaje. En primer lugar, el verdadero cristianismo, más que una religión, es una relación de amor. Porque usted puede ser un buen musulmán sin tener una relación personal con Mahoma. Usted puede ser un buen budista sin necesariamente tener una relación personal con Buda. De hecho, es imposible que usted tenga una buena relación con Buda o con Mahoma, porque los dos están muertos. Pero a diferencia de las demás religiones en el mundo, el cristianismo requiere tener una relación con Cristo, y Jesucristo está vivo. Y es una relación de amor de Él hacia nosotros, y una relación de amor de nosotros hacia Él. Un amor que debe ser, hermano, superior a cualquier otra relación de amor que exista para que Cristo lo considere un amor aceptable. Piensa en la persona que usted más quiere en este mundo. Cristo dice, si tú amas a esa persona más que a mí, no eres digno de mí. El que ama padre o madre más que a mí, no es digno de mí. O el que ama a hijo o hija más que a mí, no es digno de mí. Esa relación de amor con Cristo debe ser mucho, mucho más grande, muy superior a la relación de amor que podamos tener con cualquier ser amado. El que quiera ser cristiano necesita tener una relación con Jesús. Pero no con el Jesucristo que tú te puedas imaginar, o el que otros se imaginan, sino con el Jesucristo que ha sido revelado en la palabra de Dios, con ese Jesucristo, con aquel que era Dios, pero que se hizo hombre para rescatar al mundo de sus delitos y sus pecados. Por eso, mi amigo, es necesario que tú reconozcas tu condición espiritual, que tú estás separado de Dios, que estás separado de Cristo. Y es necesario que vengas al único Dios vivo y verdadero por medio de ese Jesucristo. Y entonces, cuando pongas tu confianza en Él por la fe, podrás responder de forma positiva a la pregunta que hace Cristo. ¿Me amas? ¿Me amas? De manera que, en primer lugar, la primera enseñanza es que el verdadero cristianismo, más que una religión, es una relación de amor. Segunda enseñanza. ¿Esta relación de amor puede ir creciendo o puede ir decreciendo? Y eso podemos derivarlo en la forma en que Cristo le hace la pregunta a Pedro. Simón, hijo de Jonás, ¿me amas más que estos? ¿Es tu amor hacia mí mayor que el que tienen los demás discípulos? Porque si mi amor a Cristo está creciendo y el tuyo no, entonces mi amor a Cristo puede ser superior al tuyo. ¿Cómo podemos medir de manera tangible si esa relación de amor con Cristo está creciendo o no? ¿Cómo podemos medirlo? Hay muchas maneras, pero podemos decir algunas ideas. En primer lugar, por las veces que tú le expresas tu amor a Cristo. Decirle al Señor que le amamos es algo, hermanos, que va en consonancia con su palabra. Y es algo que el Señor espera que hagamos. Por eso Cristo le pregunta a Pedro, ¿tú me amas? ¿Y qué tenía que hacer Pedro? Decirle con la boca, yo te amo. Porque Cristo espera esa relación de expresividad, que se exprese en palabras. Cuando Cristo le hace la pregunta, Pedro no le respondió simplemente sí. Señor, tú lo sabes, tú sabes que te amo. Si usted está casado, su cónyuge, en el 99% de los casos, espera que usted le exprese su amor de una forma verbal. Usted debe de expresárselo. Así también Cristo espera que le expresemos ese amor. Cristo espera que seamos expresivos con Él. Yo te amo, Señor, fortaleza mía. El Señor vive, bendita sea mi roca. Exaltado sea el Dios de mi salvación. Por tanto, te alabaré, oh Señor, entre las naciones. Cristo espera que tú le digas que lo amas. Claro, no es suficiente con decirlo. Es más que eso, pero tampoco es menos que eso. Es más que eso, ¿verdad? Porque hay mucha gente que lo dice. Es más que eso, pero no es menos que eso. Hay una muestra de expresión verbal. Por otro lado, para tú medir cómo está tu amor con el Señor, tú te podrás dar cuenta de qué tanto lo amas por las veces que tú meditas en Él y le oras a Él. Qué tanto tú meditas en Él y qué tanto tú le oras va a ser un termómetro que te va a decir a ti qué tanto tú estás amando a Jesucristo. Porque uno medita, ¿verdad?, en aquello que ama. ¿Y qué tan real puede ser nuestro amor para con Jesucristo? Si nunca lo hemos visto. Sin embargo, hermanos, el amor a Cristo, a quien nunca hemos visto, es tan real que Pedro dice, primera de Pedro 1:8, a quien amáis sin haberle visto. A quien amáis sin haberle visto. Y en quien ahora, aunque no lo veáis, pero creéis en Él, os regocijáis grandemente con un gozo inefable y lleno de gloria. Por eso es que es un amor que es superior a cualquier otro amor. Porque aunque no lo hemos visto, dice Pedro que el creyente se regocija con un gozo inefable y lleno de gloria. ¿Y qué va a suceder? Que ese meditar en Cristo, ese pensar en Cristo, va a producir un círculo virtuoso, no vicioso, virtuoso. Porque en la medida en que medites más en el Señor, en esa medida tú crecerás más tu amor por Él. Y meditar en el Señor, hermanos, no es pensar en, ay, déjame pensar en una imagen visual de Cristo. No es una imagen visual. Es considerar la persona de Cristo, el carácter de Cristo, las obras de Cristo, los atributos de Cristo. Y eso requiere esfuerzo, porque no estamos hablando de imágenes visuales. Pero hermanos, la realidad es que por el pecado remanente en nosotros y las muchas distracciones de este mundo moderno y tecnológico, tendemos a meditar poco en el Señor. Tendemos a meditar poco. Porque tenemos un bombardeo visual y virtual que muchas veces se convierte en un gran obstáculo para tener comunión a solas con el Señor. Y para ejercitar la meditación sin que vengan imágenes visuales a nuestra cabeza, se hace difícil. Imagínense que de una encuesta que se realizó a un grupo bien significativo de mujeres en Estados Unidos, cuyas edades oscilaban entre los 18 y los 34 años de edad, se llegó a la conclusión de que de esas mujeres, el 34% de las mismas, lo primero que hacen cuando se levantan es revisar el Facebook, inclusive antes de cepillarse los dientes. Casi el 40% de ese grupo reconoció que era adicta al Facebook y el 37% dijo que en ocasiones se duerme con un aparato electrónico en la mano. Y la realidad es de que no hay forma de que te llenes del Señor, de que se inflame tu amor por Él, de que le ores a Él, de que esperes en silencio en Él mientras estés tan conectado al mundo virtual. No hay forma. exponiéndote a muchas trivialidades y posiblemente a cosas que tú sabes que no le agradan al Señor. Tú sabes y yo sé que no le agrada al Señor. La solución no es destruir la tecnología, porque la misma puede y debe ser usada como una herramienta que te ayude a acercarte más al Señor. Y si tú lo haces de esa manera, la tecnología es una tremenda bendición. Pero aún así, hermano, mientras te sea posible, mantén la tecnología desconectada mientras tú estés conectado con el Señor. Y en la medida en que medites más, ores más y ores mejor, amarás más a tu Señor y Cristo será tu pasión. De modo que, ¿cómo medimos nuestro amor por Cristo? Por las veces que meditamos en el Señor y oramos a Él. Pero también por la disposición que tengamos de agradarle. La disposición que tengamos de agradarle. Cristo dice en su palabra que si le amamos, ¿qué va a pasar? Guardaremos sus mandamientos. Y aquí no se está hablando de un guardar de una forma externa, movido por un moralismo evangélico. No es de ese tipo de obediencia de la que estamos hablando. Es algo que va más allá de la obediencia, de esa obediencia externa. Es una obediencia del corazón. Es que yo deseo fervientemente agradar a aquel que me amó primero y entregó su vida por mí. Es que yo no quiero entristecer a Jesucristo. Es que yo no quiero ofenderlo. Es que cuando sentimos el amor de Cristo en nuestros corazones y como consecuencia le amamos a Él, procuraremos obedecer los mandamientos, porque por encima de todo queremos agradar al Señor. Por encima de todo queremos agradar al Señor. Pero es por amor a Cristo, porque no queremos desagradar a aquel que amamos. Esa será, mis hermanos, la motivación principal para no hacer aquello que deshonra a Dios. Esa debe ser la motivación principal para no ver aquello que deshonra a Dios, para tener cuidado del tipo de ropa que me pongo, del tipo de lugar que frecuento, del tipo de personas con el que me relaciono, del tipo de música que escucho, de los lugares en el internet en el que navego. ¿Cuál debe ser tu principal motivación? Tu amor a Cristo. Yo quiero agradar a Jesucristo. Y puede que haya cosas que por amor a Cristo, aunque no sean pecaminosas en sí mismas, y tal vez otro hermano lo haga de una manera un tanto diferente, pero tú por amor a Cristo, tú prefieres hacerlo de esta manera. Porque ese amor a Cristo incluso nos podrá llevar a tomar decisiones que yo decir, mira, yo sé que puedo hacer esto, pero esto me será de mucha bendición. ¿Y qué es lo que lleva a los hermanos muchas veces a tomar en cuenta hasta esas cosas? El amor a Cristo. El no querer desagradar a su Señor. Pero también podemos medir cómo está nuestro amor a Cristo por las veces que hablamos y la forma en que escuchamos acerca de Cristo. La forma que hablamos y escuchamos acerca de Cristo. Cuando tú amas a alguien, ¿tú querrás hablarles a otros de esa persona a quien amas? Si amas a Cristo, tú le hablarás a otros acerca de Él. Es algo que tú no lo puedes aguantar. Es algo que va a salir. Y cuando no sale, entonces muchas veces hay que medir cómo está nuestro amor por Cristo. Cuando tú amas a Cristo, tú estarás deseoso de hablarles a otros acerca de Él. Y estarás contento cuando oyes a otros hablando bien de Él. Y por eso tú te deleitarás en exponerte a la palabra de Dios. Porque exponerse a la palabra de Dios, dice la Biblia, que es oír la voz de Jesucristo. Tú vas a anhelar eso. Si tú no estás anhelando, lo revisa tu corazón. ¿Cómo está tu amor por el Señor? Dice Colosenses 3:16 que la palabra de Cristo habita en abundancia en vosotros, con toda sabiduría, enseñándonos y amonestándonos unos a otros con salmos, himnos y cánticos espirituales, cantando a Dios con acción de gracias en vuestros corazones. Mientras más quieras oír de Cristo, más vas a querer hablar de Cristo. Y entonces tú podrás decir, está creciendo mi amor hacia Jesucristo. Y hermanos, hemos visto hasta ahora dos enseñanzas del pasaje. El verdadero cristianismo, más que una religión, es una relación. Y en segundo lugar, esta relación puede ir creciendo o puede decrecer. En tercer lugar, esta relación de amor nos va a capacitar para servir al pueblo de Dios. Las tres veces que Cristo le preguntó a Pedro si lo amaba, ante la respuesta positiva de Pedro, Cristo le dijo tres veces, apacienta mis ovejas, pastorea mis ovejas, apacienta mis corderos. Y es que, hermanos, para poder servir adecuadamente al pueblo de Dios, es necesario que amemos. Pero no solamente amar a quienes servimos, es amar a Cristo que nos ha llamado a servirle a su pueblo. Y aunque esto puede tener una aplicación primaria para los líderes, la realidad es que todos estamos llamados a servirnos unos a otros. Hebreos 6:10, Dios no es injusto para olvidarse de vuestra obra y del amor que habéis mostrado hacia su nombre, habiendo servido y sirviendo aún a los santos. ¿Cuál va a ser el combustible que nos ayudará a mantenernos firmes, a no desmayar, a seguir sirviendo a pesar de la ingratitud, del desprecio, de la traición? ¿Cuál será el mejor combustible? El mejor combustible será nuestro amor a Jesucristo. Pensar que al servir a los demás, yo estoy sirviendo a Cristo. Y que al servir a la iglesia, yo estoy sirviendo a Cristo, porque la iglesia es el cuerpo de Cristo. Cristo es la cabeza de la iglesia. De manera que cuando te toque servir a esa persona, que tú no le caes bien, que es ingrato, piensa que tú estás sirviendo a Jesucristo mismo. Y el amor a Cristo te capacitará para servir al pueblo de Dios. En último lugar, esta relación de amor nos llevará a hacer muchas veces lo que naturalmente no queremos hacer. Dice Juan 21:18, Cristo le dice a Pedro: de cierto te digo que cuando eras más joven te ceñías e ibas donde querías, mas cuando ya seas viejo, extenderás tus manos y te ceñirá otro y te llevará a donde tú no quieras. ¿Y de qué está hablando Cristo aquí? Lo dice Juan, explica. Esto dijo dando a entender con qué tipo de muerte Pedro iba a glorificar al Señor. Y dicho esto, añadió: sígueme. Cristo, hermano, en este pasaje, Cristo le está diciendo a Pedro: tú vas a morir de una manera sanguinaria. Tú vas a ir donde tú naturalmente no vas a querer ir. Cristo está prediciendo ahí el martirio de Pedro. El testimonio de los padres de la iglesia es casi unánime en cuanto a que Pedro fue martirizado en Roma durante la persecución de Nerón. El punto aquí, hermanos, es que nuestro amor por Cristo nos va a capacitar. ¿Para qué? Para sufrir persecución por su causa cuando fuere necesario. Aunque es probable que no tengamos que enfrentar el martirio, sí es cierto que muchas veces nos veremos en situaciones no deseadas y seremos motivo de desprecio por causa del nombre de Cristo. Tú no estás en una burbuja, tú estás entre impíos que dicen cosas, piensan cosas. Cuando tú tratas de decir algo, te desprecian. ¿Qué será lo que nos ayudará a soportar todas esas cosas? Nuestro amor por Jesucristo. Si no estás cultivando tu amor a Cristo como debieras, te verás con mucha facilidad claudicando ante las presiones de tus compañeros de trabajo y de universidad. Y aún a veces hasta de personas que están dentro de las iglesias, pero que están siendo instrumentos del maligno para hacerte mal. Pero si alimentas dicho amor, tú podrás decir como Pablo en 2 Corintios 12:10, por eso me complazco en las debilidades, en insultos, en persecuciones, en angustia, en persecuciones, por amor a Cristo. Porque cuando soy débil, entonces soy fuerte. ¿Por amor a quién? Por amor a Cristo. He aquí, mis hermanos, estas cuatro enseñanzas que podemos derivar de este pasaje de Juan 21. El verdadero cristianismo, más que una religión, es una relación de amor. Es un amor que puede ir creciendo, decreciendo. Nos va a capacitar para servir al pueblo de Dios. Es una relación que nos llevará muchas veces a donde naturalmente no queremos ir. Para concluir, yo pregunto, ¿cómo podemos crecer en ese amor a Cristo? Hemos dicho ya algo de eso, pero brevemente a manera de aplicación. En primer lugar, reconoce, mi hermano, que tú no amas a Cristo como debieras y arrepiéntete en esta noche de tus pecados. Pídele perdón a Dios de corazón por ese pecado de no amar lo suficiente a Jesucristo. Y, mi hermano, Cristo, Dios te perdonará y la convicción de que has sido perdonado hará que crezca tu amor para con Él. En segundo lugar, busca la intimidad con aquellos que tengan como meta amar más al Señor. Dice el Salmo 119:63, compañero soy yo de los que te temen y de los que guardan tus mandamientos. Hay personas que cuando tú intimas con ellas, tú sientes que te acercan al Señor. Y por ende, como te acercan más al Señor, tú terminas amando más a Cristo. Hay otros que tú sientes que te alejan del Señor. Busca intimar con aquellos que tengan como propósito amar más a su Señor. Y hermano, procura tú mismo ser uno que también tenga esa meta, para que el otro quiera juntarse contigo. Ten tú esa meta y vas a encontrar a otro que va a tener esa meta. Y con sus debilidades y tus luchas y tus imperfecciones, juntos ustedes se acercarán más a Cristo y amarán más a su Señor. Finalmente, para concluir, si tú quieres crecer en el amor a Cristo, medita en su perfecto amor para contigo. Hermanos, qué bueno que la salvación no depende de en qué grado está nuestro amor a Cristo. Porque si dependiera de eso, yo dijera, no hay nada que hacer. depende del amor de Cristo para con nosotros. El amor del Señor para con nosotros, la Biblia lo describe, hermanos, como un amor que es intenso, poderoso y deleitoso. Isaías 62:5 dice que como el joven se desposa con la doncella, se desposarán contigo tus hijos. Y como se regocija el esposo con la esposa, tu Dios se regocijará de ti. También leemos en Sofonías 3:17, el Señor tu Dios está en medio de ti poderoso, se gozará sobre ti en alegría, en su amor guardará silencio, se regocijará sobre ti con cántico de júbilo. El amor de Cristo hacia nosotros es tan intenso que Cristo canta de amor para con nosotros. Dice A.W. Tozer, a pesar de que Dios se basta a sí mismo, Él quiere nuestro amor y no se sentirá satisfecho hasta conseguirlo. Libre como es, Él ha dejado que su corazón se ate a nosotros para siempre. ¡Para siempre! Es un amor perfecto, inmutable. Y ese amor de Cristo, hermanos, producirá en lo más profundo de tu ser más amor y más pasión. Dice Pablo en 2 Corintios 5:14 que el amor a Cristo nos apremia, habiendo llegado a esta conclusión, que si uno murió por todos, por consiguiente todos murieron, y por todos murió para que los que viven ya no vivan para sí, sino para aquel que murió y resucitó por ellos. Y la idea del pasaje, hermanos, es que el considerar ese amor de Cristo te va a presionar, te va a impulsar, va a poner un fuego en tu corazón al considerar la gloria del Evangelio. Cristo murió por nosotros y por nuestros pecados, y como consecuencia hemos muerto a nuestros pecados en Cristo. Y esa muerte de Cristo producirá un fuerte deseo de no vivir ya para nosotros mismos, sino para vivir para aquel que murió y resucitó por nosotros, vivir para Jesucristo. Ya yo no quiero vivir para las cosas que antes le daba importancia. Ahora yo quiero vivir para Cristo. Y como quiero vivir para Cristo Jesús, no estaré tranquilo hasta que tenga más de Cristo. Y le diré constantemente, Cristo, dame más de ti. Enséñame de ti, enséñame a vivir para ti. Enséñame a estar dispuesto a sufrir por ti. Y no cesaré mi búsqueda hasta aquel día grande y glorioso en la que Cristo, mis ojos te puedan ver. Hermanos, que Dios levante tal amor y pasión por Cristo en todos los que estamos aquí, de manera que los demás puedan ser influenciados por nuestras vidas a querer lo que nosotros tenemos, y que solo Jesucristo, nuestro Salvador, reciba la gloria y la alabanza por los siglos de los siglos. Amén.
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1: Cuando atraviese circunstancias confusas, recuerde, Dios tiene el control. Nada le sorprende. Este mundo no es todo lo que existe. Esto pasará, pero Dios es eterno. William Tyndale.
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